0: Pues ya comenzó, incluso a esta hora ya comenzó la fiesta que se está viviendo en el centro de Jalapa, en la Plaza Lerdo, para que a las 11 de la noche la gobernadora Rocío Nale salga por segunda vez al balcón y grite ¡Viva México! Con todas las veracruzanas y veracruzanos que la estarán acompañando, y por supuesto Radio Televisión de Veracruz le traerá completos los detalles de esta gran fiesta mexicana. Nos estaremos enlazando a México para que también usted pueda presenciar el grito de la presidenta Claudia Sheinbaum Pardo. En fin, la verdad es que sabemos que este es un mes muy importante para los mexicanos. Nos gusta celebrarlo, nos gusta sentirlo y nos gusta vivirlo. Así que quédese con nosotros durante la próxima hora. Soy Rosana Luna Cerdán y cuando son las 6:02 p.m, es momento de reiterarle la bienvenida porque aquí comenzamos.
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0: Y bueno, hablando de lo que se vivirá en unas horas más, desde muy temprano, hoy ya se pudo observar todo el centro de Jalapa, la capital de este hermoso estado, llena de nuestros colores patrios, por supuesto. En todas las calles, el verde, el blanco, el rojo, en las banderas, en pendones, hasta en la vestimenta de todo aquel que circuló por la zona. Y es que, pues esta es la noche en la que la mexicanidad que hoy conmemoramos, nuestro país es independiente. Celebramos a quienes nos dieron la patria y la libertad. Para todos es de fiesta, de música, de platillos típicos, de bebidas tradicionales, en la que juntos gritamos ¡Viva México! Y en Radio Televisión de Veracruz estamos preparados para acompañarlo a usted, para que se divierta y que viva cada uno de los momentos más representativos de estos festejos y las ceremonias protocolarias del grito, tanto de la presidenta Claudia Sheinbaum Pardo como de nuestra gobernadora Rocío Nale García. Así que lo invitamos para que esté muy pendiente de nuestra transmisión. Para quienes están por acudir al centro, les recuerdo que a las 4 de la tarde ya dio inicio este gran festival musical, preparados para que a partir de las 9 de la noche en RTV usted pueda presenciar pues a las grandes estrellas invitadas de esta noche y, le reitero, la ceremonia principal, que es el grito de independencia, que este será a las 11 de la noche. Y bien, pues damos paso a más información.
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0: Y por cierto que este martes, esto previo a la ceremonia del grito de independencia, se realiza la tradicional carrera de melones, se llevó a cabo en el barrio de Jalitique, en Jalapa. El evento fue transmitido por la señal de Radio Televisión de Veracruz y se encuentra en las redes sociales, ¿eh? Así que si usted por alguna razón no lo pudo ver en vivo, puede hacerlo en la repetición porque ahí queda bien guardadito a través de TV Más, o si usted prefiere más noticias, para que pueda usted presenciar y divertirse, porque cada año se ha convertido en una peculiar competencia que se vuelve viral porque es muy original y por el creciente número de participantes y seguidores que ya tiene. En el melódromo, que está situado en la calle Doctor Rafael Lucio, esto es a la altura del mercado Jauregui, los melones de todo tipo rodaron por la calle en varias rondas hasta que los más rápidos clasificaron a la gran final. En este día también se elige, y eso estaba por suceder, al melón más guapo, ¿eh? Pues muchos melones inscritos traen disfraces que son súper creativos. El público pues escoge quién podría ser el ganador, lo hacen a través de porras y de aplausos. La transmisión se vio, como le platico, en nuestras redes sociales oficiales, donde se publicaron todos los detalles de esta divertida tradición jalapeña.
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0: Y una vez más, le recuerdo y lo invito porque Radio Televisión de Veracruz llevará la señal del grito de independencia a todos los rincones de la entidad, incluso más allá, en un programa lleno de nacionalismo y alegría.
2: Desde el pasado sábado, personal de Radio Televisión de Veracruz labora en la instalación del equipo para llevar a toda la geografía veracruzana la señal del programa de las fiestas patrias en esta capital.
3: Pues hay que ver muchos detalles, ¿no? En cuanto a la producción, ¿no? La iluminación, que las cámaras tengan la temperatura correcta, que tengan foco, en fin, que las señales lleguen bien al switcher para operar, en fin, todo lo que es audio y video, pues revisarlo detalladamente para que queden bien para las transmisiones. En cuanto al grito, pues bueno, es mucho el personal que se involucra. Yo creo que aproximadamente, ahorita no tengo el número exacto de todos, pero unos 30 aproximadamente, 35 personas, entre iluminación, camarógrafos, asistentes, ingenieros de transmisión, ingenieros que operan la unidad móvil, personal de producción, conducción.
2: La cartelera artística para este 15 de septiembre iniciará a partir de las 16 horas, cuando el mariachi Cuicayo de Jico amanece la ocasión, siguiendo con la actuación de África Merit y Geraldine Pedrosa. A las 18 horas toca el turno del emblemático Tlenhuaycani, quienes interpretarán un repertorio muy mexicano. A las 19 horas se presentará Aguamala y a las 20:30 horas Olivia Gorra, acompañada de la Banda Sinfónica del Estado. A las 21:30 horas Nelson Cancela prepara a la concurrencia para el Grito de Independencia a las 23 horas. Enseguida finalizará la velada con la música y sabor del grupo Cañaveral. Todo esto es lo que podrá disfrutar desde la comodidad de su hogar, sintonizando la señal de Radio Televisión de Veracruz.
4: Un evento muy importante en el cual debemos dejar presencia de la calidad que tiene Radio Televisión de Veracruz en sus producciones. Obvio, no es para menos, es el evento para todo Veracruz el más importante. Nosotros hacemos todos los preparativos y hacemos todo lo que debe ser para otorgar la mejor señal en video y audio que se puede hacer con nuestra unidad móvil de televisión Coatzacoalcos, y tenemos que hacer los ajustes pertinentes con todas las cámaras, todo el equipamiento, los sets, que todo esté acorde a cómo va a ser el espectáculo.
2: El escenario estará listo en la Plaza Lerdo este 15 de septiembre, en donde la gobernadora Rocío Nale, desde el Palacio de Gobierno, encabezará el Grito de Independencia. Berta López Aguayo, Sistema Informativo RTV.
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0: México conmemora un episodio que transformó su historia. A 216 años del inicio de la lucha de independencia, la ciudadanía recuerda algunos de los momentos y los personajes que marcaron el camino hacia la libertad.
5: Las calles de Veracruz se llenaron de colores patrios y en medio del ambiente de celebración salimos a preguntarle a la ciudadanía cuánto recuerda sobre la historia de México. Desde el nombre que tenía nuestro país antes de la independencia hasta el lugar donde comenzó la lucha, pusimos a prueba sus conocimientos.
6: Solamente Juárez y Tiziana Terranza.
7: No recuerdo. La Nueva España, cierto.
8: La siguiente pregunta, ¿dónde salió el grito que inició la guerra?
7: Ahí en Dolores Hidalgo. Miguel Hidalgo, José María Morelos, Vicente, la corregidora de Querétaro.
5: Más allá de las celebraciones, personajes como Miguel Hidalgo y José María Morelos y Pavón fueron fundamentales en este proceso histórico. Morelos, conocido como el Siervo de la Nación, continuó la lucha iniciada en 1810, hasta que finalmente la independencia se consumó en 1821.
9: ¿Qué año terminó oficialmente la independencia de México?
7: No me acuerdo.
8: ¿Quién fue el otro líder importante conocido como el Siervo de la Nación?
7: Morelos.
8: ¿Dónde se dio el grito que inició la guerra?
7: En el Grito de Dolores.
10: Bueno, siempre ha sido Estados Unidos mexicanos. Estados Unidos, sí, mexicanos.
8: ¿A quién se le llamaba el Siervo de la Nación?
10: ¿El Siervo de la Nación? Emiliano Zapata, solamente que sea.
8: Y yo sé.
5: Entre respuestas acertadas, dudas y algunos momentos divertidos, las y los veracruzanos demostraron que las fiestas patrias también son una oportunidad para recordar los acontecimientos y personajes que forman parte de la historia de nuestro país. Emiliano Garza, Sistema Informativo, RTV.
0: Y bueno, también aquí en Veracruz hay una gran variedad de dulces típicos que realzan la cultura y, por supuesto, seguramente hoy estarán en muchas mesas porque son parte de la gastronomía mexicana.
11: Las cocadas, dulces de leche, higo o los mazapanes son algunos postres característicos en Veracruz, donde se conserva su elaboración artesanal con frutas de temporada principalmente. Aunque el origen del mazapán es español, su consumo principalmente como una golosina ha permitido que se conserve en el paso de los años. Al estar elaborado con cacahuate, aporta propiedades y nutrientes.
12: Le apostamos al cacahuate, que es nuestro un producto muy, muy apreciado por la comunidad. Y pues lo elaboramos a base de productos 100% naturales. Nosotros procesamos todos los ingredientes que llevan. El tostado y el molido lleva un punto exacto para que quede pulverizado y si nos pasamos tantito se convierte en crema. Por eso también elaboramos la crema de cacahuate.
11: Algunos de estos dulces se consumen más en temporadas como las del Día de Muertos y en las fiestas patrias adornan muchas mesas que celebran las noches mexicanas. Es común encontrarlos en mercados locales. Héctor Juanz, Sistema Informativo RTV.
0: Y siguiendo platicándole a usted sobre toda aquella comida o gastronomía que es muy típica y con la que nos reconocen en México, pues yo le pregunto si sabía usted que la salsa macha fue la primera salsa emblemática de México. Y además le cuento, nació en nuestro estado. Veracruz ha hecho un aporte inigualable a la gastronomía mexicana y, por supuesto, ha heredado recetas tan antiguas como las propias civilizaciones. Es así que la primera salsa picante emblemática en el país, nacida en Veracruz, es la salsa macha. Se trata de una joya de la gastronomía de raíces totonacas e influencias de la época de la conquista. Los totonacas tenían una práctica sencilla de conservación de alimentos. Los chiles nativos, como el chile de árbol, los dejaban secar al sol y posteriormente los molían en metates y molcajetes. Y para sazonarlos agregaban a la molienda cacahuate y calabaza hasta lograr una pasta espesa llamada mugi.
13: En esta salsa, el chile es nuestro protagonista. Se llama salsa macha porque todos sus ingredientes van machacados. La salsa macha es originaria de Veracruz. Nuestros antepasados utilizaban chiles machacados y agua para poder trasladarse de un lugar a otro.
0: Con la llegada de los españoles, el puerto de Veracruz, en la década de 1500, se convirtió en la puerta de entrada de mercancías. Y así fue como se introdujeron aceites y especias que más tarde se fusionaron a las pastas creadas por los totonacas. Y la mezcla de ingredientes hizo su magia en las cocinas tradicionales de la región de las altas montañas, principalmente en Córdoba, Orizaba, Zongolica y Coscomatepec. Las cocineras adaptaron la pasta indígena e integraron aceite caliente, ajo y cacahuate para resaltar los sabores y asegurar su conservación durante meses, dando como resultado la auténtica salsa macha. Y aunque con certeza no se sabe de dónde proviene su nombre, popularmente se señala que al utilizar en su preparación un chile muy picante, se requería valentía para comerla y de ahí que es una salsa macha. Otra teoría es que su nombre deriva de la acción de machacar los ingredientes.
14: Nacida en las tierras fértiles de Veracruz, su preparación es un ritual. Imagina el aroma del aceite calentándose, recibiendo a los chiles secos, ajos doraditos y un puñado de semillas que truenan al tostarse. Así de simple. Así de perfecto. Así es la salsa macha. Pero ojo, la salsa macha no está hecha para hacerte llorar. Está diseñada para despertar tus sentidos y darle un giro increíble.
0: Lo más sobresaliente es que es una receta no escrita, pero que por siglos se ha preparado gracias a la memoria culinaria de las cocineras y que hasta nuestros días permanece y acompaña a los alimentos otorgando un toque picoso, pero muy veracruzano. Rosana Luna Cerdán, Sistema Informativo, RTV.
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0: Y por supuesto en México y además en especial esta noche no pueden faltar las bebidas tradicionales en las mesas, así que los toritos y los licores de frutas son una extraordinaria opción porque sirven como digestivos para estos festejos patrios.
11: Las frutas de temporada son usadas para preparar los tradicionales toritos, bebidas típicas mexicanas que sirven como digestivo o para saborear. Su principal característica es que son dulces. El más conocido es el de cacahuate, característico de Tlacotalpan, pero también destacan otros municipios como Jico o Naolinco con otros sabores. También se encuentran los licores artesanales que de igual forma se elaboran con productos de temporada. En Tuzamapan, localidad de Coatepec, el limón se utiliza para darle sabor a estas refrescantes bebidas. Se dice que las zonas cañeras de la región del Papaloapan dieron origen a los toritos, bebidas que mezclan la leche, el alcohol y otros ingredientes, que entonces servían como energizantes a los trabajadores. Héctor Juanz, Sistema Informativo RTV.
0: Y seguimos hablando de comida, pozole, pambazos, de tamales y memelas, todos ellos fueron convertidos en verdaderas obras de arte en Coatzacoalcos, y aunque parecen recién salidos de una cocina veracruzana, en realidad la magia se hizo después de batir prácticamente la harina y utilizar otros ingredientes, y todos estos realmente nos están engañando porque fueron convertidos en pasteles.
15: Un plato de pozole con su lechuga, maíz y carne de cerdo, pequeños pambazos de frijol con chorizo, chanchamitos de carne, empanadas de queso y memelas de chinameca parecen listos para llegar a la mesa, pero nada es lo que parece. Estos tradicionales antojitos mexicanos fueron creados por las manos de una experta utilizando pan, betún, galletas y fondant. Se trata de pasteles inspirados en la comida veracruzana y las celebraciones patrias. Gabriel Arroyo García, quien lleva 10 años trabajando en pastelería creativa, es la creadora de estos pasteles hiperrealistas, cuyo catálogo va renovando año con año con nuevos diseños inspirados en artículos y platillos representativos de México.
16: Cada septiembre voy sacando como que nuevos diseños, pero ahorita quise conmemorar a mi estado, a lo que viene siendo Veracruz, con unos pambazos y también con el típico pozole, que es tradicional de las fiestas patrias. La verdad sí ha crecido mucho, más que nada con el pozole, que como se dieron cuenta en redes sociales, es como que el típico pastel cumpleañero de los que nacimos en septiembre, porque me incluyo, yo también soy del mes, y pues lo solicitan mucho lo que viene siendo la presentación mini, porque es como que un regalo muy pequeño que le pueden obsequiar tanto a sus familiares, amigos, y también viene siendo lo que es el elote. Me solicitaban mucho lo que vienen siendo los pambacitos, que pues prácticamente se ven muy realistas por el tamaño, que es súper chiquito.
15: Y conseguir que un pastel parezca un plato de comida no es cosa sencilla.
16: Más que nada, el tiempo es más tardado en cuanto a los detalles. ¿Por qué? Porque yo combino diferentes técnicas. Lo que viene siendo la cobertura lo trabajo con crema, que eso es un poquito más rápido de cubierta. Ya los detalles, que vienen siendo los detalles en fondant, en oblea, o en este caso que galleta, que viene siendo el plato, sí son de 2 a 3 días antes de empezar a preparar, para que lleven su secado correcto y pues se pueda ver más realista.
15: Así, los sabores que tradicionalmente llenan las mesas veracruzanas durante septiembre ahora también llegan a los festejos, pero en una versión mucho más dulce. Maite Morales, Sistema Informativo, RTV.
0: También le queremos informar que Protección Civil Municipal de Veracruz dio a conocer que durante la ceremonia del Grito de Independencia en el Zócalo de la ciudad ya hay filtros de revisión. Esto es para evitar el ingreso de objetos que

0: operativo del 15 como del 16.
1: ¿Qué más se recomienda llevar, directora? Luego la gente que quiere llevar de todo tipo de objetos.
0: Pues reiterar que sí, continúan prohibidos los objetos punzocortantes, el cristal, no llevar botellas, para toda el área del Zócalo, y bueno, pues estarán haciendo las revisiones pertinentes, ¿no? Evidentemente, no vender pirotecnia en los alrededores, y pues reiterar que en el municipio de Veracruz está prohibida la venta de pirotecnia.
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3: Bueno, mientras miles de personas seguramente ya se están preparando para festejar, pues hay quienes vivimos estas fechas de una manera diferente, trabajando, y no nos quejamos, porque de verdad nos gusta mucho hacerlo. Y bueno, pues aquí, al menos aquí en Radio Televisión de Veracruz, de verdad hay mucha gente muy profesional, tanto las que nos quedamos aquí en casa llevándole las noticias de una u otra manera, hasta como los que desde muy temprano se encuentran en la calle alistándose para la transmisión del Grito de Independencia. Pero también hablo de las personas que están atendiendo emergencias, llevando música a las calles, haciendo de esta temporada una oportunidad más para emprender. Todos ellos son las otras voces del grito.
4: Cada septiembre, México cambia de colores. El verde, blanco y rojo aparecen en las calles, hogares, comercios y plazas, y las familias se preparan para una de las celebraciones más representativas del país. Pero detrás de esas celebraciones existe otra realidad. Mientras unos festejan, otros permanecen trabajando. Para los cuerpos de emergencia, septiembre no significa descanso.
5: Es un sentimiento de, no sé cómo describirlo, porque he tenido momentos en los cuales me ha tocado ver vidas perdidas, entonces el hecho de acudir a un siniestro y ver que no hay vidas humanas, o sea, para nosotros es algo agradable. Cuando sabemos que hay personas adentro, pues tratamos de hacer lo más rápido el trabajo y resolver la emergencia para que así no haya pérdidas humanas.
4: Bomberos y paramédicos permanecen atentos ante cualquier llamado, porque una noche de celebración también puede traer accidentes relacionados con el fuego, la pirotecnia, el consumo de alcohol o la concentración de personas.
6: Es un poquito complejo, sin embargo, más felicidad de cierta manera nos genera pues tener la seguridad al 100% de lo que es la población. Ahora sí que pues si bien mi familia puede tener la comprensión, con mayor razón pues la cuestión final de aquí es tener que pues toda la población segura, ¿no? Cuidándolos a todos, porque a fin de cuentas pues Coatzacoalcos es una gran familia que hay que cuidar.
4: Y mientras algunos están preparados para responder ante una emergencia, otros encuentran en estas fechas una oportunidad para mantener viva una tradición. La música también forma parte de la identidad de las fiestas patrias. Los mariachis se convierten en protagonistas de reuniones familiares, restaurantes, serenatas y celebraciones que buscan acompañar el orgullo de ser mexicanos.
7: Este mes es uno de los meses fuertes del año, ¿no? Y el día 15-16 es el grito que muchos negocios y muchas casas y mexicanos celebran. Le pido al público que pues que no pierdan las tradiciones, ¿no? Nuestras nuevas generaciones, que sigan sintiendo el amor que las personas de antaño tenían, ¿no? Por nuestra patria, que no pierdan, ¿no? Esa calidez, ese amor por nuestras raíces, nuestra historia.
4: Celebraciones también se preparan mucho antes de que llegue la noche del grito. En talleres y pequeños negocios, septiembre representa una temporada de trabajo. Piñatas, adornos y artículos con motivos patrios comienzan a tomar forma semanas antes, convirtiendo

0: convirtiendo los símbolos nacionales en productos que llegan a las celebraciones de las familias, escuelas y empresas.
1: Lo más común que nos pidan en este momento es el trompo y el mazapán, y nos lleva aproximadamente en una piñata pequeña una hora, hora y media, dependiendo de lo que vayamos a hacer. La muñeca de Lele es un poquito más elaborada, entonces con esa nos tardamos un poquito más porque lleva más detalle. Que no se pierda la tradición, la verdad es que llevar una piñatita siempre es voltear a ver por los colores. Entonces, una piñata representativa como un burrito o a lo mejor un Miguel Hidalgo, qué sé yo, sería también el punto para llamar la atención de los niños para que no se pierda la tradición y así a los artesanos locales nos puedan consumir un poquito más.
0: Así el grito se escucha de distintas maneras. Son las voces del grito, las de quienes desde su oficio también forman parte de la fiesta.
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3: Continuamos con más noticias, son las 6 de la tarde ya 26 minutos y con motivo de las celebraciones, también por el grito de independencia, el servicio de transporte Quetzalli ampliará este 15 de septiembre sus horarios de atención para facilitar el regreso a casa de las familias que participen en los festejos patrios de Coatzacoalcos, así que las unidades mantendrán el servicio hasta la 1 de la mañana, por lo que se recomienda a los usuarios tomar en cuenta este horario para organizar sus actividades, sus traslados después de la ceremonia que se desarrollarán durante la noche. La ampliación representa una alternativa para quienes acudan a las celebraciones en el centro de la ciudad y requieran transporte para regresar a sus hogares, por lo que se invita a consultar las rutas disponibles y considerar, de hecho, con anticipación, cuándo será el último horario de servicio.
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3: En más información, el servicio de transporte Ulúa también anunció la ampliación de sus servicios en el puerto de Veracruz con motivo de los festejos por el grito de independencia. Los autobuses ofrecerán servicio también a ellos hasta la 1 de la madrugada de este miércoles 16 de septiembre. De esta manera también se busca que las familias puedan disfrutar de las fiestas patrias y al concluir regresen a casa de forma segura. El servicio Ulúa continuará con sus rutas habituales, sin embargo, tomará algunas calles y avenidas alternas al centro histórico debido, y esto recordemos que es importante, porque hay cierres viales por los eventos programados para esta noche. Sin embargo, reitero, tanto en Coatzacoalcos como en el puerto de Veracruz podrán hacer uso del transporte público hasta la 1 de la madrugada.
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3: Todo se encuentra listo en Coatzacoalcos para se lleve a cabo la ceremonia de grito de independencia que encabezará por primera vez el alcalde Pedro Miguel Rosaldo con un operativo de seguridad que inició a las 6 de la tarde de este martes y permanecerá activo hasta que se retire el último asistente. En el dispositivo participarán elementos de Protección Civil, Secretaría de Seguridad Pública, Policía Municipal y Tránsito del Estado, quienes estarán a cargo de las labores de prevención, vigilancia y control vial durante la celebración. Aunque habrá una importante concentración de fuerzas de seguridad en la zona donde se desarrollarán las actividades, también se mantendrá vigilancia en el resto de la ciudad, principalmente en puntos de mayor afluencia para tranquilidad de quienes quieran asistir a estas fiestas. La ceremonia estará acompañada por la música de Mariachi Gamamil y Supergrupo Caribe, además de presentaciones de compañías de danza de la región y artistas locales. Como parte de las actividades, también por primera vez se ofrecerá un espectáculo de drones y videomapping, por lo que las autoridades exhortaron a la población a atender recomendaciones de seguridad, respetar indicaciones de los cuerpos de emergencia y mantener una convivencia ordenada durante la celebración.
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3: La Dirección de Protección Civil Municipal de Jalapa se mantiene activa, atenta y vigilante durante las celebraciones de las fiestas patrias, con cuadrillas preparadas para responder ante cualquier llamado de emergencia de la población y contribuir que esta noche del grito de independencia transcurra en orden y sin eventualidades. Por ello, se exhorta a la ciudadanía a extremar precauciones y a disfrutar de todas las actividades, porque están hechas para ustedes, pensadas para que se diviertan todos los asistentes, pero de manera responsable, particularmente para prevenir accidentes relacionados con el consumo de bebidas alcohólicas, la pirotecnia y las concentraciones masivas. Entre las principales recomendaciones que se emiten se encuentran no comprar ni utilizar pirotecnia debido a que estos artefactos pueden provocar lesiones graves, daños irreversibles a la salud, incendios y afectaciones a los bienes de las personas. Asimismo, no conduzca después de consumir bebidas embriagantes y en caso de participar en reuniones donde existe ingesta de alcohol, recurra a alternativas seguras de traslado. Debido al cierre del centro histórico con motivo de los actos cívicos, se sugiere a quienes deban transitar por la zona tomar previsiones necesarias tanto para salir como para el regreso a casa o inclusive para estacionarse, considerando además rutas alternas para evitar contratiempos. Ante cualquier eventualidad, la ciudadanía puede comunicarse y de verdad tenga mucho en cuenta estos números: 2288-404220 y 2288-900-794 o el número que todos tenemos en mente, el número de emergencia 911. El personal de Protección Civil mantendrá atención permanente las 24 horas y, por supuesto, como siempre lo hace, los 365 días del año. Ya es la 6 de la tarde con 32 minutos. Estamos listos para ir a una pausa. Por favor, quédese con nosotros porque regresamos. Estamos en el Sistema Informativo RTV.
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4: En Radio Más son las 6:32.
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3: Continuamos con más información. Ya es la 6:38 y sabemos que Veracruz ha inspirado a muchos artistas y esta vez lo hizo con músicos cubanos. Ellos escribieron a manera de homenaje un danzón titulado En Veracruz. Decía Agustín Lara que Veracruz es el rinconcito donde hacen su nido las olas del mar. Pero Veracruz es tan grande que sigue dando inspiración a los compositores. Tanto así que Tiel Faide escribió que para subir al cielo basta con perderse en Veracruz una nochecita. Etiel Faide es originario de Matanzas, Cuba. Es flautista y director de la orquesta Faide. El músico tuvo la oportunidad de viajar al estado y envolverse de sus aromas, sus sonidos y sus postales, mismos que le dieron la inspiración para escribir junto con Pedro Pablo Cruz En Veracruz, un danzón que hermana los ritmos y las cadencias que nacieron en Cuba y que encontraron en el estado un sitio para quedarse.
22: Esa mezcla sabrosa, hermosa, que tienen los jarochos, que nos recuerda también a Cuba, ¿no? Y nos quedamos una vez muy cerca del malecón y cayó la noche y vimos cómo se parecía mucho el malecón veracruzano al malecón de La Habana. Entonces eso siempre te trae nostalgia, pero también te hace sentir como en casa. Y cuando íbamos de Veracruz Puerto a Jalapa para cumplir con los conciertos en Jalapa, empieza a escribir la canción nuestro compositor estrella, que es Pedro Pablo Cruz.
3: Una pieza musical que inmediatamente encontró aceptación, ya que su magia la hizo Radio Más, al darla a conocer a miles de radioescuchas a través del programa Danzoneando.
22: A raíz del programa Danzoneando, que hoy tiene el Radio Más, pero que surgió en Cuba, en La Habana, en Radio Taíno, y que luego pues lo hicimos binacional, y pues grabamos unas emisiones para la Televisión Nacional Cubana. Y allí entonces tocamos en Veracruz. Como fue una grabación en vivo, pues la subimos a YouTube para que las personas la escucharan. Y resulta que en Radio Más empezó a ponerse mucho la canción en Veracruz, esta versión en vivo.
0: Sin embargo, pensando en su difusión y permanencia, la versión actual fue grabada por el cantante y compositor Rodrigo de la Cadena y el cuarteto Los Miranda.
22: Cuando tú la vas escuchando, tratamos de recrear ese ambiente de Veracruz, que la gente cuando la escucha pues crea que está en Veracruz Puerto, en los portales, que pueda escuchar las campanas de las iglesias, que fue algo que a mí me llamó la atención cuando estuvimos también en Veracruz. Por eso se oyen en el inicio las campanas, no solo campanas reales que pusimos, sino también en los instrumentos musicales, pan, pan, o sea, se oye como si fuera imitando las campanas. Y bueno, el trabajo coral, vocal, de cuarteto que hizo Los Miranda. Entonces, este es un homenaje a Veracruz por los buenos momentos que hemos vivido allí.
0: Una canción que emula la grandeza de un estado, tanto así que cruza fronteras y desde lejos también se le reconoce, porque la magia solo se hace en Veracruz. Rosana Luna Cerdán, Sistema Informativo, RTV.

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1: De acuerdo al pronóstico meteorológico, para septiembre habrá déficit de lluvia en la entidad veracruzana.
2: El pronóstico oficial de los próximos frentes fríos indican que serán 56 los que lleguen a territorio veracruzano, de los cuales hasta el momento no ha llegado ninguno. En tanto, el comportamiento de las temperaturas y lluvias en los próximos tres meses cobra relevancia.
3: Vemos particularmente para septiembre que, aunque se presenten lluvias, especialmente en la zona sur y sureste del territorio nacional, y para el estado de Veracruz, en la zona sur, en las cuencas del sur, desde el Papaloapan, Coatzacoalcos, Sonalá, sí vemos que el comportamiento para el mes es de un déficit de lluvia. Por lo tanto, hay que estar pendientes de estas actualizaciones.
2: Itzel López Ortiz, jefa de pronóstico meteorológico y estacional de la Secretaría de Protección Civil Estatal, señaló que para octubre las condiciones serían similares a las de septiembre y para noviembre habría más precipitación.
3: La recomendación que nosotros hacemos es estar pendiente de las actualizaciones, ya que estos modelos a largo plazo también se ajustan y se van modificando de acuerdo a las condiciones globales.
2: Refirió que continúan dándole seguimiento al fenómeno del Niño, el cual se asocia a las altas temperaturas que se han sentido en esta capital. Berta López Aguayo, Sistema Informativo RTV.
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4: La Secretaría de Protección Civil de Veracruz informa el pronóstico del tiempo para este martes 15 de septiembre del 2026. Hoy persistirán las condiciones para lluvias y tormentas aisladas, principalmente en regiones montañosas y zona sur. Continuará el ambiente caluroso y bochornoso al mediodía y primeras horas de la tarde. El viento dominará del sureste, este y noreste con intensidad moderada y rachas en costa y en áreas de tormenta. Se recomienda a la población tomar precauciones ante los efectos del calor y las lluvias, que podrían estar acompañadas de actividad eléctrica y ráfagas de viento. Ahora el pronóstico por regiones. Región Norte, nublado a medio nublado, con probabilidad de lluvias ligeras a moderadas con algunas tormentas. El viento moderado soplará del este y sureste con algunas rachas en costa. Ambiente caluroso al mediodía y templado por la noche. Para la región montañosa central, medio nublado y ambiente relativamente caluroso al mediodía, persiste probabilidad de lluvias aisladas y ligeras con algunas tormentas por la tarde y noche. El viento será del este y sureste débil a moderado, con posibles rachas en áreas de tormenta, noche y madrugada fresca fría. Costas y llanuras del centro, se espera disminuyan los nublados en el transcurso de la mañana. Los nublados aumentan por la noche y madrugada con probabilidad baja de lluvias. El calor y bochorno se mantiene al mediodía y primeras horas de la tarde. El viento soplará del noreste y este moderado con rachas en la costa, ambiente templado por la noche y madrugada. Para la región sur, disminución de nublados y la probabilidad de lluvias por la mañana. Ambiente caluroso y bochornoso al mediodía. Por la tarde, noche y madrugada es posible la presencia de lluvias ligeras a ocasionalmente moderadas y eventos locales fuertes, estos últimos especialmente en las partes altas de las cuencas del Coatzacoalcos y el Tonalá. El viento soplará del norte y noreste moderado, con rachas en los sitios donde se registren tormentas. Ambiente templado por la noche y madrugada. Mantente al pendiente de las actualizaciones y sigue las recomendaciones de Protección Civil. Este fue el pronóstico del tiempo.
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1: Por otra parte, les doy a conocer que la gobernadora Rocío Nale García informó que el incendio en la planta de sal de Jaltipan se encuentra controlado, pero se mantiene la vigilancia aún en la zona.
5: La evacuación de las comunidades cercanas a la planta PMB Minera es la prioridad de las autoridades tras la explosión registrada en sus instalaciones en el municipio de Jaltipan. La gobernadora de Veracruz, Rocío Nale García, informó que el incendio se encuentra controlado, sin embargo, continúa la quema de combustible en algunos contenedores, por lo que se mantiene la vigilancia en la zona. La mandataria explicó que la cabecera municipal de Jaltipan se encuentra a aproximadamente 4 o 5 kilómetros del punto donde ocurrió el incidente, distancia que, de acuerdo con los especialistas, permite mantener un margen de seguridad para la población. Mientras continúan las labores de control, las autoridades todavía no confirman el número de personas fallecidas, lesionadas o desaparecidas debido a que el personal no ha podido ingresar al área donde ocurrió la explosión.
6: No podemos dar cifras hasta que esto concluya, para saber la cantidad de personas que estaban adentro o demás. Entonces, Protección Civil es el que va a estar dando los comunicados de acuerdo a cómo avance.
5: Nale García señaló que la presencia de combustible podría mantener las labores de vigilancia durante varias horas, aunque reiteró que la situación permanece bajo control. Por ahora, la indicación es mantener la evacuación preventiva de las comunidades cercanas y reducir cualquier riesgo para la población mientras concluyen las labores en la zona. Tonantzin Zapata, Sistema Informativo, RTV.
1: Estruendos alarmaron a los habitantes de las comunidades cercanas a la planta de sal de Muy Minera en Jaltipan, que estuvieron seguidos de un intenso humo que varios de ellos pues afectó en las vías respiratorias. Juana Santiago llegó junto a su familia al albergue Santa María Guadalupe debido a que el humo ya era demasiado en su vivienda durante la noche de lunes. Josefa Santiago mencionó que los evacuaron, esto es por seguridad, dado que el fuego y el humo se intensificaron con el paso de las horas. La subagente municipal de la comunidad de Anáhuac, cercana al lugar del siniestro, relató que fueron momentos de pánico para los pobladores, quienes posteriormente fueron evacuados y llevaron a un albergue. Iván es voluntario en el albergue instalado en la escuela primaria Cuauhtémoc y ahí mencionó que ya han brindado primeros auxilios, techo, alimentos a las 40 familias que inicialmente llegaron, pero conforme avanzaron las horas, se estuvieron sumando más personas. Se habilitaron diferentes albergues que se mantendrán abiertos hasta que las autoridades de Protección Civil determinen que las condiciones son adecuadas para regresar a sus domicilios. En tanto, la escuela Artículo 123 Panamericana está adecuada también como centro de control donde se reúnen distintos cuerpos de emergencia, tanto en Jaltipan como de otros municipios que se han sumado para dar atención al incidente.
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1: Y bueno, tras la explosión registrada en esta planta de sal en Jaltipan de Morelos, el IMSS Veracruz informó que un paciente fue trasladado para recibir atención especializada en la unidad médica de alta especialidad del Hospital número 14 en Veracruz. Como parte de las acciones de apoyo, el Hospital Rural de Jaltipan habilitó el albergue Santa María de Guadalupe del IMSS, donde permanecen resguardadas 20 personas que no requieren de atención médica. El IMSS Veracruz, en el IMSS Veracruz Sur, mantiene seguimiento permanente de la emergencia coordinada acciones con las autoridades correspondientes para atender la población que requiera servicios de salud.
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1: Mire, muy importante tomarlo en cuenta. El uso desmedido del celular causa saturación mental y pérdida de concentración. A esto se le conoce como reinicio cognitivo, fundamento principal para que los estudiantes no usen sus teléfonos durante clases en la escuela.
7: Recientemente, la Secretaría de Educación Pública, respaldada por datos de la UNESCO, advirtió que tras revisar una notificación en el celular o distraerse con cualquier contenido o aplicación de Internet, un estudiante puede tardar de 15 a 20 minutos en recuperar la concentración y, por lo tanto, entender o retomar el avance de la clase. Este fenómeno se conoce como reinicio cognitivo y sus consecuencias han encendido las alarmas sobre el impacto en el aprendizaje. Esto ocurre por un proceso en el que la memoria se fragmenta, es decir, el cambio de foco de atención corta el flujo de procesamiento de información que están recibiendo fuera de los aparatos electrónicos.
8: Indican que el uso del celular no solamente distrae, sino que también reduce tu nivel de comprensión en los temas que estás que lees o estás estudiando. En pocas palabras, cuando estudias y tienes el celular cerca, tu cerebro divide su atención en dos, dando así la mayor atención al dispositivo, generando que no puedas estudiar bien y sobre todo no puedas tener esa concentración que te mereces.
7: Por otra parte, existe el denominado bucle de dopamina. Las aplicaciones de redes sociales como TikTok, Instagram o WhatsApp ofrecen recompensas inmediatas que acostumbran al cerebro a la inmediatez, reduciendo la tolerancia al esfuerzo cognitivo que exige el estudio. Y sumado a lo anterior, existe una saturación de estímulos. Un joven puede llegar a recibir cientos de notificaciones al día, aunque no responda a todas, el simple sonido o vibración genera una interrupción mental inconsciente.
9: La distracción es quizás el problema más evidente. Las notificaciones constantes. Las redes sociales y los juegos compiten por la atención de los estudiantes, dificultando la concentración en las lecciones. Esto no solo afecta su rendimiento académico, sino que también disminuye su capacidad de atención y concentración a largo plazo. Además, el uso excesivo de dispositivos móviles puede llevar al desinterés por el aprendizaje tradicional.
7: A ello obedece la necesidad de implementar estrategias como aulas sin distracciones para asegurar periodos de atención completamente a las clases y al aprendizaje sin distracciones innecesarias. Rosana Luna Cerdán, Sistema Informativo, RTV.
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1: En 8 minutos serán ya las 7:00 p.m. y Alan García ya está con nosotros para darnos a conocer detalles de la información deportiva. ¿Cómo estás?
10: Hola, Rosana, muy buena tarde. Saludamos al auditorio con gusto. Gracias a Alfonso Celedón, a Toñito Portilla, que están acá con nosotros en la producción. Y oigan, bueno, pues en el marco, ¿no?, de esta gran celebración mexicana que ha ocurrido en el deporte en años anteriores, un 15 de septiembre, un 16, pues si les parece, vamos a compartir algunos de los datitos, ¿no?, que en los que se han visto involucrados, evidentemente, deportistas mexicanos.
1: Muy bien.
10: ¿El nombre Hugo Sánchez les sonará? Bueno, pues en 1990, el pentapichichi anotó un doblete con el Real Madrid frente al Mallorca durante la tercera jornada de la Liga de España, guiando a la victoria de su equipo 3-0, que en aquellos años el hecho de que marcara Hugo, de hecho con que apareciera, ¿no?, en el campo, ya era motivo de celebración de todos los mexicanos.
1: Exactamente, digo, en su momento era un esperado como Ronaldo ahora, ¿no?, como Messi, o sea, finalmente era un,
10: pero esa mexicano
1: figura, claro, claro, esa, pero era esa figura para que los jóvenes que no lo conocen sepan de quién hablamos.
10: Y mire usted, en el 92, curiosamente también un 15 de septiembre, tiempo de México, porque fue en la madrugada del 16 allá en Europa, en el marco exacto de esta fecha patria, el delantero mexicano Luis García marcó un doblete con el Atlético de Madrid para vencer 3-0 al Maribor en la ida de los octavos de final de la Recopa de Europa. Entonces, otro futbolista no fue tan icónico, pero también tuvo cierta historia también positiva, el caso de Luis García, ahora conocido como el Doctor, ¿no?, en las famosas transmisiones de televisión.
1: Así es.
10: Pero bueno, también, pues ahí. Oigan, el 16 de septiembre también se ha vuelto pues una fecha icónica, justamente todo el mes, ¿no?, para el boxeo mexicano.
1: Uh-huh.
10: Ustedes ahora tendrán fresca, pues recientemente, la historia o lo que ha tratado de imponer Saúl Álvarez, el Canelo, con esa tradición de pelear en el mes de septiembre, que este año no lo va a hacer, peleará en octubre en Arabia Saudita.
1: Y era típica sus peleas aparte en Las Vegas, ¿no?
10: Ajá. Bueno, pues él no fue el que inició esta tradición, ¿eh? Uh-huh. El que la inició y que también de repente por eso se le critica o se le compara, ¿no?, el que lo hizo fue Julio César Chávez.
1: Ajá. Uh-huh.
10: Bueno, pues este boxeador mexicano, el gran campeón nacional, bueno, pues tenía la costumbre de pelear el fin de semana de la Independencia de México, y esto pues se convirtió en un ritual en donde justamente, adivinan dónde le gustaba pelear. Bueno, no le gustaba, pero es la capital del boxeo, en Las Vegas.
1: Claro, ajá.
10: En Las Vegas, ¿no? Y bueno, dos de sus victorias más icónicas ocurrieron justo en estas fechas. El 13 de septiembre del 84, con solo 22 años, Chávez conquistó su primer título mundial, el Superpluma del CMB, al noquear en el octavo asalto a su compatriota Mario Azabache Martínez. Después, para el año 1992, el 12 de septiembre, paralizó a todo México para protagonizar una guerra contra el puertorriqueño Héctor Macho Camacho. Y bueno, Chávez retuvo su título superligero por decisión unánime tras darle una auténtica cátedra de boxeo. Entonces, viendo hacia atrás, mirando el pasado, la historia deportiva, pues Saúl, digo, yo diría que no trata de copiar, simplemente de mantener una tradición viva, ¿no?
1: Yo también creo lo mismo. Digo, al final cada quien tiene su estilo, cada quien hizo su nombre, los dos son muy famosos, pero exactamente yo también creo lo mismo, que allá era una tradición de muchos mexicanos que viajaban estas fechas para pasarlo en Las Vegas y aprovechaban para ver las peleas.
10: Depende cómo sea usted, ¿le gusta ver el vaso medio lleno o medio vacío, ¿no?
1: Exacto, pero yo digo que medio lleno, sí.
10: Bueno, pues fíjense que Sergio Checo Pérez también pues ha tenido historia en el mes patrio. Septiembre ha sido históricamente un gran mes en la trayectoria de la Fórmula 1 para para el piloto tapatío. El 9 de septiembre del 2012, en el Gran Premio de Italia, al mando de un modesto Sauber, Checo firmó una de las carreras más especiales de su vida, pues remontó desde la posición 12 para terminar en segundo lugar del mítico circuito de Monza, superando en pista las mismísimas Ferraris ante los ojos de todos los espectadores. Para el 3 de septiembre, pero del año 2023, de nueva cuenta en el Gran Premio de Italia, porque evidentemente esas fechas coinciden con el Gran Premio del País de la Bota, ya con la escudería de Red Bull, Pérez firmó un sólido segundo lugar, tras protagonizar feroces batallas en pista con los pilotos de Ferrari, asegurando un doblete para su equipo, 1-2, y recordarán quién era su compañero, que a nosotros no nos cae muy bien, y después dijo que lo extrañaba, Max Verstappen, ¿no? El de Países Bajos. Sí. Pero bueno, pues oigan, también un 16 de septiembre, pero de 1987, Teodoro Higuera, el estelar lanzador mexicano de los Cerveceros de Milwaukee, subió la lomita del emblemático Yankee Stadium y lanzó un juego completo majestuoso para maniatar a los Bombarderos del Bronx y llevarse el triunfo en pleno 16 de septiembre. Andrés Guardado, en el 2007, el Principito estaba comenzando su aventura europea con el Deportivo La Coruña, y un 16 de septiembre anotó su primer gol oficial en la Liga de España ante el Real Betis, dando una victoria clave también para su equipo. Entonces, pues ya hicimos un repaso: futbolistas, beisbolistas, boxeadores, sí, pilotos de Fórmula 1. Y bueno, yo creo que si le rascamos un poquito más, vamos a encontrar muchas hazañas deportivas que tienen que ver con atletas nacionales. Pero bueno, este es un recuento de lo que ha sido, y que vengan muchos meses patrios más con muchos triunfos mexicanos.
1: Lo cierto es que sí nos diste un extraordinario pretexto para que podamos gritar ¡Viva México!, muy orgullosos de nuestros deportistas.
10: Sí, porque si nosotros nos vamos como al digamos, hacemos una copia, por así decirlo, ¿no?, de nuestros héroes que nos dieron independencia, pero y si gritamos a los héroes que nos han dado alegría deportiva.
1: Muchos triunfos, claro, muchos. Por supuesto, que han representado a México y lo han puesto muy en alto además.
10: ¿Cuál sería tu deportista icónico mexicano, Rosana?
1: Mi deportista icónico mexicano, cualquier
10: deporte. Pues yo te podría decir que hay dos que la gente apapacha mucho, el caso de Hugo Sánchez y de Julio César Chávez.
1: Sí, de acuerdo, también de acuerdo, si no está, digamos, hablando de los que han hecho historia, porque actualmente me quedo con el Checo, por ejemplo, también entre los que son de los consentidos, y por supuesto, bueno, hoy te diría que nuestra selección de fútbol actual, por el papel que hicieron hoy.
10: Sí, les fue bien. Exacto. Y Chequito, pues actualmente con una temporada complicada en Fórmula 1, y no nos olvidemos de Fernando el Toro Valenzuela también, ¿no?, en las Grandes Ligas con los Dodgers, también.
1: Bueno, hasta el Torito.
10: Los más queridos.
1: Hasta el Torito,
10: el Torito,
1: claro,
10: Isaac, el Torito, del Toro. Sí, correcto,
1: sí, por
10: correcto.
1: Por supuesto, sí. Creo que son los más icónicos modernos, ¿no?
10: Bueno, pues con esta remembranza histórica deportiva finalizamos la intervención de los deportes.
1: Como siempre, un placer. Gracias y pasa una noche extraordinaria celebrando.
10: Igualmente. Viva México.
1: Gracias, y bueno, pues tenemos que despedirnos. Como siempre, gracias por su atención y compañía. Por favor, celebre mucho. Siéntase muy orgulloso de ser mexicano y gritemos todos juntos esta noche ¡Viva México! Nos escuchamos mañana.
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11: En Radio Más son las 7 en punto.
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0: Familia Agropecuaria, bienvenidos a la multiplataforma de Radio Televisión de Veracruz. El ambiente a vainilla oliendo, porque hoy hablaremos precisamente de la producción de vainilla en la región del Totonacapan, una actividad que forma parte de la identidad, la cultura y la tradición productiva de esa zona de Veracruz. Conoceremos cómo se cultiva esta especie, qué condiciones necesita para desarrollarse y cuáles son los retos que enfrentan las y los productores para conservar y fortalecer su producción, ya que en Veracruz el valor de esta especie, que lleva en su aroma la historia, la riqueza del Totonacapan, es invaluable. Así es que quédese con nosotros porque ya estamos al aire. ¡Bienvenidos!
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0: Rubén Cruz Acosta, productor de este programa, hoy nos abrazas el corazón con esta con esta melodía tan hermosa. El grupo Tlayoltillani, un son huasteco dedicado a Veracruz Agropecuario, con esta hermosa melodía que desde luego nos recuerda las diferentes etapas de este programa. De verdad que imagínense, han sido 46 años de historia con diferentes equipos de producción, de conducción, diferentes staffs también, pero creo que a todas las personas que en algún momento tenemos la dicha de que en el camino podamos coincidir, pues apostando por la causa agropecuaria, nos hermana, nos encanta, nos enamora. Veracruz Agropecuario, además de producir orgullo, nos genera amor por la tierra, por el origen, por el arraigo y por el orgullo de lo nuestro. Quiero preguntarle de toda esta parloteada que me acabo de echar a mi muy querido Héctor Juans, que es creo que nuestra adquisición más reciente, aunque ya no tanto, ya tienes tiempo acá. Amigo, ¿cómo vives la experiencia agropecuaria? ¿Qué tal?
1: Isela Pacheco, pues como siempre, como todos los días, es para mí un honor de verdad estar aquí en Veracruz Agropecuario, contigo, con toda la producción, los invitados, y es algo que disfrutamos y de lo cual, bueno, vaya, nos enamoramos cada vez más, pues no solamente por transmitirles toda esta información a través de las conversaciones, las charlas con nuestros invitados, o la presentación también de las cápsulas, sino porque también lo vivimos. Claro. Como ahorita estamos viviendo este aroma a vainilla aquí en todo nuestro set, con una pues diversidad, ¿no?, de presentaciones que se encuentran la vainilla, como con la música, con este bonito son huasteco muy ad hoc, por cierto, porque bueno, pues tenemos un temazo, la vainilla del Totonacapan.
0: Pues saludos al grupo Tlayoltillani, que desde luego forma parte de nuestra familia, y saludos, efectivamente, saludos a la familia del Totonacapan, de esta región de Veracruz, y también compartimos con el estado de Oaxaca. Hoy el cultivo, la orquídea que aromatiza el mundo, aromatiza el estudio de Veracruz Agropecuario. De verdad que nos sentimos fascinados con el aroma de la vainilla y con toda la diversificación que, a propósito de este cultivo emblemático en nuestra cultura, en nuestra biocultura, existen. Celebramos que muchas familias continúen con esta encomienda de nuestros ancestros.
1: Así esto es.
0: Porque los antiguos mexicanos cuidaron esta. Hay leyendas hermosísimas,
1: exacto,
0: ¿verdad?, de la vainilla. Así que parte de eso estaremos hoy disfrutando y compartiendo.
1: Por supuesto, para todos los habitantes de Papantla, que bueno, pues es una parte de su cultura, y no solamente, ¿no?, de este municipio, allá en el Totonacapan, de verdad que es una gran tradición. Y también es de reconocer la resistencia que tiene también la producción de la vainilla actualmente, con los retos que enfrenta con los diferentes productos sintéticos. De verdad es que la vainilla veracruzana ha resistido y se diversifica, insisto. Vamos a platicar en un momento más con nuestra invitada, una productora, Lisbeth Inés Jiménez García. Ella nos va a contar, Isela, pues varios de esos testimonios de cómo este cultivo los ha atrapado también, y cómo también les ha permitido salir, ¿no?, de las comunidades, salir del mismo estado, dar a conocer la vainilla para el mundo.
0: Liz viene muy hermosa, adelantamos, ataviada con un elegante traje que tiene que ver con su cultura totonaca. Más adelante usted lo disfrutará si nos acompaña por televisión, por redes sociales, y si nos escucha a través de Radio Más, esté pendiente, porque de verdad hoy tendremos una clase precisamente de la vainilla, siempre reconociendo a las personas de las comunidades, pero también al quehacer científico, académico de grandes amigos como lo es David Moreno. De manera reciente, la producción del programa visitó su comunidad allá en Teocelo, Veracruz, y él nos compartió detalles acerca de la importancia y de la magia que existe alrededor de la polinización manual, precisamente de la vainilla. Así que vámonos a Baxtla a escuchar a David Moreno.
2: Amigos de Veracruz Agropecuario, estamos en Baxtla, municipio de Teocelo, Veracruz, en una colección de vainilla. Estamos en el mes de mayo, en la temporada de floración, y hoy vamos a conocer el proceso de polinización manual de la vainilla. De forma natural, la especie es polinizada por una abeja. Cuando es la especie Vanilla planifolia, son abejas euglosas. Cuando son pompona, son especies Eulema euphrysia. En el caso de la polinización natural, la abeja llega, esta parte de la orquídea se llama labelo, la abeja se introduce, remueve el polen, se lo lleva, y cuando visita otra flor lo pasa colocando. En el caso de la polinización manual, lo que nosotros hacemos es imitar el trabajo de la abeja. El trabajo se inicia, bueno, identificando la flor. La flor abre por la mañana en las primeras horas. A partir de las 6 de la mañana la flor está receptiva y tenemos hasta las 10, 11 de la mañana para hacer la polinización. Entonces, lo que hace la gente, la técnica manual, es tener un palillo, se abre el labelo para dejar expuestos los órganos reproductivos de la flor. En la parte de arriba tenemos a la antera, donde está el polen, que es la parte masculina, y en la parte de abajo tenemos el estigma, que es la parte femenina. Entonces, lo que es la polinización consiste en colocar el polen en la parte femenina. Una característica bien importante que tienen las orquídeas y la vainilla es que entre la parte masculina y la parte femenina hay una estructura que se llama rostelo, que separa a los dos sexos para que la flor no se autopolinice. Entonces, cuando hacemos la polinización manual, levantamos el rostelo para que el estigma quede expuesto e impulsamos la antera para que el polen haga contacto. Entonces, esta prácticamente es el movimiento: llegar, abrir el labelo, levantar rostelo y poner en contacto el polen. Y ahí se sostienen unos 2-3 segundos y se separa lentamente para que el polen quede adherido al estigma. Aquí ocurre la germinación de los granos de polen. El polen forma unos tubos microscópicos que no vemos, que viajan de aquí para llegar a los óvulos que se encuentran en esta parte. Este es el ovario, que después se va a convertir en el fruto. Entonces, el gameto masculino va a viajar de aquí hasta los ovarios que tenemos aquí para formar semilla y después formar un fruto, que es como esto. Entonces, eso es prácticamente la polinización manual.
0: Saludos a David y a su hermosísima familia, que la sentimos como nuestra, allá en Baxtla, doña Florina, a su esposo, a los hijos de David, a su compañera Cielo, y de verdad que es gente a la que uno quiere mucho porque nos ha tocado ver su crecimiento. A David lo conocimos cuando era estudiante del CITRUV, del Centro de Investigaciones Tropicales. Desde muy jovencito él supo que la vainilla era algo que le cautivaba, y qué maravilla que siga dedicándose a esto que tanto le apasiona y con la enseñanza de grandes maestros que él ha tenido, tanto en el aula, es decir, en el salón, en el laboratorio, como en las comunidades. De eso se trata también Veracruz Agropecuario. Respetamos siempre la maestría, los diferentes talentos de las personas. Y hoy se encuentra aquí una mujer que no por su juventud deja de ser sabia, una mujer con sabiduría, con alegría y con una serie de valores que nos encantan en este programa. Así que qué dicha reencontrarnos con Lisbeth Inés Jiménez García. Ella es productora de vainilla de Papantla y una embajadora de la cultura totonaca. Bienvenida, Liz, ¿cómo estás?
3: Muchas gracias por la invitación, Isela. Pues la verdad estoy muy, muy contenta de estar aquí y poder compartir todo lo que sabemos del tema de la vainilla.
0: Ay, nosotros nos sentimos muy felices de que estés aquí, porque de manera reciente platicábamos con nuestra compañera Margie Alberto de la importancia de compartir de Veracruz lo mejor, de compartir lo que se produce en estas tierras, lo endémico de nuestro territorio, de nuestra biocultura y de la defensa que existe también al respecto, precisamente con un cultivo en este caso tan emblemático como la vainilla. Antes de entrar en tema, cuéntale brevemente a la gente desde cuándo nos conocemos, en qué contexto.
3: Bueno, pues ya el año pasado nos tocó participar en el Festival Internacional de la Orquídea aquí en el Salón Texín en Coatepec. Ya trajimos una demostración del tendido de la vainilla, lo que es el beneficio, para que la gente conozca todo el proceso, ¿no? Que no nada más es de abrir la botellita y ya tenemos el extracto de la vainilla, ¿no? Exacto. Y pueda diferenciar, ¿no? Lo que es un producto sintético y uno natural.
0: Sí, porque además de la importancia de esta, o a pesar, mejor dicho, no además, a pesar de la importancia de la vainilla, resulta que atraviesa en ocasiones crisis por algo que se conoce como competencia desleal, o peor aún, por productos sintéticos como lo es la vainillina. En ese sentido, necesitamos resignificar el esfuerzo de las personas que desde las comunidades continúan el cultivo de esta manera artesanal, como bien explicaba David. Y en tu caso, Liz, ¿cómo fue el origen de tu historia con la vainilla? Háblanos del inicio.
3: Bueno, pues es un producto que la verdad nosotros también lo llevamos en la sangre. Mis abuelos eran comerciantes y mi abuela producía ahí en el patio la vainilla. Nosotros en Papantla, pues antes el cultivo lo teníamos ahí en el patio, ¿no? Pero ya lo que es en cuando estaba en la universidad, me tocó exponer un producto de mi región, ¿no? Yo estudié en la Universidad Veracruzana también, como el maestro David, y pues en el tema que a mí me tocó dar, pues tú eres de Papantla, a ti te toca la vainilla, ¿no? Entonces ahí me di cuenta del valor agregado que se le puede dar a este cultivo. No nada más era lo tradicional que hacía mi familia de, sí, cosechamos y ahí se seca y a ver qué pasa, o la vendemos y listo. No, entonces vi el precio que tenía en el mercado internacional, empecé a investigar más los usos y para qué lo utilizaban, y pues es cuando ahí yo también me di la tarea de poder emprender mi propia empresa.
0: Claro. ¿Qué estudiaste?
3: Estudié contaduría en el sistema abierto de la Universidad Veracruzana.
0: ¡Qué maravilla que te has profesionalizado también en diferentes saberes, pero traes el ancestral desde tu casa, desde la cuna! Eso es muy valioso.
3: Sí, así es. Pues prácticamente son cosas, y, por ejemplo, el perfume, o el trabajo artesanal que se hace con la vainilla desde el cultivo, son cosas que nos fueron enseñando nuestros abuelos
0: también. Exacto. Y ya lo mencionabas, el valor agregado y la diversificación. Hay una mesa hermosa hoy en el estudio de Veracruz Agropecuario. Me gustaría que la describas para quien nos escucha a través de radio.
3: Sí, claro. Mira, traje vainilla beneficiada. Hace un rato me preguntaron los compañeros, oye, ¿es cierto que la vainilla es cara? Sí, es cara. Es el segundo condimento más caro a nivel mundial, precisamente por todo el trabajo que realizamos desde el sembrar la planta, esperar 2 años y medio a 3 para que nos empiece a florear, porque la vainilla es una orquídea, es la única orquídea en el mundo que da fruto, y que precisamente también porque la abeja ya está en peligro de extinción, ya no tenemos la suficiente producción. Entonces, tenemos que hacer ese trabajo orquídea por orquídea, polinizar manualmente, y eso hace que nosotros esperemos 9 meses de desarrollo del fruto. Uh-huh. Por eso la comparamos también con nosotras las mujeres por la temporada de gestación.
0: La gestación.
3: Entonces, esperamos también el tiempo de cosecha. La vainilla, realmente también tenemos un decreto presidencial. Uh-huh. Y no debemos de cortar antes del 15 de noviembre.
0: Sí.
3: Debemos de esperar la madurez fisiológica para poder obtener esos compuestos aromáticos, esos aceites que pues ahora sí pueden apreciar y poder tener esa experiencia aromática.
0: Sí, las esencias, el fruto, los licores, las diferentes bebidas y otros guisos que ustedes han ido descubriendo también en el camino junto con otras mujeres, Liz.
3: Sí, claro, pues la vainilla es un condimento.
0: Es un condimento.
3: Es un condimento potencializador de sabores en platillos y en bebidas. Por eso nosotros la hemos incorporado en una salsa chipotle, en una salsa macha, elaborando toritos, porque pues Veracruz hay toritos en todos lados y de todos los sabores, pero no hay con ese ingrediente secreto que es el extracto natural de vainilla. También hacemos el miel con vainilla, el polvo avainillado, perfumes, aromatizantes y otros como el café con vainilla. O sea, realmente la vainilla la podemos utilizar en cualquier platillo dulce, salado o las bebidas. Por eso los chefs utilizan ese ingrediente en sus platillos.
0: Exactamente, tanto en dulce como en salado.
3: Salados.
0: Es motivo de inspiración también para en la cultura, en el arte, en la memoria narrativa de nuestros pueblos. Hay leyendas hermosísimas en torno a la vainilla.
3: Sí, claro, ya nosotros en Papantla tenemos una leyenda pues de 2 chicos que tenían un amor prohibido y que eran, ahora sí, tuvieron que ser sacrificados, y de que ese amor prohibido nació de la sangre lo que es la vainilla. Es una leyenda, la verdad, que la verdad es muy representativa para nosotros, y que también puede decirse que si el aroma, el amor tuviera un aroma, sería el aroma de la vainilla.
0: Me encanta, suscribo, me gusta mucho esa propuesta, Liz. Estamos viendo en pantalla una imagen bien hermosa de un mural también y del beneficiado. El beneficiado de la vainilla es algo también súper importante en el proceso del sistema producto, ¿verdad, vainilla?
3: Sí, claro. El beneficiado es un trabajo artesanal, un trabajo ancestral que nosotros hacemos a través del sol. La gente luego me pregunta, oye, ¿cómo la realizan? La vainilla, para nosotros, para obtener un kilo de vainilla, necesitamos de 5 a 6 kilos de vainilla en verde. La vainilla es un 80% agua, que necesitamos el sol. Necesitamos de 20 a 25 soles para poder deshidratarla.
0: De 20 a 25 soles.
3: Entonces, como cosechamos en temporada de invierno, después de noviembre, entre noviembre y diciembre, entonces es temporada de invierno, no tenemos el sol suficiente para poder alcanzar esos compuestos aromáticos. Es por eso que la vainilla a veces tarda hasta mes y medio, dos meses, para poder tener el producto final después de la cosecha.
0: ¿Tenemos todavía la denominación de origen?
3: Sí, tenemos la denominación de origen vainilla de Papantla. Es algo que, pues, la verdad a nosotros nos llena de orgullo, porque podemos nosotros comercializar nuestro producto al mercado también internacional. Viene mucha gente a buscarnos a Papantla, porque pues es conocida como la ciudad que perfuma el mundo. Ustedes, exacto, pueden apreciarlo ahorita aquí en el staff, ese aroma que nos representa y que la verdad es muy buscada nuestra vainilla por sus compuestos aromáticos que tiene, porque afortunadamente competimos con calidad en todo el mundo.
0: Sí, calidad. Creo que tal vez el siguiente reto o la asignatura pendiente sigue siendo la cantidad.
3: Así es, desgraciadamente México solamente produce el 8% de la demanda mundial de la vainilla. Estamos con ese tema con los compañeros sembradores para seguir sembrando vainilla. La verdad, pues hemos estado con capacitaciones, porque pues el sol sale para todos. Claro. Y yo le digo a mis compañeros, ustedes también pueden. Echando a perder se aprende. Así inicié, iniciamos nosotros, mi familia y yo, y empezamos a darle ese valor agregado a nuestra vainilla.
0: Muy bien, pues qué lindo todo lo que nos compartes, Liz. Seguramente habrá dudas, comentarios de nuestra audiencia. Recuerde, estamos en vivo, nos puede enviar mensajes de texto o de audio al 2288-423500. Es nuestra línea de WhatsApp, y también a través de redes sociales esperamos sus comentarios. Recuerde que hoy estamos aromatizados con vainilla y con la presencia de una princesa totonaca como lo es Liz, que nos seguirá compartiendo detalles de esta tradición y del valor agregado que ellos han logrado brindar a este cultivo tan maravilloso. Haremos una pausa, vamos a continuar con la siguiente información con nuestro compañero Alejandro y volvemos.
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brillando con su aroma y sabor, la vainilla. Un fruto que no solo endulza, sino que también guarda en sus raíces una historia ancestral, un legado vivo de los pueblos indígenas que habitaron esta región. La vainilla, conocida como el oro negro de México, tiene su origen en las tierras veracruzanas de Papantla, cuna de la cultura totonaca. Fueron ellos, hace siglos, quienes descubrieron el secreto de la orquídea vainilla y desarrollaron el complejo proceso de curación que transforma sus vainas verdes en ese aroma inconfundible que hoy conocemos. Para los totonacas, la vainilla no solo era un cultivo, era un regalo de los dioses, un símbolo de conexión con la naturaleza. Hoy, esa tradición sigue viva en las manos de los productores veracruzanos, quienes generación tras generación han preservado estas técnicas ancestrales, combinándolas con innovación para mantener viva una de las industrias más importantes de la región. Veracruz es el corazón de la vainilla en México, un país que se ha posicionado como uno de los principales productores y exportadores a nivel mundial. La vainilla veracruzana es reconocida por su calidad única, su aroma intenso y su sabor delicado, características que la hacen indispensable en la gastronomía y en la repostería internacional. Sin embargo, la producción de vainilla enfrenta desafíos. La competencia internacional y los cambios climáticos han puesto a prueba la resiliencia de los productores, pero con el espíritu de sus antepasados, los veracruzanos han sabido adaptarse, protegiendo este legado que es orgullo de México. La vainilla de Veracruz no es solo un producto, es una herencia viva, un testimonio de la sabiduría ancestral y un símbolo de identidad. Cada vez que disfrutas de su aroma o su sabor, estás conectando con una tradición que ha perpetuado por siglos, un regalo de la tierra veracruzana para el mundo. La vainilla de Veracruz, un aroma que trasciende el tiempo, un sabor que nos une con nuestras raíces. Algún día las imágenes en televisión las va a usted poder oler. Nosotros ya lo estamos oliendo aquí porque tenemos el aroma rico de la vainilla de los diversos productos que trajo nuestra invitada. Oiga, yo le quiero platicar también acerca de la región del Totonacapan, que es una de las 10 regiones del estado de Veracruz y de la cual está integrada por municipios veracruzanos y por municipios también del estado de Puebla. Y dentro del estado de Puebla, pues hay algunos como el Aguacatlán, Amixla, Caxhuacán, Coatepec, Galeana, Huauchinango, Hueitlalpan y muchos otros que forman parte de esta región. La economía del Totonacapan, aparte de la vainilla de lo que estamos platicando, es maíz, frijol, chile y obviamente el mayor número de casos, los productores de vainilla. La región del Totonacapan, ¿sabe qué significa Totonacapan? En náhuatl significa donde hace calor. Y en totonaco significa tres corazones. De los 10 ríos principales en vertientes que destacan de estos ríos que bañan la región de Totonacapan, pues está el río Tecolutla y el río Cazones, que generan una gran cantidad de un ecosistema al lado del río, al cauce del río, y que esto hace que la producción agrícola también sea de máxima importancia. Vamos a seguir platicando del tema, vamos a la pausa promocional y regresamos con más.

0: En Radio Más son las 7 con 24 minutos.
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0: Amigos y amigas de Radio Más, soy Martín Blanco e Ileana Quiroz. Les damos la más cordial de las bienvenidas a esta transmisión especial de la fiesta de la Noche de Independencia en vivo desde Xalapa, capital del estado de Veracruz. Es un gusto poder saludarlos a través de nuestras distintas frecuencias en la zona centro, en el 107.7 y 105.5 de FM. En el norte saludamos a todos nuestros radioescuchas a través del 106.5 y 101.3 de FM. Y en el sur de nuestro estado a través del 95.7 de FM. Ile Quiroz, ¿cómo estás?
1: Estoy muy bien, queridísimo Martín. ¿Cómo están ustedes, amigas y amigos? Oigan, estamos festejando 216 años de la independencia de México. ¿Y saben qué? Dice fácil, pero imagínense de verdad toda esta gran historia que tenemos ya, porque además saben que esta historia de México la vivimos todos los días y queremos, saben que, tener interacción con ustedes. ¿Qué les parece si les compartimos teléfonos en cabina 2288-423507 y 2288-423508?
0: Y si usted nos quiere mandar un mensaje de WhatsApp, lo puede hacer al teléfono 2288-423507.
1: Claro que sí, oigan, tenemos redes sociales, por supuesto que nos pueden seguir a través de Facebook, X, Instagram y TikTok. Ya saben ustedes que nos encuentran como @radiomasrtv y www.radiomas.mx.
0: Saludamos a toda la gente que nos está escuchando a través del internet. Vivir México, México no solamente se celebra, México se vive, se construye y se escucha. Vivir, construir y escuchar. México es una suma de voces, sonidos, historias, paisajes, tradiciones y personas. Una nación diversa que no puede contarse desde una sola perspectiva. A lo largo de la transmisión, vamos a hablar precisamente de cómo se vive, se escucha y se construye México.
1: Claro que sí, fíjense que desde distintos lugares y generaciones se mantiene vivo lo que somos y también se construye lo que seremos. Oigan, porque México no es solamente una fecha en el calendario, es lo que hacemos todos los días, nuestras fiestas, nuestra comida, nuestras lenguas, nuestros paisajes, nuestras familias, nuestras formas de encontrarnos.
0: Porque la independencia de México es una celebración que reúne historia, música, tradiciones, gastronomía y sobre todo a las familias mexicanas, Ile.
1: Y claro que sí, saben que estamos aquí transmitiendo desde el Parque Juárez. No se pueden imaginar el hermoso de verdad escenario que tenemos. Tenemos nuestra catedral enfrente, ya saben, esta nueva iluminación. Tenemos, por supuesto, a nuestro costado el Palacio de Gobierno, que no saben lo bonito de verdad que quedó. Y bueno, tenemos a todas las personas que están festejando, a todas las familias, a todos los grupos de amigas y amigos, no importa, adolescentes, gente mayor, parejas. De verdad estamos disfrutando muchísimo cómo este día se está aquí, bueno, está lleno. Y bueno, pues estamos ya empezando este festejo.
0: Y agradeciendo a Tlaloc, el dios de la lluvia, porque en la mañana llovió, pero con gusto aquí en la ciudad de capital. Y que yo decía, por favor, que no llueva en la noche para que podamos disfrutar. Porque déjenme decirles que otros 15 de septiembre, o casi siempre, todos los 15 de septiembre, llueve aquí en Xalapa. Oye, Ile, y comentabas de la belleza del centro de la ciudad de Xalapa. Quiero decirte y quiero decirles, amigos y amigas, que se ha convertido en tendencia el centro histórico de la ciudad de Xalapa.
1: Pues cómo no, si es muy hermoso.
0: Lo remodelaron totalmente, cambiaron la pintura, es un color beige, como así un color marfil, entre así beige y marfil, tanto del Palacio de Gobierno como de la catedral y la iluminación. Entonces, si tú vienes, en el día es una maravilla, pero en la noche es una postal digna de fotografía y de compartirse en redes sociales. Así es que si ustedes nos están escuchando, andan cerca del centro de Xalapa, vénganse para acá, todavía hay lugar. La calle de Enríquez, platicábamos hace un momento, es increíble cómo todos los días la vemos abarrotada de autos y ahora es abarrotada de personas que desde muy temprano, Ile, se están dando cita para disfrutar de esta gran fiesta que empezó 4 de la tarde.
1: Oigan, además, ¿saben qué? Nos encantará que si vienen, pues nos busquen. Estamos aquí a un costado del palacio. Por favor, vengan a saludarnos. Nos encantará saludarles también, por supuesto. Y fíjense que, así como nosotros ya les estamos platicando de cómo estamos viviendo jalapeñas y jalapeños esta gran fiesta de la independencia, queremos saber ustedes qué tal en sus ciudades, en sus comunidades. Queremos saber cómo están. Y bueno, ¿saben qué? Pues ya saben que estamos pensando siempre que México se vive de muchas, muchas maneras. Se celebra de muchas maneras y saben que también en muchos lugares. Así es que, ¿qué les parece si interactúan con nosotras y nosotros contándonos yo vivo México cuando? Nos encantará que nos digan yo vivo México cuando, no sé, por ejemplo, cuando estoy con mi familia. Yo vivo México cuando, porque además saben que tenemos estas tradiciones de comer los domingos y eso es muy mexicano. ¿Y sabes qué? De hacer unas sobremesas en donde estamos conviviendo gente mayor, los nietos, los tíos, eso es vivir México.
0: Yo vivo México cuando, ¿sabes qué? Cuando como. Yo siempre, lo tengo que confesar, yo vivo en México cuando como, porque la comida mexicana yo creo que es de las mejores en el mundo. Tenemos todo tipo de gastronomía, tenemos desde lo más sencillo hasta lo más gourmet, que es envidiado por muchos países, porque tenemos productos únicos.
1: Oye, pero además, y región, de región a región, tenemos productos maravillosos, ¿no? Y podemos decir, la comida mexicana, sí, pero es que la comida mexicana no es una.
0: No.
1: Si nos vamos al norte, si nos vamos al sur, si nos vamos al centro, por supuesto aquí en Jalapa, nuestros hermosísimos y deliciosos pambazos, que no son los mismos que se comen en Ciudad de México,
0: claro,
1: por ejemplo,
0: no.
1: Y bueno, pues muchas otras cosas más. La costa, ¿no? Los deliciosos mariscos que se preparan. Bueno, la verdad es que el estado de Veracruz, pero también, por supuesto, todo en nuestro país, es una auténtica maravilla. Así es que cuéntenos, nos encantará que nos digan, yo vivo México, ¿cuándo? Y ver, bueno,
0: pues comuníquense con nosotros, acuérdense, 2288-423507, nuestro WhatsApp, para que se empiecen a comunicar con nosotros y nos digan, ¿cómo viven México? Yo vivo México, ¿cuándo? Y nos dan su respuesta.
1: Exactamente. Oye, y además, ¿sabes qué? Bueno, también por supuesto que en Veracruz hubo una gran historia relacionada con nuestro grito de independencia. Y fíjate que el historiador Ricardo Cañas Montalvo nos va a hablar un poco sobre Songolica y lo que sucedió en ese municipio. Si nos están escuchando desde allá, comuníquense por favor, y si les parece bien, ¿vamos a escuchar la cápsula?
0: Vamos a escucharla.
1: Vamos.

0: Durante el inicio de la Guerra de Independencia de México, el Camino Real fue factor decisivo para llegar a la victoria. Por tal motivo, el joven brigadier Nicolás Bravo, quien estaba al frente de una pequeña pero valiente división insurgente, en 1813 sostenía el combate en la región de Coscomatepec contra las fuerzas realistas. Este punto era por demás importante debido a que conectaba el camino de Veracruz hacia Puebla y a la Ciudad de México, así como el Puente del Rey y los caminos hacia Jalapa y otras poblaciones. Tuvo el apoyo del coronel Pascual Machorro, quien con sus guerrillas insurgentes lastimó severamente al ejército realista. Sin embargo, comenzaba a escasear la pólvora, los pertrechos y alimentos. El pueblo de Coscomatepec, valiente, alimentaba a los insurgentes con chayotes y lo poco que tenía. Don Nicolás Bravo, al ver esta situación, informa a la población de retirarse del pueblo, dejando a su entera libertad decidir si lo seguían o aceptaban el indulto realista que se había convocado por parte del virrey, de que serían perdonados todos si ellos aceptaban nuevamente hacer de la corona española. El pueblo de Coscomatepec demostró ese inicial amor a la patria siguiendo al gran caudillo en la madrugada del 5 de octubre. Por otro lado, en la sierra de Songolica, la insurgencia integrada por valientes indígenas nahuas, organizada también por Nicolás Bravo, quien había dejado instrucciones al sacerdote Juan Moctezuma y Cortés, los insurgentes de la sierra de Songolica diseñaron una bandera de lucha. Esta presentaba tres colores, verde, blanco y colorado, posiblemente inspirados en un ave llamada trogón acorallado, cuyo plumaje tiene estos tonos y como escudo al centro un carcaj o bolsa de donde sobresalen flechas cruzadas por un arco y un machete, y abajo escrito el nombre de Sierra, refiriéndose a la sierra de Songolica. Esta es al parecer la primera bandera tricolor de nuestra nación.
1: México en todas sus voces.

0: Oye, ¿cómo dicen que definitivamente todos los días aprendemos algo nuevo?
1: Por supuesto.
0: Y bueno, escuchamos a Ricardo Cañas Montalvo hablándonos sobre la historia de la bandera. Y otra de las banderas que también surgió con este movimiento de independencia fue la bandera del Ejército Trigarante.
1: Por supuesto.
0: Que tenía otro diseño, Ile. La bandera asociada al Ejército de las Tres Garantías, como bien lo dices, tenía los colores verde, blanco y rojo, pero estaban dispuestos de manera diferente a la bandera mexicana actual.
1: Fíjate, y fíjense que a lo largo de este programa vamos a estar aprendiendo muchas otras cosas más, pero también queremos decirles que no estamos solas y solos. Han de saber ustedes que Alejandro Enríquez García está por aquí platicando con todas las asistentes y los asistentes a esta gran fiesta. Así es que, Alex, andas por ahí, te
0: ¿dónde
1: escuchamos.
0: ¿Dónde andas, Alex?
2: Continuamos platicando con todas las personas que están llegando todavía más aquí a lo que es la Plaza Lerdo, el punto de reunión para todos los y las mexicanas que queremos celebrar un aniversario más de la independencia. Y bueno, me estoy acercando aquí con una familia que, a pesar de que ya acabó el mundial, más mexicanos que nunca, con la verde bien puesta. Muy bien por ustedes, familia. ¿Su nombre, por favor?
3: Évero Duarte.
2: Y acá tenemos al pequeñín
4: Gabriel Noé.
2: Y, señora, ¿su nombre?
4: Beli Pablo.
2: ¿Se animaron, señora, a venir aquí a la Plaza Lerdo? Está padrísimo el ambiente, la catedral, la Plaza Lerdo, lo que es el Palacio de Gobierno, esta remodelación que sufrió, lo hace ver muy bonito. Y pues me parece que la seguridad, la logística, pues invita a que todas las familias, sí, de Jalapa y de la región, se den cita en este lugar.
3: Así es, nosotros veníamos de más jóvenes y ahorita pues traemos también a nuestro hijo para que vea este ambiente mexicano, este orgullo de ser mexicano.
2: Exactamente, y ya que estamos hablando de orgullo, señora, a usted, ¿qué es lo que la hace sentir orgullosa de ser mexicana? ¿Qué sentimiento, qué acción es la que dice, soy mexicana y a mucha honra y que viva México?
4: Sí, claro, pues ahorita precisamente estas costumbres que tenemos como mexicanos que nos hacen parte de este hermoso país, lo que le decíamos a mi hijo, que ahorita cada ciudad está celebrando su noche mexicana, entre tantas tradiciones que tenemos, pues eso, de tradición en tradición, y se lo vamos dejando de generación en generación a nuestros hijos.
2: Es verdad, un patrimonio que hay que dejarle a los chicos. Oye, campeón, yo sé que tú eres americanista, digo, ahorita traes la de México, ¿no? Pero bueno, pues, ¿ya listo para gritar viva México más al ratito?
4: Sí.
2: ¿Me regalas un grito de ensayo? A ver cómo vas a gritar al ratito. Pero con fuerza, compadre.
4: ¡Viva México!
2: Muy bien, ¿eh? Aquí todo Radio Más, toda la gente que te está escuchando, te ponemos un 10. Muchísimas gracias, familia. Que se la sigan pasando muy, muy bonito. Por aquí nos encontramos. Y bueno, pues nosotros seguimos, mi queridísima Ile Quiroz, Martín Blanco, recorriendo toda esta área, toda esta explanada de la Plaza Lerdo. Es un gusto poder acercarnos a las personas porque... hoy pues todos somos mexicanos, todos somos mexicanas, las personas están pues envueltas en la bandera de México, las personas tienen puesta la playera de la selección mexicana de fútbol, las personas vienen vestidas de verde, blanco y rojo, en fin, es más, hasta se están echando un pedacito de rola. A ver, compadre, estabas cantando, regálame la canción tantito.
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2: ¡Eso! Muy bien. ¿Con quién tuvimos el gusto?
6: Mario López Rodríguez de Mata de Lázaro, del municipio de Tlaliscoyan.
2: ¡Excelente! ¿Y cómo te lo estás pasando por acá?
6: Bien, amigo, muy bien, gracias a Dios, muy bien. Gracias por estar en esta fiesta. Que Dios te bendiga y próximamente nos estaremos viendo.
2: Gracias, gracias, Mario. Pues así están las personas, de prendidas, de buen ambiente, de buena vibra. Las parejas, las familias, los que vienen solitos. Y pues bueno, esta es tan solo una probadita, compañeros, de lo que se está viviendo y gozando aquí en la Plaza Lerdo. Por supuesto, a través de la señal de Radio Más, la radio de las y los veracruzanos, volvemos con ustedes al palco de transmisión sin antes gritar ¡Viva México!
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0: Oigan, y bueno, escuchamos los sonidos de México. ¿A qué suena México? ¿A qué suena Veracruz? ¿A qué suena su lugar? ¿A qué suena su municipio? Y es que los sonidos son parte esencial de la tradición también.
1: Oye, porque además, ¿sabes qué? Los sonidos muchas veces son un paso hacia el recuerdo, ¿no?
0: Claro.
1: ¿Qué nos ha pasado ahora que ahora hay más organilleros, ¿no? Vas de repente caminando por las ciudades, empiezas a oír a los organilleros y te imaginas un México que ya se fue, ¿no? Un México que ya no existe, pero que finalmente pues forma parte de nuestra tradición. Y fíjate que hablando un poco sobre música y que es otra forma, por supuesto, de vivir México, hay familias, ¿no?, que se juntan a escuchar música, ¿no?
0: Ah, claro.
1: Y que escuchan música no nada más de sus localidades, sino de otras partes de nuestro país, porque esa también es una riqueza que tenemos. Oye, y hablando de riquezas, han de saber ustedes, amigas y amigos, que el día de hoy hemos tenido, bueno, todavía falta mucho concierto, pero hemos tenido la participación, por ejemplo, del mariachi Cuicali, que son de Jico, Veracruz. También, por supuesto, les mandamos muchos saludos a todas las personas que se encuentren en Jico. También hemos podido escuchar a África Merid, al grupo Tlenguicani, que estábamos platicando que están de cumpleaños, ¿verdad?
0: 53 años está cumpliendo este grupo, que es ya tradición, una fiesta mexicana. Sin Tlenguicani no es fiesta, ¿no?
1: Así es.
0: Y sobre todo, ver al maestro Alberto de la Rosa cantando y tocando el arpa, híjole, que de verdad, si ustedes han tenido la oportunidad de escucharlo, saben de qué estamos hablando.
1: Por supuesto.
0: Pero si no, busquen por favor al grupo Tlenguicani y les va a encantar.
1: Así es. Oigan, y bueno, también contarles que ya pudimos escuchar a Guamala Acoustic Experience, que bueno, ellos tienen un ritmo tropical cubano, que además también es muy cercano a nosotras y nosotros, porque ya saben que siempre se dice que La Habana y el puerto de Veracruz son como hermanas y hermanos. Bueno, Ander Benítez le va a abrir en un ratito más a Olivia Gorra con la Banda Sinfónica del Estado de Veracruz, y saben que va a ser un homenaje a José Alfredo Jiménez, así es que ¿qué más podemos esperar?
0: Claro, y oigan, y los sonidos, ¿sabes qué otro sonido me dio mucho gusto escuchar aquí el día de hoy, Le? La matraca.
1: Claro.
0: Ya no había escuchado las matracas y entonces me tocó ver también que hay distintos tamaños de matracas, desde las más pequeñas hasta el matracón, así de estadio. Anda la gente con sus matracas y yo tenía mucho tiempo que no les escuchaba, y seguramente ustedes que están escuchando la transmisión en estos momentos están escuchando también todo el sonido que hay detrás de nosotros. ¿A qué está sonando la Plaza Lerdo? ¿A qué suena el Parque Juárez? ¿A qué suena? A fiesta, suena a alegría, suena a tradición y definitivamente suena a México.
1: Claro que sí. ¿Saben qué? La invitación es para que de verdad vengan, nos busquen, pero también, por ejemplo, si les gusta el son jarocho, nos acabamos de enterar que por aquí cerquita habrá un fandango.
0: Fandango, que también es parte de la tradición veracruzana,
1: por
0: y esta
1: supuesto.
0: Fiesta. Y entonces, desde chicos y grandes, con todos los géneros musicales, tienen fiesta el día de hoy celebrando la independencia de México.
1: Oigan, hablando un poco sobre este gran son jarocho, que saben ustedes que es una de las banderas musicales de nuestro hermosísimo estado, bueno, pues para quienes no lo conozcan todavía, es esta mezcla de tres culturas diferentes que, bueno, se dio durante la época colonial. Por un lado está la raíz española, que aporta la estructura de la poesía, el uso de instrumentos de cuerdas, y también, ¿saben qué? Sones originarios desde Andalucía, que eso es el sur de España y de Islas Canarias.
0: También la raíz africana, que aporta los ritmos alegres, las percusiones y las síncopas que marcaron la identidad de las comunidades costeras.
1: Oigan, pero no dejemos, por supuesto, afuera la raíz indígena, que contribuye con elementos locales y, por supuesto, la adaptación de las expresiones comunitarias de la región.
0: ¿Qué me dices de ese sonido que produce la quijada del burro?
1: Increíble,
0: por ejemplo, ¿no?
1: Por supuesto.
0: ¿A quién se le habrá ocurrido con una quijada del burro hacer un güiro? Y que ya
1: así
0: lo tomaron
1: es.
0: Todos los grupos de son jarocho como parte de sus instrumentos. Déjate de la jarana, las leonas, el requinto. La quijada de burro no puede faltar.
1: Oye, pero además estás diciendo algo muy interesante, porque cuando uno empieza a conocer las diferentes guitarras que se usan, es precioso, porque tienes desde la leona, que es una guitarra muy grande, hasta el mosquito, que es una cosa pequeñita y que, bueno, por supuesto que hace que las fiestas del fandango sean una absoluta maravilla. Oye, justamente, ¿qué les parece si mandamos a una canción? En un ratito más lo vamos a hacer, ¿verdad?
0: Oye,
1: vamos a
0: pero
1: escuchar.
0: Antes, esta fiesta, yo le decía, es para chicos y grandes, para todos. Aquí en el Parque Juárez, ¿sabes quién andaba hace rato?
1: Cuéntame.
0: Miguel Hidalgo.
1: ¡Ay, eso me dijiste! A ver, platícame más.
0: Miguel Hidalgo andaba aquí en el Parque Juárez con sus banderitas, y entonces tú te tomabas la foto con él y te regalaba una banderita. Y estoy viendo aquí, frente de nosotros, al mismísimo Batman.
1: Ah, claro, y también está Spider-Man, pero te voy a decir una cosa, es un Spider-Man muy mexicano porque está ondeando la bandera.
0: Y Batman, ¿qué me dices? Que trae arriba de sus orejas la bandera mexicana, o sea, aquí hoy todos somos México. Hasta Batman y Spider-Man están viviendo esta fiesta de los mexicanos.
1: Claro que sí. Oigan, y hablando de música, si ustedes, bueno, pues son de las personas que les gusta la fiesta de verdad, queremos decirles que más tarde aquí va a estar en el elenco Nelson Cancela y el grupo Cañaveral. Esto se va a poner buenísimo, de verdad, acérquense, porque como siempre les decimos, es una fiesta completamente familiar. Ustedes pueden ver a las familias, a las niñas, a los niños que están aquí, que además les agradecemos mucho que nos saludan, ¿verdad?
0: Oye, nos han saludado, nos están tomando fotos, pasan saludando, queriendo pues mandarle saludos a la gente, y de verdad que, como lo escuchamos, no solo gente de Jalapa se da cita el día de hoy, gente de varios municipios cercanos aquí a la capital vienen a vivir esta fiesta, a que no se las cuenten. Vienen a estar aquí, a bailar, a disfrutar, a vivir la independencia de nuestro país. Y Radio Más, ¿qué está haciendo? Llevárselas hasta la comodidad de su hogar. Usted está seguramente sentado en su sala, preparando a lo mejor un pozole.
1: Claro.
0: Unos antojitos mexicanos.
1: ¡Ay, qué delicia!
0: O hasta, ¿sabes qué? Unos tostitos preparados. Imagínate con el esquite aquí ahorita. Mira, ya estoy hasta salivando.
1: Eso te iba a decir. Es que, a ver, si tuviéramos que escoger, a ver, Martín, si a tú ver, tuvieras que escoger, ahí te va. Un género musical, empecemos por la música. Un género musical para amenizar una fiesta, ¿cuál
0: ahorita,
1: sería el primero?
0: Ahorita. Cumbia.
1: Fíjate,
0: para empezar,
1: cumbia.
0: Una cumbia para empezar a persinar el piso desde temprano.
1: Ok, fíjate que yo por ejemplo haría música de mariachi. A mí me encantaría que un mariachazo como, por ejemplo, el de la Universidad Veracruzana, que es una cosa espectacular, que tienen unas voces increíbles. A mí me gustaría empezar a festejar con un mariachazo. Bueno, y ahora pasemos a la comida, que a ti y a mí casi ni nos gusta. Si tuvieras que escoger un platillo para comer...
0: Ahorita, para empezar, abriría con unas tostadas.
1: Ay, ¿tostadas de?
0: De pollo o de pierna.
1: Ok, ¿y por qué no? Sí, ¿no? Me gusta.
0: O
1: sí,
0: unas
1: me
0: empanadas.
1: Gusta. Unas empanadas de camarón.
0: No, ya sé, espérate.
1: ¿Qué?
0: Unas garnachas de rinconada.
1: Híjole, no, yo creo que sí.
0: Mira.
1: Yo creo que sí. Oye, ¿pero qué me dices? A lo mejor también yo pienso en un chilito en nogada.
0: Bueno, también, pero a ver, ¿qué, no? ¿qué tal te parece un chanchamito?
1: Híjole, ya ni me digas.
0: O un tamalito de elote
1: del sur. Ay, un tamalito de elote.
0: Acompañado de un popo bien frío o de un pozol.
1: Sí.
0: No,
1: está bien, híjole.
0: No, espérate, o unos bocoles del norte.
1: Unos bocolitos.
0: Y unas estrujadas.
1: Ay,
0: unas
1: claro.
0: Unas empipianadas. No, oye, pero se ve que no.
1: Y así nos podemos estar toda la hora platicando sobre la comida, pero es que la verdad es que sí es una gran diversidad. Y bueno, ya lo decíamos, en la costa,
0: claro,
1: que se come delicioso.
0: Una arroz a la tumbada.
1: Una arroz a la tumbada. Ay, yo soy catadora de arroz a la tumbada, tienes
0: no
1: que saber, por supuesto.
0: Claro. Oye,
1: por supuesto,
0: o unos tamales
1: sí.
0: De camarón.
1: También, son
0: ay,
1: buenísimos.
0: De Alvarado,
1: oigan,
0: deliciosos.
1: Pues nos encantará que de verdad se comuniquen, ya saben, 2288-423507, para que nos comenten qué les gustaría cenar el día de hoy, o a lo mejor qué van a comer mañana, porque bueno, estas fiestas patrias, por supuesto que se extienden hasta también el día de mañana, así es que comuníquense, aquí les estaremos esperando. Y fíjense que, hablando de otros municipios, nos está escuchando una queridísima radioescucha, que ya es nuestra amiga, ella es Neri de Tuxpan.
0: Ay,
1: así es que le mandamos un abrazo con mucho cariño y gracias por estarnos acompañando en esta transmisión.
0: Oye, también nos está escuchando la maestra Luisa Hernández, que no se pierde la transmisión. Gracias por estarnos escuchando. También mi mamá nos está escuchando ahí en casa a través de www.radiomás.mx. Entonces, toda la gente se está uniendo, Ile, a la transmisión de Radio Más, porque acuérdense que México se vive, se escucha y se construye.
1: Por supuesto que sí. Oye, a ver, ahí te va otra pregunta.
0: Mándeme.
1: Si tuvieras que escoger un son jarocho para escuchar...
0: ¿Ahorita?
1: ¿Ahorita?
0: La iguana.
1: ¡Ay, me la ganaste!
0: Ah, es que, oye, la iguana no puede faltar.
1: Es que la iguana
0: no
1: es una maravilla,
0: no.
1: Sí. La verdad es que sí. Bueno, si no es la iguana, ¿qué te parece el cascabel? El butaquito.
0: El butaquito.
1: El butaquito.
0: ¿O sabes cuál
1: ser?
0: Otro que me gusta mucho? El de la guacamaya. El de la guacamaya, que es que lo
1: ay,
0: bailan
1: es
0: las
1: bellezo.
0: Mujeres.
1: Es bellísimo,
0: es una cosa
1: que mueven la falda
0: y
1: como si fueran
0: brazos,
1: las alas.
0: Si,
1: claro.
0: Es de verdad que Veracruz
1: también.
0: Es una maravilla. De estado, al igual que los estados de la República Mexicana. Y también enviamos saludos a todos los que nos están escuchando más allá de Veracruz, a Puebla, a Tlaxcala, a Guerrero, a Chiapas,
1: Oaxaca.
0: A Tabasco, a Oaxaca, San Luis
1: Tenemos
0: Potosí.
1: Tenemos por aquí un corazoncito oaxaqueño
0: Tamaulipas,
1: que late.
0: Tamaulipas, hasta el Estado de México llega nuestra señal. Amigos, comuníquense con nosotros, díganos qué tal están viviendo esta fiesta veracruzana.
1: Claro que sí, ¿saben qué? Ahora sí nos vamos a escuchar un pero gran son jarocho con el grupo Tlenguicani y la Filarmónica de Querétaro.
0: Yo les decía, quien no ha escuchado Tlenguicani, nada más escúchenlo.
1: Pues ahí tienen ustedes, vamos a escuchar Fiesta Jarocha.
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2: En Radio Más son las 8 en punto.
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14: México no solamente se conoce, se vive. Se vive en las palabras que aprendimos de nuestras familias, en las lenguas que durante siglos han nombrado los territorios, la naturaleza y la vida, desde distintas formas de entender el mundo. Se vive también en los sabores, en una tortilla recién hecha, en el aroma del cacao, en el chile, en el maíz, en el café, en una receta que pasa de una generación a otra y que muchas veces guarda mucho más que ingredientes. Guarda recuerdos, identidad y comunidad. Se vive en nuestras expresiones culturales, en las fiestas de los pueblos, en la música, en los textiles, en las artesanías, en los conocimientos tradicionales y en las historias que siguen encontrando nuevas maneras de contarse. Y se vive en la naturaleza. México es hogar de bosques, selvas, manglares, desiertos, montañas, mares y arrecifes, de especies que solamente existen en determinadas regiones y de ecosistemas que forman parte de nuestra historia, tanto como nuestras ciudades y comunidades. 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Porque nuestra riqueza no está en que todos seamos iguales, sino en la posibilidad de convivir siendo diferentes. Esto es Vivir México. 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México es todo aquello que hacemos, conservamos, compartimos y vivimos.

0: Muy bien, bueno, pues si usted apenas se está incorporando a la frecuencia de Radio Más, queremos darle la bienvenida y queremos contarle que estamos en esta transmisión especial del 15 de septiembre, 216 años de la independencia de México. Yo soy Ileana Quiroz y por supuesto me acompaña mi queridísimo Martín Blanco.
1: Oigan, y hemos llegado a un bloque en donde vamos a vivir México y definitivamente México es su gente, Ileana Quiroz, y lo estamos siendo testigos, viéndolo, cómo toda la gente que pasa aquí, justo frente a nosotros está Bella, una perrita vestida
0: de
1: completamente de mariachi, con su sombrero y elegantemente ataviada. Y lo peor, lo mejor es que ni se mueve, y no, ella elegante y ella
0: posando. Es una perrita salchicha que se ve que, bueno, tiene un carácter hermoso y de verdad si la pudieran ver, pero bueno, si la quieren ver, acérquense. Ya saben que estamos aquí en el Parque Juárez, nos encantará que nos acompañen y que vengan a disfrutar esta gran fiesta. Oye, y escuchando esta hermosa cápsula, que tenemos que felicitar a nuestra productora Ruth Lara. Fíjate que pensando en la diversidad, y es cierto, tenemos diversidad, no nada más ya hablamos un poco de la música, no nada más de la comida, también tenemos esta diversidad tan importante que es las diferentes maneras de vivir, ¿no? De las personas, quienes vivimos aquí en las capitales, quienes viven en las costas, quienes viven en la montaña, ¿no? Que tienen diferentes relaciones interpersonales, que tienen además diferentes experiencias con sus entornos. Hablemos del mar, hablemos de la montaña, hablemos de los bosques, de los mares. Es increíble la diversidad que tenemos.
1: ¿Y sabes qué también nos hace diferentes? Nuestra manera de hablar.
0: Claro.
1: Nuestra manera de comunicarnos. Los que viven en el norte, los que viven en el sur, los que viven en el centro, hablamos de manera distinta.
0: Claro, y además tenemos frases que han ido cambiando de generación en generación y que hay muchas que se han mantenido y que es por la familia, ¿no? De repente dices, ay, es que esa es una frase de mi familia, es que mi abuela me la enseñó.
1: Claro.
0: ¿No?
1: Oye, y es momento de que hablemos también de todas esas lenguas que forman parte de nuestro país. México, sin duda alguna, es uno de los países con mayor diversidad lingüística.
0: Claro, claro. Fíjate que en nuestro hermosísimo país, en nuestro vasto país, tenemos 69 lenguas. 68 de ellas son lenguas indígenas originarias. Y bueno, pues el español, digamos que, además que es muy bonito porque todas son oficiales.
1: Y incluyen idiomas como el náhuatl, el maya, el zapoteco, el mixteco, el tzeltal y el otomí, entre otros.
0: Claro que sí. Fíjense que también tenemos, vamos a decirles, pues bueno, son muchos porque son dialectos derivados de esas 68 lenguas, que además saben que varían de región en región y además que pueden ser ininteligibles entre sí. Fíjate, a pesar de ser a lo mejor la misma raíz, no se entienden por la diversidad lingüística que hay. Son 364 variantes lingüísticas, ¿te puedes imaginar?
1: Claro, y Radio Más cumple con llevarles también a través de muchos de sus programas en lenguas y cubrimos parte de la diversidad lingüística que hay, sobre todo en nuestro estado, en Veracruz.
0: Claro, y además hemos comprendido, porque hemos escuchado a nuestras compañeras y compañeros que son hablantes de lenguas, lo importante que es respetar y preservar, porque ¿saben qué? Cuando una lengua se pierde, no nada más es la lengua, también es parte de la cultura. Fíjense que es muy interesante, por ejemplo, que hay palabras que significan algo que en otros idiomas, o por ejemplo en el español, no tiene significado. ¿Por qué? Porque no vivimos las mismas situaciones. Por ejemplo, hay otros países en donde hay, no sé, por ejemplo, mucha nieve, ¿no? Y existen 25 nombres para nombrar a la nieve. Nosotros aquí en México, como no tenemos mucha nieve, bueno, pues le decimos nieve y ya, ¿no? Y eso pasa cuando tenemos estas diferentes experiencias. Seguramente en las lenguas originarias habrá 20 formas de llamar al maíz, ¿no?
1: Claro.
0: Por ejemplo.
1: Oye, ¿y tú sabes cómo se dice Viva México en náhuatl?
0: No, dígame usted.
1: Ma Xipano México.
0: ¡Eso!
1: Ma es la partícula hortativa que indica un deseo o exhortación que equivale a que. Xipano, imperativo del verbo paño, que es pasar, cruzar, trascender. Literalmente, que pase o que trascienda. Y México, pues es México.
0: Claro que sí, qué bonito.
1: Qué maravilla.
0: Bueno, ¿verdad? Oigan, si nos están escuchando de alguna región en la que se hable el náhuatl y lo estamos haciendo mal, por favor comuníquense y díganos, híjole, como decía mi abuelo, hablando de las frases familiares, andan chuecos. Oigan, 22-88-42-35-07. Y nada más decirles que también, bueno, ya les dijimos la cantidad de lenguas que se hablan en nuestro país, pero han de saber que en el estado de Veracruz tenemos 14 lenguas vivas.
1: 14.
0: O sea que hay que preservarlas.
1: Claro, oigan. Y quien anda perdido entre la gente, que ahora sí ya está abarrotada la Plaza Lerdo. escuchando a Ander Benítez, que acaba de interpretar Perfume de Gardenias de una manera...
0: de mis canciones favoritas.
1: Excepcional. Y la Plaza Lerdo, ya les dije, está a reventar de gente. Y por ahí anda nuestro compañero Alejandro Enríquez.
0: Que casi no se le da.
1: A ver, ya no lo veo desde aquí, pero quién sabe dónde está. Aquí Alejandro, está, ¿dónde estás?
2: México, Martín Blanco. Mashupano, México, amigos. Y estamos aquí porque otra persona, otro personaje, otro héroe, no de la independencia, pero sí precisamente héroe de que todos conocemos. Ah, bueno, pues es Batman y está aquí viviendo esta fiesta de la independencia. Mi queridísimo Batman, ¿cómo estás? Muy buenas noches.
3: Buenas noches, aquí de Chiquita. Yo soy el murciélago del agua.
2: Ah, y a ver qué más sabes, mi queridísimo Batman.
3: Es son palabras, por ejemplo, en japonés también, igual. Como arigato, pues ahí va a estar, porque soy ninja también, igual.
2: Oye, Batman, bueno, pues hoy no vas a tener mucho trabajo porque realmente hay que comentar que la gente se está comportando muy, muy bien. Está ya prácticamente esto lleno, abarrotado, una fiesta familiar. Estamos tomando esto como lo que es un evento, pues que hay que celebrar todos, chicos y grandes. Ya eran varias ediciones que no había tanta gente y finalmente hoy estamos... por ahí también anda tu compadre Spider-Man, Independencia. En fin, se están dando cita en este día tan importante para los mexicanos.
3: Sí, efectivamente, las fiestas de México son inigualables. En este caso, muy bien.
0: Oye, Marielita,
3: toda la organización que se está llevando a cabo y la cuestión de la seguridad pública, que hay mucho, y también de protección civil y también de los cuerpos de bomberos y los cuerpos de emergencia de la Cruz Roja. Eso es muy importante porque eso demuestra que hay una organización bien planeada.
2: Perfecto, a mí me gustaría que invites a las personas que nos están escuchando en todo Veracruz, en 8 estados con los cuales tenemos la fortuna de hacer frontera, bueno, pues que vengan aquí a la Plaza Lerdo o que sigan esta señal, esta transmisión por Radio Más, porque bueno, pues todavía queda muchísimas actividades, información que les vamos a estar compartiendo.
3: Sí, vamos a estar aquí por Radio Más, vénganse aquí a la Plaza Lerdo, acá con nosotros, aquí en el mero centro de Jalapa, y un saludo para todos los municipios de Veracruz.
2: Muchísimas gracias, Batman. Vamos a seguir platicando porque saben que tengo hambre y por acá tengo una amiga que tiene un elote tricolor. Amiga, tu nombre, por favor, ¿de dónde nos visitas y dónde conseguiste ese elote que estoy a punto de arrebatártelo?
4: Hola, mi nombre es Michelle, soy de aquí de Jalapa y este elote lo pueden encontrar aquí en el Parque Juárez. Es de temporada, le llaman el elote tricolor y está delicioso.
2: Oye, y además me encanta tu outfit, ¿cómo te vestiste el día de hoy? ¿Por qué? Porque, bueno, pues seguimos viviendo todavía ese gran papel que jugó la selección mexicana de fútbol. He visto muchas playeras verdes, tú traes la blanca. En fin, hoy es una fiesta que todos estamos celebrando.
4: Así es, y creo que desde junio ya nos veníamos preparando para el día de hoy. Entonces, por eso el outfit, que ya lo teníamos guardado desde esas fechas.
2: ¿Ya lista para echar la cumbia de Nelson Cancela y de Cañaveral?
4: Listísima, con toda la actitud.
2: Por favor, invita a las personas que nos están escuchando a que vengan a la Plaza Lerdo. Mire, yo les he dicho que está familiar, totalmente tranquilo, accesible, muy buena logística, seguridad, en fin, ya eran varios años que no se vivía un ambiente tan bonito como el de esta noche. A que vengan un ratito o que vengan hasta que el cuerpo aguante.
4: Claro, el evento todavía no inicia, la verdad es la primera vez que vengo y precisamente, o sea, estoy encantada con la seguridad, con la logística y con todo lo que está ofreciendo el día de hoy aquí Jalapa.
2: Perfecto, muchísimas gracias, amiga. Ve disfrutando ese lote tricolor, si no, corre el riesgo de que te lo quite. Y bueno, pues también por acá quiero que platiquemos con Vela. Está por acá Vela, me parece. Esta perrita mariachi que está... Ah, ya la vi, acá está Vela. Déjenme cambiar el mood a idioma perro. Aquí estamos con el dueño de Vela. ¿Cómo estás, amigo? ¿Cómo te llamas y de dónde nos visitas?
5: Yo soy de aquí de Jalapa, Veracruz. Mi nombre es Enrique Gutiérrez, el dueño de Vela.
2: Mira, ya que está Vela queriendo que la cargue, no sé si se quiere conmigo, ¿de dónde nace la idea, surge esta idea creativa de vestirla de mariachi y además que ella se está dejando?
5: Pues mira, la idea surge desde que me la dieron a mí, desde que yo la tengo, desde que la rescaté, surge la idea de ponerle a mí el vestido, dado que es una fecha muy importante para mí, como puede festejar 15 de septiembre, Halloween, Navidad. La idea sale desde que yo la rescato y le corto el cabello, sale la idea de ponerle un 15 de septiembre precisamente el traje. Y sale la idea porque vi el festejo que hacían y todo y la quise para llamativa, para algo bonito y veo que a la gente le llama la atención. Es por eso que la perrita tiene lo que tiene por mí.
2: Perfecto, pues muchísimas gracias y al grito, compañeros, compañeras de Viva México, volvemos con ustedes hasta el palco de Radio Más.
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7: pero también celebramos aquello que seguimos construyendo.

0: México también se construye. Y se construye todos los días, en lugares que quizá no aparecen en los libros de historia. Lo construye la mujer que abre camino en un espacio donde durante mucho tiempo le dijeron que no podía estar. La campesina que trabaja la tierra, la investigadora que genera conocimiento, la maestra que enseña y la mujer que lucha por vivir una vida libre de violencia y con los mismos derechos y posibilidades. Lo construyen también las personas y comunidades que durante años han enfrentado discriminación y exclusión. Pueblos indígenas y afromexicanos, personas con discapacidad, personas de la diversidad sexual, personas mayores, juventudes y tantas otras comunidades que desde sus propias experiencias también están transformando la manera en que entendemos nuestro país. México se construye cuando una lengua que estuvo en riesgo de desaparecer vuelve a escucharse, cuando alguien recupera una tradición de su comunidad, cuando alguien cuida un río, protege un bosque o defiende el territorio que habita, cuando una comunidad se organiza para resolver un problema, cuando alguien simplemente decide que las cosas pueden hacerse de otra manera. Porque construir México también significa hacer espacio para todas las personas que forman parte de él. Y quizá esa sea una de las maneras más profundas de entender nuestra independencia. No solamente como un acontecimiento que ocurrió hace más de 2 siglos, sino como una aspiración que continúa construyéndose cuando buscamos una sociedad con más libertad, más igualdad, más inclusión y más oportunidades. La historia de México no solamente está en los monumentos, en las fechas o en los nombres que aprendimos en la escuela. Está en las personas, en quienes resisten, quienes crean, quienes cuidan, quienes abren caminos y quienes atreven a transformar su comunidad. Porque México también eres tú.
1: Porque la historia no solamente está en los libros. México también eres tú.

0: Muy bien, bueno, pues estamos de regreso, querido Martín Blanco, ¿cómo estás?
1: Yo bien, aquí muy contento viviendo esta fiesta, porque se me antoja estar allá donde está Alejandro Enríquez. Entre toda la gente, quiero ir por un elote tricolor.
0: Oigan, es que hemos visto unas cosas maravillosas. Un elote tricolor que de verdad es que se nos antoja mucho. Y la verdad es que yo por ahí vi a Alejandro que ya andaba persiguiendo al elotero. Así es que bueno, espero que en un ratito más se discuta y nos traiga unos. Oigan, queremos agradecer que ya empezaron a llegar más mensajes. Fíjense que nos llamó la señora María Luisa Hernández León, de aquí de Xalapa, Veracruz, y nos dice, no hay necesidad de estar ahí con la gran descripción que están haciendo y que le gusta mucho. Martín, felicita a la producción. Muchas, muchas gracias. Le mandamos un abrazo con cariño.
1: Oigan, y síganse comunicando con nosotros al 2288-423507, nuestro WhatsApp. Mándenos fotos, cómo están celebrando esta noche mexicana.

0: suceso que transformó profundamente la historia de nuestro país. Y claro, aunque actualmente sí, la ceremonia se realiza la noche del 15 de septiembre, el levantamiento encabezado por Miguel Hidalgo comenzó en realidad durante la madrugada del 16 de septiembre de 1810.
1: Oye, y además hay una teoría que dice que el día se cambió porque Porfirio Díaz...
0: Ah, sí, claro.
1: ¿Te la sabes? Porque Porfirio Díaz tenía, creo que era su cumpleaños, y claro, entonces dijo, no, a ver, espérense, a mí no me junten los eventos, yo quiero un día cumplir años y el otro día quiero festejar la independencia de México, y al parecer es que por eso fue que se cambió la fecha. Oye, pero hablando, fíjate, justamente de construir, ¿cómo todo esto que ya vivimos, y bueno, lo hemos escuchado muchas veces, el que no conoce su historia está condenado a repetirlo, pero qué bonito es el pensar cómo México ha ido evolucionando? Lo escuchábamos en la cápsula que nos preparó Ruth Lara, qué bonito el pensar que ahora el México que estamos viviendo es más incluyente, claro, que el México que estamos viviendo es más responsable, es más igualitario. Por supuesto que nos falta mucho, pero ¿saben de quién depende? De nosotras y nosotros. Entonces, pensemos que este festejo, por supuesto, es para pasarla bien, pero también para reflexionar qué nos está faltando como habitantes de este gran país para que seamos todavía mejores.
0: Y ¿sabes qué? Que cada uno de nosotros somos un personaje histórico.
1: ¡Qué
0: bonito! Por el simple hecho de existir, por el simple hecho de vivir, por el simple hecho de poder decir soy mexicano, ya soy un personaje histórico.
1: Oye, sí, dime una cosa. Entonces, si eres un personaje histórico, ¿cómo te gustaría, qué hazaña te gustaría realizar y cómo te gustaría ser recordado para la posteridad?
0: ¿Qué hazaña? Yo creo que la realizo con mi trabajo, dándole voz a todas aquellas y aquellos que han sido rechazados, que han sido invisibilizados, que han sido discriminados.
1: Así
0: creo
1: es.
0: Que lo estamos haciendo y que lo estoy haciendo a través de Radio Más y de RTV, y creo que me gustaría ser recordado como eso, como una persona que pudo darle la voz a aquellos que no se atreven a hablar y decir, aquí estamos.
1: Bueno, pues que sepas que te admiramos mucho y que además pensamos que por supuesto estás haciendo un excelente trabajo, Martín, porque además es necesario. Si a mí me preguntas, por ejemplo, yo te diría el todos los días poder dar lo mejor en mi trabajo también, porque siempre lo decimos, estar al micrófono es una responsabilidad enorme. Entonces, si nosotras y nosotros todos los días damos mensajes positivos, si invitamos a las personas a que reflexionen, a, como siempre decimos, a hacer comunidad, a que seamos respetuosos, a que seamos honestos, a que no hagamos cosas que pueden dañar a las demás personas, pues creo que ahí estamos aportando, aunque sea a lo mejor de una manera muy humilde, pero estamos aportando pues algo positivo para la sociedad. Y ¿sabes qué? Ser el ejemplo. Yo de verdad procuro, digo, ya sé que de repente es muy difícil ser absolutamente congruente, pero yo procuro dar el ejemplo y ser una persona por lo menos correcta.
0: Claro, ¿no? Y ¿sabes también quiénes dan el ejemplo? Todos los mexicanos.
1: Por
0: damos
1: supuesto.
0: El ejemplo. Cuando México se ha visto en desgracia, ¿qué hacemos los
1: la
0: mexicanos?
1: La solidaridad.
0: Unirnos, y no nos importa de quién se trate, ahí vamos a mover escombros, a donar comida, a ayudarnos, a rescatarnos, a limpiar, a salir adelante. Yo creo que México, por eso es envidiado en el mundo, por la hospitalidad, por la hermandad de los mexicanos, porque el mexicano lo que hace es recibirte con los brazos abiertos.
1: Por supuesto.
0: Y decirte, pásale a mi casa, a lo mejor no tengo nada, o tengo muy poco, pero de ese poco que tengo,
1: claro, lo compartimos.
0: Te comparto.
1: Porque además, ¿sabes qué? Cuando compartimos, gozamos más. Siempre hemos pensado que la felicidad tiene que ver realmente, no nada más con cosas que nosotros logramos, sino con lo que realmente podemos compartir con las otras personas. Entonces, fíjate, podríamos decir que los héroes de México no son solamente los de los libros.
0: No, claro que no.
1: No,
0: mira,
1: son solamente los del pasado.
0: La señora, por ejemplo, que conserva una receta.
1: Claro, y que la comparte.
0: Ah, sí, claro. El músico que mantiene viva una tradición.
1: Oye, ¿qué te parece la artesana que convierte una historia en objeto?
0: El
1: y en eso pienso en Jocelyn.
0: Ay, sí,
1: y
0: claro,
1: en Irán de Puebla.
0: Claro. El campesino que cultiva nuestra tierra.
1: Por supuesto. O la maestra que abre caminos.
0: La persona joven que crea algo nuevo.
1: O aquella persona que, como decíamos hace un ratito, rescata una lengua.
0: Quien cuida un río o una montaña o un bosque.
1: Claro, o quien abre un negocio y de esa manera puede ser el sustento para su familia.
0: Y simplemente a quien mantiene viva una tradición familiar, como lo es la noche de independencia.
1: Claro que sí, ¿qué te parece? Que vivan las mexicanas y los mexicanos.
0: Oigan, a todas las familias que están reunidas en casa a punto de cenar, ya sea antojitos, tamales, unos huevitos con frijoles que también son bien mexicanos, o un pozole.
1: No, pues imagínate, ¿qué más? ¿Qué
0: no
1: más?
0: Les podemos decir que nos inviten porque estamos acá.
1: Pues no, porque tenemos que estar aquí, pero además estamos muy felices,
0: sí,
1: porque
0: claro,
1: de verdad, ustedes no se pueden imaginar el ambiente de camaradería que hay, cómo la gente se nota el orgullo.

0: Yo, pero ¿saben qué? Es importantísimo que hagamos una reflexión. Hoy hay que estar orgullosas y orgullosos, hoy hay que comportarnos bien, pero también el resto del año.
1: Claro.
0: Porque México se construye todos los días y con cada pequeña acción que nosotros y nosotras hacemos, es que se está construyendo esta gran nación. Oye, como decías, en el extranjero, ¿qué idea tienen ahora de las mexicanas y los mexicanos?
1: Sí, claro.
0: Lo que pasó en el Mundial de Fútbol.
1: Que nos vieron, en primera vieron a la selección como un equipo.
0: Así
1: porque
0: es.
1: Ahora sí jugaron como un equipo. Y vieron a México como un país unido, como un país verde, blanco y rojo.
0: Así es, por supuesto. Y fíjate, la solidaridad, estos gritos, ¿no? Estas frases de hermano, no sé qué, ya eres mexicano.
1: Claro.
0: Y que además de verdad existe esa camaradería entre las mexicanas y los mexicanos. Tenemos que estar muy orgullosas y muy orgullosos.
1: Nosotros vamos a hacer una breve pausa, pero la fiesta continúa aquí y va a continuar a través de Radio Más, la radio de los veracruzanos. Y estamos justo escuchando en el escenario y viendo también aquí nosotros a Olivia Gorra, que estaba muy nerviosa. Ella lo declaró a la prensa, que estaba muy nerviosa por presentarse el día de hoy. Y mira, está...
0: Lo está haciendo maravillosamente bien. Y ya saben ustedes que todavía es momento de que se acerquen, vengan, búsquennos. Pero bueno, que sepan que por supuesto estaremos con ustedes en un ratito más. Por ahí de las 11:15 de la noche, pero estén pendientes, estaremos con ustedes para hablar sobre todo este protocolo del grito de independencia. Así es que acompáñennos.
1: Quédense con nosotros, se van a quedar con conciertos musicales que están sucediendo aquí en la capital del estado y regresamos para, como decías, escuchar y vivir el grito de independencia.
0: Así es que a la voz de Que Viva México, volvemos con ustedes en un ratito.

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2: En Radio Más son las 8 con 30 minutos.
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13: El Centro de Estudios y Pronósticos Meteorológicos del Estado de Veracruz, a través de Radio Más, presenta el estado del tiempo para las próximas 24 horas.
14: Se espera ambiente caluroso a caluroso durante el mediodía y primeras horas de la tarde y templado a fresco por la noche. Existe baja probabilidad de lluvias y tormentas eléctricas, con los máximos acumulados sobre montañas, nieblas y neblinas eventuales. El viento dominante será del sur, este, noreste y norte, de 20 a 35 km por hora en costa, tormentas, variables y con rachas en zonas de tormenta.
13: El pronóstico meteorológico del estado de Veracruz es un servicio de Radio Más.

Muchísimas gracias. Gracias, gracias. Gracias al mariachi. Los Hernández, qué bárbaro, qué bonito tocan. Maestros, hoy tienen una noche muy larga. ¿Qué creen? ¿Qué creen? Pues van a tocar y tocar y tocar hasta que se canse, maestros. Un aplauso para el mariachi. Los Hernández, muchísimas gracias. Un placer. Vámonos. José Alfredo Jiménez. Aquí va un popurrí. Y les voy a cantar, depende cómo aplaudan, ¿eh? Les va a ir gustando cada día, cada vez más. Vámonos, maestro.

Muchísimas gracias. Seguimos con esta hermosa banda, el maestro Texton, la banda sinfónica del gobierno del estado de Veracruz. Vamos, maestro. Ahorita regreso. Eso, arriba Coatzacoalcos. Arriba Jalapa. Arriba Veracruz.

con unas 4 canciones más, maestro, porque tenemos que seguir la noche, ¿verdad? Hay más artistas que se van a presentar. Ya nos dijeron, maestro. Vámonos. ¿Cuál va a ser? Esta sí se la sabe. Esta la van a disfrutar. ¿Qué tal el vestido?

solté la rienda. A ver, aquí a nadie se le suelta la rienda. Se portan bien, ¿verdad? Ah, no, ya les vi la carita y esa sonrisita. Ah, ah, ¿quién se porta bien aquí? A ver, chicas, ya suelten la rienda.

Querétaro está llenísimo, mucha gente, muchos paisanos. Y vámonos, ya casi terminamos este concierto con la banda sinfónica del gobierno del estado de Veracruz. ¡Un aplauso! Maestros, miren qué bonito aplauso. Miren, maestros, muchas gracias. Gracias, maestros, gracias. A ver, esta sí se la saben. ¿Se saben Caminos de Guanajuato? No, no, dicen que no la quieren. ¿Sí? Sí la quieren. Ah, ya me dijeron que sí. ¡Vámonos! ¡Vámonos! Camino de Guanajuato. A ver, hombres. Ese está en su tono, ¿eh? Hombres, vámonos. Caminos. ¿O quieren la boa? Miren, son bien bailarines todos. Vámonos y luego seguimos con la boa. Órale, para despedirnos. Eso, vámonos.

Gracias, muchísimas gracias. Oiga, quiero escuchar estos gritos, este ruido. ¡Aprovechen ahora! ¡Vámonos, vámonos, vámonos! ¡Fuerte, fuerte, fuerte! ¡Rápido, rápido, rápido, rápido! ¡Vámonos! Ya casi se llega el momento. ¡Vámonos a bailar con la boa! Y ¡vámonos, maestro! ¡Qué bárbaro! Sí que tienen pulmón, ¿eh? Vámonos, ya, ya, ya, vámonos, vámonos. A la boa, vámonos, maestro, vámonos, adelante. Un momentito. Momentito, a ver, momentito. Ahí viene ya, ahí viene ya. Ahí viene ya, ahí viene ya.

0: En Radio Más son las 9 en punto.
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8: Grandes intérpretes de nuestra cultura, directo desde Poza Rica.
9: Desde Poza Rica tenemos al rey del baile, que nos hace siempre gozar con sus canciones, con esta cumbia tropical, con el oso polar, el oso me va a llevar. Esa a mí me encanta, la verdad. Y más adelante además vamos a tener a quien creen. Grupo Cañaveral, este grupo mexicano fundado por Humberto Pavón, que es colombiano, pero bueno, ya sabemos que los mexicanos nacemos donde nos dé la gana, y Humberto Pavón dijo: yo soy de México y aquí voy a hacer mi banda, una banda que por supuesto tiene unos éxitos, como tiene Espinas el Rosal, como más éxitos que ustedes ya conocen.
8: Que ustedes ya conocen y que tanto nos encanta porque representa nuestra cultura, nuestras tradiciones, y qué mejor que interpreten toda esta emoción, todo este color, toda esta alegría con sus canciones. Canciones en este lugar tan hermoso que es la ciudad de Jalapa, en la Plaza Lerdo. Así que les invitamos, aún están a tiempo de venir a conocer, venir a ver y venir a vivir este ambiente lleno de alegría. Escuchen nada más, escuchen nada más de euforia que hay aquí.
9: Qué emoción ser veracruzano, qué emoción ser veracruzano y tener este tipo de eventos en donde celebramos y gritamos a todo pulmón: ¡viva México! ¡Qué orgullo ser de México!
8: ¡Qué orgullo tener nuestra sangre tricolor! Y más que nada, tantos talentos que ahorita estamos reunidos aquí en este punto tan emblemático de la ciudad y tan precioso, apreciando nuestra bella y hermosísima iglesia que está divina.
9: Las calles de Jalapa ya están vestidas de verde, blanco y rojo, y nosotros vamos a ir a un corte promocional y regresamos.

0: En Radio Más son las 9:06.
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0: tropical mexicana.
1: Directamente desde Poza Rica, Veracruz, un hombre que ha hecho éxitos totalmente, como el oso polar, como y cómo se mata el gusano. El día de hoy, ¿qué creen? No nos canceló. Él es, señoras y señores, damas y caballeros, niños y niñas, con ustedes, el rey del baile, él es...
0: ¡Nelson Cancela!
2: ¡Buenas noches!
3: México, Estados Unidos, Canadá, Guatemala han tenido una experiencia con el grande Latinoamérica. Solo existe un rey. Que no pare la cumbia.
2: Sí.
3: ¡Échale, compa! Que ve.

0: El rey del baile. Nelson. Nelson cancela.
1: Solamente los que nos sentimos orgullosos de ser mexicanos, veracruzanos, se llama de cartoncito de

0: encantados de la vida estar con todos ustedes, mis paisanos veracruzanos, por supuesto, y todos los mexicanos, felices y encantados de la vida. Agradeciendo infinitamente, por supuesto, la ingeniera Rocío Nale García, gobernadora del estado. Muchas gracias por la invitación. Gracias a todos ustedes. Clima bonito, clima agradable. Estamos todos los que tenemos que estar. Padrino, ¿qué más le podemos pedir a la vida?
1: Divertirnos en esta noche. En esta noche de fiesta para ustedes. Bienvenidos a bailar de lo mejor de la cumbia a ese calor.
0: ¡Wow! Mucho calor, padrino. Ya me dio calor.
1: Es para que le vean la camisa que han estrenando. No fue tanto por el saco.
0: La verdad, vengo estrenando camisa. ¡Wow! Es la verdad, padrino. Y miren, miren acá atrás. ¡Asa, perro! Traigo muchas pulgas. ¡Se llama el oso!

0: Muchas gracias.
1: Muchas gracias. Qué bonito, no alcanzo a ver de aquí a allá. A ver, Lalo, zuneame eso. Acá dice Nelson, ¿puedo tocar contigo el oso polar? No, ya lo toqué.
0: El teclado.
1: ¡Parino!
0: Ok, continuamos con lo mejor de la cumbia de todos los temas, grandes y bonitos, todos los éxitos. Esto va por hacerle para que lo oigan rico y sabroso en esa noche de fiesta y esa noche de cumbia. Está el socalza de la Valle de los Ricos.
1: Muchas gracias a todos ustedes por estar aquí. La verdad que contentos y encantados de la vida. Por primera ocasión tocamos aquí en la capital del estado, por supuesto, en este 15 de septiembre, en un 15 de septiembre. Muchas gracias por todo el amor, por todo el cariño. A la gente que nos sigue en las redes sociales, gracias, gracias, gracias. ¿Ok? Y si aún no me siguen, síganme, por favor. Y si aún no han descargado nuestra música, también en todas las plataformas digitales, porque la gobernadora sí nos sigue y también si escucha la música de Nelson Cancela.

¡Qué bonito bailan! ¡Qué bonito gritan! ¡Hey! Se escuchó más o menos ese grito. Lo repetimos y todo el mundo grita. Ahí va.

0: Radio Más, son las 10 con 3 minutos.
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12: ¡Qué bonito! ¡Y ese grito! Oiga, yo cumplí el 11 de septiembre. Y precisamente José Guadalupe Galicia está cumpliendo años hoy.

0: Muchas gracias por todo el amor, por todo el cariño. Felicidades, compañero. Ahorita de aquí nos vamos a festejar con tequila. No es cierto, puro café traemos ahí en el autobús. ¿Seguimos? A Elías Barrada le vamos a pedir que solamente se quede el puro seguidor, el ingeniero de iluminación. Y le pedimos a toda la gente que saque su celular con su luz LED. Y prendemos los celulares, regálenos esa postal bonita, ¿ok?
1: Pero todos, todos con los celulares arriba, así de bonito. Amado. Y chicas de mi interior. ¡Y ese grito!

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¿Qué creen? ¿Qué creemos? Se dice. ¿Qué creen? Ya nos vamos. Ah, sí. ¡Ya nos vamos! ¿Y por qué no? Con el amable permiso de ustedes, ya nos vamos, ya nos vimos, ya nos veremos. ¡Viva México! ¡Viva Veracruz! Y ahí en ese momento dicen: ¡otra! Y nosotros nos emocionamos y tocamos la mejor ira.

¿Cuál otra quieres? Ya se nos terminó el repertorio.

0: Explora el zoológico.
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García, gobernador del estado, del hermoso estado de Veracruz. A nombre de todos mis compañeros en el escenario, ahí enfrente toda la producción, ingenieros de audio, de iluminación, a todos ustedes, por supuesto a la gobernadora, gracias por haber venido, gracias por habernos acompañado, gracias por cantar nuestras canciones. Ya no

0: gracias a ti, Nelson, por hacer el corazón de las y los veracruzanos vibrar como solamente tú sabes. ¡Qué bárbaro, Nelson! Nos puso a bailar, ustedes no saben, pero toda la gente la veíamos brincando, gritando, gozando. Y de eso se trata, porque yo creo que eso es un mexicano. De eso va a ser mexicano. La gente mexicana es alegre, es contenta. Y no importa las adversidades, siempre vamos a tener una sonrisa que ofrecer.
1: Nosotros somos pura euforia, puro ánimo, puro color y puras cosas bonitas. Y qué bonito tener aquí a Nelson Cancela presente para poder vivir este momento tan importante y este día tan especial para todos y todas las mexicanas y mexicanos que hay. El ambiente aquí se puso intenso, hasta Raúl y yo.
0: Si nos ven sudados,
1: nos aventamos nuestros
0: bailes. Es porque
1: bailes.
0: No saben. Nosotros nos bajamos de la tarima, cotorreamos con la gente, bailamos hasta cansarnos y bueno, aquí estamos.
1: Y este rey del baile no nos puede decepcionar con ninguna música que trae, porque es un espectáculo increíble, con cerró casi con uno de sus tradicionales, Hay que chupar, que ya se volvió casi un homenaje en el Carnaval de Veracruz. Y ahorita los queremos invitar a que sigan sintonizando con nosotros a través de la radio televisión de Veracruz y puedan apreciar lo que es el grito en la Ciudad de México, directo desde el Palacio.
0: Así es, más adelante nos enlazaremos hasta la Ciudad de México para ahora sí, llegó el momento de gritar ¡Viva México! Con todas las fuerzas y entrañas de nuestro cuerpo. Más adelante, igual continuamos con nuestra cartelera artística, vamos a tener la presencia de Delfines Marching Band y de Grupo Cañaveral.
1: ¡Wow! Todavía nos falta muchísimo por recorrer en esta bella trayectoria de esta noche. Todavía nos falta mucho ánimo, mucho color, mucho entusiasmo, mucha euforia y sobre todo, todavía nos falta gritar ¡Viva México!
0: Vamos a un corte y regresamos.

0: ¿Qué tal? ¿Cómo están? Muy buenas noches. Le damos la más cordial bienvenida a nombre de todo el equipo que trabaja esta noche de Radio Televisión de Veracruz a esta transmisión especial desde Palacio de Gobierno en Xalapa con motivo del grito de independencia, conmemorando 216 años del inicio de la lucha por nuestra independencia nacional. Soy Mario Lozano Carbonell, acompaño esta noche a mi compañera Ana Lilia Martínez Segura. Ana Lilia, buenas
1: noches. Muy buenas noches, Mario. Efectivamente, una noche de fiesta para todos los y las mexicanos que nos están siguiendo a través de nuestras redes sociales y que aprovechamos para enviarles un saludo a los más de 900 que en este momento nos están viendo a través de la magia del internet en YouTube y también a través de TikTok, y que, como bien lo mencionas, estamos festejando 216 años de nuestro México como una nación independiente y soberana.
0: Así es, estamos, le decía yo, en Xalapa, en Palacio de Gobierno, y recién disfrutábamos de los grupos que amenizaron antes, la gente sí, como nunca, una asistencia que me atrevo a decir récord, sí, en Xalapa, familias enteras, seguridad, alegría, paz, festejo, pero sobre todo esta noche, más allá de la alegría. Una vez que la señora gobernadora Rocío Nale García replique la arenga del padre de la patria, Miguel Hidalgo y Costilla, acudiremos a este evento en donde nosotros refrendamos nuestra identidad como mexicanas y mexicanos, que como veracruzanas y veracruzamos, claro, y veracruzanos tenemos con todo nuestro ánimo, con todas nuestras ganas. Hoy le diremos nuevamente a México: viva México, pero sobre todo recordaremos, somos un país libre y soberano.
1: Libre y soberano, y que aparte, Mario, lo hemos escuchado en reiteradas ocasiones, justo en el discurso, no solo de nuestra gobernadora, la ingeniera Rocío Nale, sino también de nuestra presidenta, que en unos momentos más nos enlazaremos justamente para llevar hasta la comodidad de su hogar todo este protocolo del grito nacional desde Palacio Nacional, y que justo hace un año, tú lo recordarás seguramente muy bien, en la arenga, que ya todos nosotros, bueno, pues identificamos en este reconocimiento que hace la presidenta de manera histórica, al igual que nuestra gobernadora, pues ese reconocimiento también a las mujeres que intervinieron para dar, pues, justamente esta soberanía a nuestro país.
0: Sí, no solo a los hombres que tradicionalmente han sido mencionados en las arengas, sí, sino ahora, en este tiempo de mujeres, visibilizar
1: a aquellas, y
0: sensibilizarnos a los hombres,
1: claro,
0: pero sobre todo visibilizar a aquellas mujeres que con su lucha, que con su fuerza, que con su participación fueron absolutamente definitorias en la independencia de México. Vamos a Palacio Nacional, vamos al protocolo de grito con la presidenta Claudia Sheinbaum Pardo, que con su participación.
2: Mi nombre es Bulmaro Juárez y estoy muy feliz de que nos acompañen esta noche, pero más feliz me encuentro por compartir este momento y espacio con una gran amiga. ¿Cómo estás, Jocelyn? Muy buenas noches.
3: Muy bien, muchísimas gracias, Bulmaro. Muy buenas noches. Mi nombre es Jocelyn Morales Pliego, soy afromexicana y esta noche es un honor para mí representar a los pueblos, comunidades y personas afromexicanas en esta ceremonia. Muy buenas noches a todas las personas que nos acompañan desde sus hogares.
2: Y desde el corazón de nuestra patria, aquí en Palacio Nacional, por primera vez en la historia de México, a nombre de los pueblos originarios, de mis hermanas y hermanos afromexicanos, les damos la más cordial bienvenida a esta transmisión especial del Grito de Independencia.
3: Esta noche nos encontramos a unos pasos del Zócalo de la Ciudad de México, este lugar en el que cada año nos reunimos para abrazarnos y celebrar que México es nuestro.
2: Y estamos muy cerca del Templo Mayor, ese abuelo de Tezontli basalto que se levanta con orgullo para recordarnos quiénes somos, Jocelyn, de dónde venimos y por qué hemos defendido tanto nuestra independencia y sobre todo nuestra soberanía.
3: Es en este sitio donde la historia de México parece resumirse en unas cuadras, es más fácil observar cómo desde antes de 1521, aquí ya había una patria. Y esta noche, convocados por la primera presidenta de México, nos reunimos en torno a la patria.
2: Porque algo muy importante que no debemos olvidar es que aquí nadie vino a descubrirnos. Aquí ya existían pueblos, comunidades, ya había un México antes. Y por eso, amigas y amigos, nadie logró conquistarnos.
3: Es esta, nuestra antigua nación de obsidiana y cacao, en la que mujeres y hombres encontraron en la naturaleza una aliada para curar los males del alma y el cuerpo.
2: En la milpa, una gran variedad para alimentar a sus seres queridos. Y en el papel amate, una voz para seguir escribiendo la historia de sus ancestros.
3: Por eso, esta noche nos llena de orgullo reconocer que aunque los invasores intentaron silenciar nuestras lenguas, apagar las costumbres y perseguir las tradiciones, los pueblos originarios defendieron la identidad de nuestro país.
2: Porque sus saberes no llegaron a nosotros por casualidad, sino por un acto de resistencia que dio origen a nuestra soberanía.
3: Esta noche celebramos que la independencia buscó afirmar que el poder no reside en una corona, sino en el pueblo que habitaba y trabajaba esta tierra.
2: No obstante, pocas veces reconocemos al pueblo mismo por la independencia y olvidamos a nuestros héroes y heroínas que también fueron aquellas personas que vivían apenas con lo necesario.
3: Aquellos que no conocían los campos de batalla, sino los de siembra, y cuyas manos no sabían empuñar armas de fuego, sino instrumentos de labranza.
2: Los que con machetes, palos, piedras y herramientas salieron a buscar y a defender lo que siempre se les negó, la dignidad y la soberanía.
3: Por eso, no debemos olvidar que entre los indígenas que participaron en el movimiento insurgente se encuentra Pedro Ascencio Alquiciras, indígena del sur, compañero de lucha de Vicente Guerrero. Por cierto, el primer presidente afromexicano de la América Mexicana.
2: Querida amiga, amigas y amigos, es tiempo de mujeres y no podemos dejar de mencionar a la admirable Manuela Medina, conocida como la Capitana, quien luchó en el ejército del Gran Morelos.
3: Incluso los mismos insurgentes reconocían que la independencia sin el pueblo no era posible.
2: Miguel Hidalgo, quien era hablante del ñañú, la lengua otomí que todos conocemos, promovió en su parroquia la unidad entre todas y todos los feligreses sin distingos, entendiendo que la libertad no puede existir sin fraternidad y la patria sin unidad.
3: Y Morelos, el cura de Carácuaro, el que defendió los sentimientos de la nación que el purépecha, el mexica, el maya, el mixteco, el otomí, el mestizo y el criollo, todos somos iguales ante la ley, es decir, todas y todos somos mexicanos y juntos constituimos la soberanía de nuestro país.
2: Y como México se escribe con M de migrante, ahora nos enlazamos con Tzitziki Félix, hermana migrante que vive en Los Ángeles, California. Nachuri Shaki Tzitziki, te saludo en purépecha, la lengua de tus abuelos.
4: Nar Churi Shaki, muy buenas noches México, buenas noches Jocelyn Bulmaro, desde mi alma purépecha y desde estas tierras donde casi 40 millones de corazones laten y florecen al son de nuestras fiestas patrias, es un verdadero honor y un privilegio el poder compartir esta histórica transmisión. Es una noche que une legados, grandeza, voluntades y esperanza. Al escuchar el tañer de la campana, lo cual reafirma el origen de nuestra independencia nacional. En breve, la presidenta de México, Claudia Sheinbaum Pardo, y su esposo, el doctor Jesús María Tarriba Unger, rendirán la guardia de honor ante el cuadro de Margarita Maza. Por cierto, primera embajadora histórica de la República ante la Casa Blanca.

0: Amigos y amigas de Radio Más, es un gusto volver a estar con ustedes a través de la señal de Radio Más, la radio y la, de los y las veracruzanas. Pues la fiesta continúa y ha llegado el momento, Ile Quirós, que todos estamos esperando.
1: Así es, en este momento podemos observar a la gobernadora Rocío Nale García, acompañada de su esposo, el ingeniero José Luis Peña, que está ya, se encuentran ya frente al Ávaro Patrio y comienza el recorrido aquí en Palacio de Gobierno de Veracruz.
0: Esta ceremonia del grito de independencia en el Palacio de Gobierno de Veracruz sigue una estructura cívico-militar definida por la Secretaría de la Defensa Nacional y la ley sobre el escudo, la bandera y el himno nacional. Y vemos ataviada en un traje blanco bordado con flores y encajes, acompañada, como bien decías, de su señor esposo, a la gobernadora, a la primera mujer gobernadora de nuestro estado, Rocío Nale.
1: Claro que sí, mientras ella y su esposo hacen el recorrido y se encontrarán ya con la bandera, queremos hacer mención de lo que acaba de suceder en la capital de nuestro país, en donde, ¿qué es lo que hace la presidenta de México, Claudia Sheinbaum? Hace mención, por ejemplo, a Josefa Téllez Girón.
0: Y hace también mención,
1: así es,
0: de Gertrudis Bocanegra, esta heroína de Pátzcuaro que fue espía, mensajera y organizadora de redes de comunicación a favor del movimiento insurgente.
1: Además, mencionar también, por supuesto, que habla de los afrodescendientes, habla también de las personas indígenas que conforman nuestro país.
0: De antes, nuestros hermanos migrantes
1: efectivamente,
0: también.
1: Efectivamente, que antes no habían sido mencionados y mencionadas.
0: Claro, y al grito de Viva la Libertad escuchamos cómo en México y aquí en Jalapa, también en la capital del estado, se replicó ese Viva y que ahora nos toca a nosotros hacerlo aquí el día de hoy.
1: Efectivamente, y en este momento se encuentran ya en el Salón Juárez, están a la espera de que justamente llegue la escolta del Ejército Nacional a entregarles el Ávaro Patrio. Estamos viendo ahorita cómo se hace el saludo y se encuentra ya frente a nuestra bandera nacional.
0: La escolta de las Fuerzas Armadas de México en esta ocasión, como vimos en Palacio Nacional, conformada por mujeres. Vamos a ver si aquí en Veracruz también son mujeres las que llevan el Ávaro Patrio. Y efectivamente creo que sí, son mujeres las que van a portar la bandera. Estamos viendo cómo saluda nuestro Ávaro Patrio para tomarlo en sus manos y llevarlo a las manos de nuestra gobernadora.
1: Así es, y también podemos ver cómo en el pasillo hay otros elementos del Ejército Nacional que están haciendo el saludo oficial. Y bueno, podemos observar cómo este momento emocionante y además muy formal está sucediendo. Ya se le entregó a este cuerpo, a estas personas, a estas mujeres militares que son las encargadas de empezar a avanzar y encontrarse con nuestra gobernadora.
0: La escolta militar formada por mujeres recibe la bandera con el saludo civil correspondiente, que es la mano derecha extendida sobre el pecho a la altura del corazón con la palma hacia abajo. Y empiezan ahora sí a marchar. Y mira, aquí es una escolta mixta formada por 4 mujeres y 2 varones. Las mujeres van al frente y los hombres van atrás resguardando la bandera y van caminando en los pasillos centrales del Palacio de Gobierno aquí en la capital hacia la gobernadora.
1: Claro que sí, podemos ver además, bueno, pues cómo es esta formalidad, este gran respeto que se tiene por el Ávaro Patrio, que además es realmente muy emocionante. Si ustedes pudieran ver a las personas que están aquí compartiendo esta gran fiesta, bueno, pues es la emoción, es la formalidad y es el respeto y el cariño por nuestro Ávaro Patrio.
0: Oye, y cabe resaltar la belleza interior del Palacio de Gobierno. Si por fuera luce espléndido, por dentro es una maravilla, recién remodelado, se ve totalmente iluminado, totalmente nuevo el Palacio de Gobierno, que realmente este piso de mármol hace que combine perfectamente con ese verde militar de todos los soldados y las soldadas también que están ahí en esta noche, pues resguardando la bandera como debe de ser, en posición de firmes, recibiendo a nuestro Ávaro Patrio.
1: Claro que sí, bueno, en este momento estamos viendo cómo ya se encuentran frente a nuestra gobernadora Rocío Nale García y será uno de los momentos más emocionantes y más importantes porque esta escolta, como bien dices tú, esta escolta mixta entregará el Ávaro Patrio, nuestra bandera nacional. Están ya haciendo este intercambio y bueno, es como siempre, es un momento muy importante y de muchísimo respeto.
0: Cabe mencionar esto, el respeto que la gente, a pesar de que la Plaza Lerdo, la calle Enríquez, Clavijero, Lucio, están abarrotados de personas, es un silencio sepulcral el que se escucha aquí y se siente. Y ahora en estos momentos ya la gobernadora de nuestro estado está saliendo al balcón principal de este Palacio de Gobierno. Escuchemos.
2: ¡Mexicanas! ¡Mexicanas!

0: Y en estos momentos estamos viendo cómo la gobernadora entrega la bandera a la escolta militar, que se encargará de llevarla a la sala de banderas del Palacio de Gobierno.
1: Claro que sí. Bueno, queremos resaltar la importancia del grito, el decir viva Veracruz, el decir viva México.
0: ¡Qué emoción!
1: Ha sido muy emocionante y, como bien les decía Martín Blanco, primero un silencio de muchísimo respeto, un silencio expectante a que la gobernadora saliera, hiciera toda esta arenga, en la que también se incluyeron personajes que antes no eran incluidos. Y además, otra cosa a resaltar muy importante, Martín, es una presidenta de México y una presidenta, una gobernadora mujer.
0: Las mujeres, fíjate que también tuvieron un papel muy importante dentro de la independencia, y algunas de ellas, como Josefa Ortiz Téllez Girón,
1: ¿no?, en vez de Josefa Ortiz de Domínguez,
0: Leona Vicario. Participaron muchas otras mujeres como Gertrudis Bocanegra, María Ignacia Rodríguez de Velasco, La Güera Rodríguez, y numerosas mujeres anónimas que apoyaron la causa insurgente. Es tiempo de las mujeres.
1: Es tiempo de mujeres. Y bueno, en este momento justamente estamos viendo cómo la escolta del Ejército Nacional está avanzando por los pasillos de este renovado Palacio de Gobierno. Van, ustedes saben, en esta formación militar y están ya por entregar y por guardar nuestra bandera nacional.
0: Miles de voces veracruzanas se escucharon cantar nuestro glorioso himno nacional, y seguramente también extranjeros, que hay muchos aquí, y nos están diciendo que aproximadamente hay 1,000,000 de personas en el centro de la capital. Y qué honor formar parte de ese millón, y también formar parte ustedes de ese millón que se une a través de la transmisión que Radio Más, la radio de los veracruzanos, ha llevado hacia ustedes.
1: Oye, Martín, pero además decir que es 1,000,000 de personas que se están divirtiendo, que le están pasando bien en un, digamos, ambiente de mucha seguridad, de mucha cordialidad, y bueno, de una civilidad que de verdad tenemos que estar muy orgullosas y orgullosos.
0: En estos momentos ya la bandera regresa a su lugar dentro del salón de banderas aquí en el Palacio de Gobierno. La escolta se retira ya con los honores debidos, con el saludo militar. Y bueno, así es como termina esta ceremonia del grito de independencia aquí en Xalapa, capital del estado de Veracruz.
1: Pero bueno, hay que mencionar que todavía no termina esta fiesta.
0: La ceremonia.
1: La ceremonia acaba de terminar, pero lo que vamos a ver ahora es, pues, digamos, un número que tiene que ver, por supuesto, con el...
0: Esto que estamos escuchando es los aplausos que recibe la gobernadora, quien sale nuevamente al balcón a saludar a todos los y las veracruzanas. Y en la parte central del Palacio de Gobierno hay un performance con un ballet folclórico, con las bandas que están interpretando, pues, el huapango de Moncayo.
1: Efectivamente, y podemos ver a muchas bailarinas que están interpretando estas danzas que tienen que ver con el huapango de Moncayo. Ustedes podrán escuchar nuevamente cómo la gente está observando. No hay gritos, no hay complicaciones, la gente está disfrutando muchísimo.
0: Y en estos momentos explotan ya los juegos artificiales en la capital del estado de Veracruz, algo que la gente también, por eso viene al centro de la ciudad, para ver los juegos artificiales que solamente se pueden observar un 15 de septiembre.
1: Así es que, bueno, podemos observar cómo la gente está emocionada, cómo la gente está festejando nuestro hermosísimo país, y como les decimos, en un ambiente de muchísima seguridad, en un ambiente familiar, y que, bueno, la verdad es que Radio Televisión de Veracruz agradece el poder estar aquí en primera línea, porque, bueno, finalmente estamos todas y todos disfrutando y festejando a México.
0: Y con este espectáculo vale la pena mencionar que México cabe en un mapa, pero no cabe en una sola historia.
1: México no es una sola voz.
0: No es un solo paisaje.
1: No es una sola tradición.
0: México somos todos.
1: Y cuando millones de voces se encuentran, hay una palabra que nos une.
0: ¡Viva México! Y en estos momentos, pues, el cielo estalla, las luces, el cielo se viste de colores, de verde, blanco y rojo, y el huapango de Moncayo estalla en su totalidad, mientras las bailarinas ataviadas con el traje de jarocha, pero en color rojo.
1: Así es.
0: Esto hace que esto, pues, es el corazón, resalte. Es el corazón de México bailando en Palacio de Gobierno.
1: Así es que, bueno, nos encanta que podamos estar disfrutando aquí junto con todas ustedes, amigas, amigos. Ojalá que hayamos podido, pues, no sé, transmitirles un poquito de la emoción que se está viviendo, bueno, que se vivió y que se está viviendo en este momento, y bueno, decirles que hay fiesta para rato.
0: hay fiesta para rato, porque después de este espectáculo de luces de pirotecnia, viene nada más y nada menos que el conciertazo, y yo diría el bailongo.
1: El bailongo.
0: Con el grupo Cañaveral.
1: Así es. Oigan, y decirles que lo que estamos además viendo es el huapango de Moncayo, que está siendo interpretado en vivo, por supuesto, mientras las bailarinas están haciendo sus coreografías. Tenemos aún a muchos instrumentos tocando a la vez.
0: Así es, y el cielo sigue iluminándose con esta pirotecnia. Y bueno, se oye el estruendo que hace vibrar los corazones, toda la gente tomando fotos, grabando videos y haciendo viral este momento en redes sociales, desde Xalapa, capital del estado de Veracruz.
1: Yo creo que este es un momento que nos va a quedar marcados a nosotras y nosotros que tenemos la oportunidad de estar aquí. Que viva México, de verdad, y que vivan pues todas nuestras tradiciones.
0: ¿Y sabes qué? Que vivan las mujeres.
1: Y que vivan las mujeres, porque como bien dicen, es tiempo de mujeres.
0: Así es, y vemos cómo la gobernadora emocionada recibe pues los aplausos, saluda a la gente, las orquestas. Son las orquestas que forman parte de estas escuelas secundarias, las marching band, que están interpretando el huapango de Moncayo.
1: Ah, mira, eso es muy interesante, porque fíjate, es una selección de jóvenes, es el futuro de México, y que tienen ya, bueno, pues muy adentro de su corazón este arraigo por nuestra cultura mexicana.
0: Así es, y vemos ahora, mira, están prendiéndose también en la Plaza Lerdo, bueno, pues estos juegos pirotécnicos que dicen por amor a Veracruz, viva México, con el perfil de Hidalgo, de Josefa Ortiz, de Domínguez y de otros héroes que dieron paz y libertad a nuestro país.
1: Oye, la verdad es que estamos observando una estampa maravillosa, porque estamos viendo a nuestra hermosa catedral y todo este juego de pirotecnia que está junto, que está volando por el cielo.
0: Oye, y
1: también ahorita
0: ahora, miles de papelitos de colores verde, blanco y rojo están bañando la Plaza Lerdo, y la gente se vuelca en gritos, en aplausos, en emoción. Y bueno, esto realmente es una fiesta mexicana.
1: Sin duda, la verdad es que estamos observando un hermoso, hermoso, hermoso acto protocolario, pero también, por supuesto, como les decimos, esta emoción que siente la gente, que además podíamos sentir cómo vibraba en nosotros y en nosotras estos gritos de viva Veracruz, viva México, vivan las mujeres, vivan las culturas afrodescendientes, vivan, por supuesto, nuestros grupos indígenas, vivan las personas que conformamos este país y que tanto lo queremos.
0: Y yo creo que esto es lo que nos hace recordar, Ile, y decirle a la gente que la esperanza es lo último que muere, que sigamos creyendo en México, que sigamos creyendo en nosotros, que tengamos fuerza para salir adelante y seguir luchando como un país que lo tiene todo.
1: Claro que sí, que sigamos trabajando por hacer cada vez un país mejor, que podamos ser mejores seres humanos, que podamos ser mejores vecinos, ¿no?
0: Claro, y que podamos vivir, escuchar y construir un México nuevo.
1: Eso, que viva México.
0: Oye, pues ha llegado el momento más triste de esto, el decir adiós, el despedirnos, pero sin antes agradecer a toda la gente que está detrás de nosotros. Ileana, queremos agradecer al director general de Radio Televisión de Veracruz, Alejandro Esteban Sosa Benítez.
1: También, por supuesto, al subdirector de Radio Más, Armando Pérez Galicia Pugliese.
0: A nuestra jefa de producción, Mariana Perry Rangel.
1: Por supuesto, en la producción general, a Ruth Ramón Lara.
0: A nuestros ingenieros de audio, al jefe de RTV Música, Jorge Mazurik.
1: A Rafael Peredo Nava.
0: Y en el máster, allá en el Cerro de la Galaxia, agradecer también al ingeniero Francisco Aburto.
1: A Jessica Collins Solís.
0: Y en plataformas digitales, a Itzel Jiménez.
1: Y nosotros fuimos Ileana Quirós,
0: Martín Blanco, y también agradecer a nuestro compañero Alejandro Enríquez, que llevó desde el corazón de Xalapa la fiesta que vivió todo el público presente hoy aquí.
1: Y creo que ya nada más nos queda por decirles que ¡viva México!
0: ¡Viva México!

0: Radio Más, son las 11, con 21 minutos.
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días. Buenas noches, Jalapa. Quiero darle un aplauso a mi padre, el maestro Humberto Pavón. Y un disco hermoso que tuvimos la oportunidad, mi hermana y yo, de poderlo hacer en vida, celebrando una leyenda, disco doble, 32 canciones con 22 artistas invitados. Búsquenlo, celebrando una leyenda con una infinidad de artistas que participaron. Y esta canción tiene que ver mucho con la historia personal, musical de mi padre, del nacimiento de su amigo Emir Pavón. Pero bueno, esta canción en el tributo la grabó de Puerto Rico para el mundo, Huayna. Y quiero que todo el mundo cante, disfrute, porque ¡viva México! Créanme que estamos en talla, estamos echándole toda la energía, con todo el amor, porque literal venimos desembarcando del avión de Europa, entonces traemos el cambio de horario, o sea, el cambio de horario, entonces lo hacemos con mucho amor porque para nosotros era muy importante estar aquí con ustedes este 15 de septiembre en Jalapa, Veracruz. Porque jarochos, jarochos, jarochos, jarochos, la medallita Humberto Pavón.

0: Gracias.
1: Bueno, ya de nuevo, muchas gracias, mi gente. Queremos agradecer al gobierno del estado, encabezado por la gobernadora Rocío Nale, por la invitación a celebrar estas fiestas tan bonitas, patrias de nuestra tierra, México, y aquí, en este hermoso lugar, Xalapa, Xalapa, Xalapa, Veracruz. Gracias por darnos la oportunidad de celebrar este momento tan importante para nosotros los mexicanos y poder realmente sentirnos orgullosos de estar en una nación feliz, soberana y verdaderamente alegre como Xalapa. Porque hacer, escucha, jarocho, jarocho, jarocho, jarocho, no manches, Xalapa, Veracruz, solo Veracruz es bello, ¿verdad? Hasta el café, todo es rico. Bueno, los bomboncitos están al 90, al 90. Un aplauso para los bomboncitos, o sea, los trombones.
2: Bailando sabroso.
1: Están al 90. Me falta ese 10 más. Bueno, están bien, chévere. Bueno, hay una canción bien bonita que nos regaló el maestro Leo Dan con 2,785 canciones que dejó en la humanidad. Y quiero que todo el mundo lo recuerde, lo cante, lo baile, porque el maestro Leo Dan está allá en el cielo. Y quiero que la gente, solamente esta canción es para la gente enamorada, la gente que sí cree en la unión, en la familia, en la amistad. ¿Dónde está la gente enamorada de Xalapa? La gente que sí cree en el amor. Bueno, entonces el maestro Leo Dan nos regaló, tuvimos la oportunidad de participar en su 40 aniversario, en un disco hermoso, y nos regaló esta canción que dice más o menos así: que por un caminito yo te fui a buscar, muy lejos caminé y al fin. 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

0: Muchas gracias. Bueno,
1: oye,
0: esto aparte de todo es una celebración, es una fiesta, que la fiesta es de todos ustedes, es una fiesta de alegría, de motivación. Pero yo quiero ver, quiero escuchar a la gente más gritona de Jalapa. ¿Dónde está la gente que está gozando en Jalapa? ¿Dónde está la gente más desmadrosa de Jalapa? Entonces con la manito arriba, arriba. Todo el mundo brincando. Tienes fin a ser rosada.

0: Gente linda de Jalapa, ¿qué creen? ¿Qué creen? ¿Qué creen? ¿Qué creen? Que esto no es cumbia, es un
1: cumbión.
0: Que esto no es cumbia, es un...
1: ¿Qué fue?

0: Con todo respeto, coño, qué bonito público.
1: ¡Qué bonito!
2: Seguro.
0: Estoy que me desmayo, pero de la emoción de estar aquí con ustedes. Wow. Bueno, yo quiero invitarlos, terminando esta fiesta, a un lugar que está aquí atrás.

0: México se vive.
1: México se escucha.
0: México se construye todos los días.
1: Y mientras exista una voz que lo cuente,
0: una tradición que permanezca,
1: y alguien dispuesto a construir un mejor mañana,
0: México seguirá vivo.
2: ¡Viva México!
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4: En Radio Más son las 12 con 48 minutos.

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4: En Radio Más son las 12. Con 55 minutos.
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0: En Radio Más es la una, con un minuto.
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0: En Radio Más es la 1:30.
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0: En Radio Más son las 2, con 2 minutos.
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1: Otra más de las cumbias originales, sus compas de Fuerza Régida y Grupo Frontera. Vuélvale a marcar, compa Carlos.

0: En Radio Más son las 2 con 30 minutos.
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0: En Radio Más son las 3, con un minuto.
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¿Saben? Tuve tantos trabajos. Fui, lava platos, mesero y cocinero, peón y albañil, mariachero, un mil usos cualquiera. Pero hoy quiero platicarles de cuando era taxista. Un día un joven me abordó y me dijo:

Al llegar a la dirección, aquel joven me pidió que lo esperara. Salió corriendo a buscar a su amada y después de unos minutos, aquel enorme león que llevaba como pasajero regresó convertido en el más simple y sencillo ratón y me dijo...

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0: En Radio Más son las 3 con 31 minutos.
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0: En Radio Más son las 4:02.
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0: En Radio Más son las 4:33.
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0: En Radio Más son las 5 con 6 minutos.
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0: En Radio Más son las 6 en punto.
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0: a El Chantli, su lugar radiofónico feliz. Para quienes no me conocen, yo soy Maya, una exploradora de historias, amante de las preguntas curiosas y siempre lista para descubrir algo nuevo con ustedes. Me encanta estar aquí en la casita más divertida de la radio. Hola Mafer, ¿lista para la diversión de hoy?
1: Hola Maya, claro que sí, ¿y tú?
0: Sí.
1: Qué bueno. Hola, muy buenos días, Chantlis. Mi nombre es Mafer, como ya lo dijo Maya, y estoy muy emocionada de estar otra mañanita aquí con ustedes. Pero bueno, no solo estoy yo, sino que también está Majo. Hola, Majo, ¿cómo estás?
2: Hola, Mafer, yo estoy muy bien, ¿y tú?
1: Bien.
2: Hola, muy buenos días, Chantlovers. Yo soy su amiga Majo, y el día de hoy estoy muy contenta y muy emocionada de estar nuevamente con ustedes. Y hoy saludo a mi amiga Valeria. Hola, Vale, ¿cómo estás?
3: Bien, ¿y tú?
2: Bien.
3: Que bueno, hola, muy buenos días, ¿cómo están? Espero que estén muy bien en esta gran mañana. Bueno, les deseo un gran día con mucha productividad y entusiasmo, pero antes quiero saludar a Vale. Hola, Vale, ¿qué tal? ¿Cómo estás?
4: Hola, Vale, hola a todos, querido Chantris, espero que estén muy, muy bien el día de hoy. La verdad es que yo estoy muy contenta de estar un día más con todos ustedes. Y pues bueno, yo creo que el programa el día de hoy va a ser algo bastante particular, algo bastante raro. Y pues bueno, no quiero empezar sin recordarles que pueden comunicarse con nosotros a través de las redes sociales de Radio Más. Nos encuentran como @radiomasrtv y también nos pueden escuchar a través de www.radiomas.mx y de la aplicación RTV Línea, disponible para iPhone y Android.
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4: Y pues bueno, como se dieron cuenta, el programa el día de hoy se trata sobre antojos raros, esas cosas que a veces pues se nos antoja y a muchos no tanto. Y pues bueno, yo quiero iniciar preguntándoles, ¿cuál es su antojo más raro que han tenido y cuál es su combinación favorita, aunque suene extraña? ¿Maya?
0: Pues blueberries con crema de cacahuate y plátano rotán con polvito tajín. Y creo que mi favorita es el plátano con tajín.
4: ¡Oh, muy bien! Siento que los blueberries no son tan raras, pero aún así. ¿Majo?
1: Bueno, yo digo que dos cosas que, o sea, ahorita ya son como un poco más comunes, que son los Doritos con Nutella y el pepino con
3: azúcar.
0: Que ¿qué? Dicen que sabe a sandía, ¿no?
1: O sea, es que no sabe a sandía, pero me gusta como el sabor.
4: Oh, nunca he probado eso, o sea, la verdad está súper raro.
1: Sí, lo de Doritos con Nutella, o sea, eso es algo que suena muy raro y sabe medio rico.
4: ¿En serio?
1: No sabe tan mal, sí.
4: Lo tendré que poner a prueba, pero está muy raro, eso sí, nunca lo había escuchado. ¿Majo? ¿Mafer?
5: Bueno, yo creo que el antojo más raro que he tenido fue, yo creo que lo que dijo Majo de
1: Doritos con Nutella.
5: Ajá, los Doritos con Nutella. Y mi combinación favorita, me gusta, bueno, una vez lo probé, que es el arroz con catsup.
4: Ah, sí, está bueno.
5: Entonces yo creo que eso.
4: Concuerdo. ¿Valeria?
3: Yo antojo así que de la nada me despierto y diga, ¿tengo antojo de algo? No, la verdad no. Pero lo más raro que he comido así, que yo digo, está raro, son los chetos Flaming Hot. Con queso Filadelfia. Eso sí está muy bien.
4: Ah, eso sí está bueno. Sí, lo admito. Pues bueno, yo creo que combinaciones así extrañas no considero que tenga. O tal vez sí, no sé. Es que, por ejemplo, el agua, que el agua que sea, por ejemplo, principalmente el limón o simple, siempre le pongo como frutita de que fresas o pepino y cosas así, o sea, pero de que en cuadritos. Pero una combinación que me gusta mucho es la de... ¿Han probado de que las papitas fritas de McDonald's con helado?
5: Lo he visto en videos, pero yo de probarlo no.
4: Eso está súper deli, ¿eh?
0: No lo he probado.
4: Pruébenlo, okay. Totalmente. Lo recomiendo. Y pues bueno, ¿han mezclado comidas que normalmente no van juntas? Yo, obviamente sí, ¿no? Me imagino. ¿Maya?
0: Pues solo las blueberries con crema de cacahuate y el plátano, porque de hecho yo soy de... Yo como todo por separado.
4: Ah, no, yo soy todo lo contrario. ¿Majo?
3: Bueno, yo digo que es algo, o sea, que no es como tan raro, pero luego las lentejas con plátano. O sea, me gusta, pero no me gusta que estén todos aguados.
0: No, yo, lo he probado, pero sí lo he escuchado.
4: Yo he tratado de comer eso, pero no.
3: No. O sea, me gusta, no. Pero no me gusta que estén todos aguados.
0: Lo único que como con plátano es el arroz.
4: Ah, yo también, 100%. Ah, muy sí, bien, también. Muy bien. ¿Mafer?
5: Bueno, creo que yo igual que Majo como tal no, pero considero también lo que dijo Majo de... El plátano con las lentejas.
4: Oh.
5: Pero yo lo que hago es que mi mamá hace las lentejas solas y yo aparte le echo el plátano. Porque siento que si se lo echa a la hora de hacer las lentejas se aguada muy feo.
4: Uh-huh. Ok, ok. ¿Valeria?
3: Yo hubo una vez en la que habían preparado crema, pero la crema de sopa. Y también habían preparado plátanos fritos. Entonces dije, ¿cómo sabrá esta combinación? Entonces agarré un plátano frito, lo metí en la crema y sabía muy feo.
4: Sabía muy feo.
3: No lo recomiendas.
4: Bueno, yo creo que soy una persona que me encanta combinar sabores. O sea, no sé, me gusta mucho. Y no lo considero raro. Bueno, en mi persona no lo considero raro. Pero me gusta mucho la mezcla de fruta. O sea, ya sea mango, fresa y naranja con el pollo. O sea, de que pechuga asada.
3: Ay,
4: con
3: sí.
4: Todo eso, no sé, me gusta mucho la combinación, de verdad. Si tienen la oportunidad de hacerlo, pruébenlo, se los prometo que no les va a fallar. Y bueno, también quisiera preguntarles, ¿qué sabor les gusta más? O sea, ¿qué les gusta mezclar, ajá? ¿Qué tipo de sabor les gusta mezclar más? O sea, de que ya sea de que dulce con salado, salado con dulce, ¿no es cierto? ¿Majo?
5: Pues yo digo que más que nada dulce con dulce.
4: ¿Dulce con dulce?
5: Sí, o salado con dulce.
4: Oh, ok, ¿Mafer?
5: En ese caso yo prefiero mezclar salado con salado porque siento que si mezclo dulce con dulce me empalaga mucho. Y si mezclo dulce con salado no me gusta mucho esa combinación.
4: ¿No te encanta?
5: Uh-huh.
4: Ok, ¿y Valeria?
3: Yo dulce con dulce o dulce con chile.
4: Dulce con chile, ah, bueno, sí. Bueno, ahorita seguimos con estas combinaciones bastante extrañas, pero quiero que Mafer nos comparta una canción. Mafer, ¿qué vamos a escuchar?
5: Vamos a escuchar Azul de Zoe.
4: Escúchala.

0: 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Hoy les saludamos Maya, Mafer, Majo, Valeria y yo. Soy Valentina y escuchamos...
1: Azul de Zoe.
0: Es turno de que Majo nos comparta un...
2: unos trabalenguas.
0: Ok, ok.
2: Bueno. 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
0: ¡Oh! Oigan, sí nos trajo bastantitos trabalenguas.
3: ¿Quieren ¿Y nos hizo bien?
0: ¿Quieren intentarlo?
2: Sí.
0: Ajá, bueno. Okay, creo que... ajá.
4: Sí. Ok. 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
0: ¡Oh, muy bien, Maya! Excelente. A ver... ¿cómo quiero que me quieran si el quiero... ¡ay! ¿Cómo quiero que me quieran si el quiero que me quiera no me quiere como quiero que me quiera? ¡Ay, vean! Están muy, muy bien. La verdad, creo que todas lo hicimos de manera bastante fácil. Y pues bueno, ¿en qué estábamos? ¿En qué nos gustaba mezclar? ¿Qué con qué? Valeria, ¿terminaste de decirlo? Ok, Maya. ¿Sí,
1: ¿qué? ¿De qué te gusta mezclar? ¿Si dulce, con salado y así?
2: Ah, no. A mí me gusta mezclar dulce y salado.
0: Dulce y salado. Bueno, yo también soy como Maya. Es que a mí no me encanta el dulce. O sea, sí te como de que dulce, pero llega un punto en el cual me empalaga demasiado y de que ya no lo soporto. Me da hasta asquito. Pero me gusta mucho la combinación, por ejemplo, medio agridulce, como la salsa barbecue. También me gusta mucho pues lo salado con lo dulce. Y más que nada soy mucho de salado y picante. O sea, me encanta el picante. Y pues bueno, también quería preguntarles, ¿cuál es el antojo más raro que recomiendan probar? Bueno, no, mejor quiero que me cuenten. Si tuvieran un restaurante de antojos así súper rarísimos, ¿qué venderían y cómo se llamaría el platillo? O sea, aquí ustedes desaten su imaginación. Maya.
2: Pues yo creo que vendería, eso es un poco raro, porque me lo inventé, sucaritas con chamoy, no sé por qué.
0: ¿Sucaritas con chamoy?
2: Sí, no sé por qué.
3: Creo que una persona ya lo había probado.
0: ¿Y sabe bueno?
3: No, o sea, no, he visto un video de una persona probando un sucarita con...
0: ¿Y qué decía?
3: No sé, se cortaba media reacción. Y decía like para parte 2.
0: Ok, y ya no te lo fuiste a la parte 2.
3: No.
0: Bueno, ¿y cómo lo llamarías?
2: Lo llamaría explosión de sabor.
0: Me gusta. ¿Majo?
1: Bueno, yo digo que así vendería muchísimas cosas. Yo digo que, o sea, es algo de que súper raro, que no se me antoja, pero... papas con mermelada de fresa, o sea, me da como mucha curiosidad a qué sabría. Siento que sabría medio...
0: Oigan, sus combinaciones sí están medio extrañas, sí.
1: O también un pastel como de chamoy y chile. Siento que sabría de que súper extraño.
2: Invítame a probar eso.
0: Ala, eso sí está muy deli. Sí se me antoja eso. Uh-huh. ¿Maffer?
4: Sí, vi. Bueno, yo el otro día estaba aburrida y me puse a pensar y se me antojó papas fritas. Con queso encima derretido. Encima, no sé por qué, miel, tajín y limón con cacahuates.
1: Se escucha como que rico, pero raro.
0: ¡Qué deli, qué deli, qué deli! La verdad es que no sé si han visto los pasteles que son de pura papa y como gomitas enchiladas y todo eso.
3: Ah, sí, sí, sí.
0: No, no manches, eso se me antojan un montón, en serio, o sea... Es que les digo que a mí me encanta lo dulce con lo picosito. Eso está muy, muy rico. Como las picafresas, ¿a qué le gustan las picafresas?
4: A mí me encantan.
0: Ay, muy bien,
3: a
0: chicas,
3: veces me
0: muy
3: empalaga.
0: Bien. Bueno, Valeria, dime tu platillo.
3: Un algodón de azúcar, pero que sepa a pepino con chamoy y chile.
0: ¡Hala, qué deli! Eso estaría muy, muy bien, ¿eh? Uh-huh. Y bueno, creo que Maya ya dijiste, ¿no?
3: Sí.
0: Uh-huh. Ok, ok. Bueno, es que yo hoy no sé, es que vendería, pues esos, ¿no? Es que no es raro, pero sí vendería el pastel de fruta así enchilada con... O sea, haría como una rosca de fruta enchilada con... Ay, bueno, pero no me dijeron cómo lo llamarían.
4: Ay.
0: A ver, ¿Majo?
1: Pues al pastel le llamaría un pastel... Bueno, un sabor de explosión, algo así.
0: Muy bien, como Maya, pero bueno, está bien. ¿Maffer?
4: Bueno, a las papas yo les pondría papas explosivas.
0: Ok, todo mucha que ver con explosión. ¿Valeria?
3: Algodón de... Ay, es que no se me ocurre ninguno.
0: Algodón de explosión ahorita, ¿no? No, podría ser como que algodón frutal o algo así, yo
3: no
0: sé.
3: Pero... Bueno, no sé.
0: El pepino sí es una fruta. El pepino sí es una fruta.
3: Ay, yo me quedé con que era verdura.
0: No, es una fruta.
3: Ajá, como algodón picante.
0: Ok, ok. Mi idea es hacer como una rosca con papas así, pero de las preparadas que tienen como chamoy y todo eso. También con escuincles, me encantan los... ¿A quién le gustan los escuincles?
4: A mí.
0: Todos esos, como gomitas enchiladas y todo eso. Y también de las manzanas y jícama y todo eso que venden así como envueltas.
3: Ay, sí.
0: De forro de chamoy y de tamarindo y así. Eso. Y eso vendería, sería como que tengo una rosca. Y le llamaría... No sé, ahorita se ocurre
3: rosca
0: de no reyes. Y bueno, ahorita seguimos continuando con este tema. Es momento de que Valeria nos comparta una canción. Valeria, ¿qué vamos a escuchar?
3: Sabor a chocolate de Elefante.

0: ¡Vamos a una pausa!
1: Puedes aprovechar para ir al baño,
2: lavarte los dientes o peinarte.
3: En Radio Más son las 6:25.
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0: a una compañera que comía de que frijoles con un chorro de leche.
1: ¡Ay! ¡Ay, qué asco! Sí. No. ¿Cómo? Ay, no, qué terrible. ¿Alguien más quiere compartir algo, Mafer?
2: Yo, una vez vi en TikTok que hicieron como una receta, no sé si la han visto, que era de que a un pepino lo forrabas con, ¿cómo se llama? Con chile y adentro le ponías como gomitas y así. Y entonces lo intenté hacer, pero como a mí no me gustaba la cáscara del pepino, se la quité. Y le intenté poner el, pues, lo de alrededor. Y no se pegó porque necesitaba la cáscara.
1: Oh.
2: Y me lo tuve que comer desbaratado.
1: Es que yo vi que, por ejemplo, no sé con el pepino, pero según yo con las uvas, tienes que quitarle, ya ven que tienen como para forrarlas, así como dice Mafer. Ya ven que tienen como una cosita blanca, que es como, o sea, como un polvito blanco que se ve ahí cuando no las tienes bien lavaditas y así.
3: Ay, no.
1: Bueno, tienen como una cosita ahí que para poder forrarlas tienes que de que desinfectarlas bien, lavarlas bien y secarlas muy bien para poder de que ponerle el forrillo ese. Pero sí, la verdad es que a mí también se me antoja. Y bueno, ¿han probado las palomitas con ketchup?
3: ¿Con ketchup?
1: Sí, es que eso es muy buena combinación. Sí. A ver, sandía con chile, sí. Obviamente. Sí. Pepino con limón y chamoy, obviamente.
0: Sí, es delicioso.
1: ¿El queso con mermelada?
3: No.
1: Yo sí.
3: ¿Qué?
1: ¿A mí? De que hay como queso manchego y una vez le puse mermelada y sabía muy bueno, se lo recomiendo. O sea, bueno, es que sí. A ver, ¿han probado, bueno, la Maruchan?
3: Sí.
1: ¿Con cosas así como papas y así?
3: Sí. No, Maruchan preparada no.
1: Yo sí. La verdad está muy bueno, la verdad es muy bueno. La verdad es que a mí me gusta cuando está como muy monchoso el asunto, o sea, de que a la comida le ponen de que un montón de cosas así.
3: Ay, sí.
1: Pero yo tampoco una exageración así súper fuerte. Maya, ¿quieres decir algo?
4: Sí, yo traigo datos curiosos.
1: Ok, Maya.
4: ¿Por qué nuestra panza se pone creativa? Los niños pueden ser supercatadores. Tienen alrededor de 10.000 papilas gustativas que se regeneran cada 2 semanas. Los antojos ocurren porque el cerebro tiene centros de placer y recompensa que a veces se aburren y quieren probar algo emocionante y diferente. ¿Ustedes han escuchado del síndrome de pica? Existe una condición llamada pica, donde la gente tiene antojos de cosas que no son comida, como tiza o hielo. Se llama así porque la urraca, que en latín se dice pica, un pajarito famoso por recoger y picotear todo tipo de objetos curiosos.
1: ¡Wow! Oye, eso sí me ha tocado. Por ejemplo, he escuchado que mujeres embarazadas luego se les antoja la tierra. Entonces, o sea, de que, ajá, o sea, el olor a tierra mojada.
2: O el barro mojado.
1: O el barro, ajá, se les antoja. Yo una vez vi en TikTok Shop, o sea, la verdad es que sí me saqué mucho de onda, que vendían de que barro comestible. O sea,
2: a mí
1: bueno,
2: sí se me antoja, pero de que le doy como tacitas.
1: Ajá, de que era literalmente el barro, ajá. Y se lo comían y yo así como de que, ¿cómo se lo van a comer? O sea, es todo bien raro. Y bueno, yo quiero decirles combinaciones curiosas de todo el mundo. Ok, en Suecia hay pizza con plátano y curry. O sea, es bastante, bastante popular. Es como la gente que no le gusta, ¿a quién no le gusta la pizza hawaiana?
3: No puede ser.
1: Me han roto el corazón, o sea, es que de verdad, yo cada que digo que a mí me encanta la pizza hawaiana, o sea, creo que es de mis pizzas favoritas, o sea, y la que tiene pera, la gente me juzga muy feo, o sea, yo no entiendo por qué no les gusta la piña en la pizza y la pera en la pizza.
3: O sea, la piña, sí, pero la pera...
1: No, la pera sí está muy buena.
3: No,
1: o sea,
3: eso ya es
4: pasarse.
3: Vi
4: una vez una pizza porque fui a un restaurante y mi mamá pidió de esa, pero no la probé.
1: No, chicas, tienen que probar. ¿Por qué no les gusta? ¿Por qué no te gusta la pizza hawaiana?
0: No sé, sí, o sea, es que como que me gusta, pero hay algo que no me convence.
1: Oh. ¿O han probado han probado la pizza con Nutella? ¿De Nutella y así?
3: Ay, yo no, siempre la he querido probar.
1: Ay,
3: y no.
1: Está bien deli, chicas, de verdad.
3: Como que alguien no deja.
1: Deberían de probar. En Estados Unidos hay peanut butter plus jelly, o sea, mantequilla de cacahuate con mermelada. Eso está súper común, la verdad.
3: Mantequilla de maní y jalea.
1: Pollo con waffles.
3: ¿Pollo con waffles?
1: Ajá, que la,

0: Es que está muy raro porque a mí se me hace muy raro que la gente coma crepas saladas.
1: Sí, igual, es como las crepas son dulces.
0: Ajá, yo siento que las crepas son como dulces, yo no entiendo por qué le pondrían jamón y queso y así. ¿A quién de aquí les gustan las crepas saladas?
2: La verdad, yo nunca he probado una salada.
3: Yo tampoco, pero no se me antoja.
0: Yo tampoco, pero tampoco 100% no se me antoja. ¿Tú, Maya?
4: No, nunca la he probado.
0: Ok. Los pepinillos fritos, también en Estados Unidos. Ok, está muy extraño esto.
2: Sí.
0: En Colombia, el chocolate caliente con queso adentro.
2: Ah, sí,
0: eso de eso sí,
2: lo
0: sí
2: he visto,
0: había escuchado.
2: Pero
0: no se antoja. En Japón, el helado sabor wasabi.
1: Ah, sí, está muy
0: bien. Dicen que el wasabi está muy feo.
2: Ajá.
0: ¿Lo han probado?
1: No.
3: No, pero no se me antoja nada.
0: Un wasabi es que no sabría cómo decirte qué es el wasabi.
1: Es una pasta que sale ¿De qué sale? Como de una planta, ¿no?
0: Ajá,
1: de una planta que es una pasta verde y pica y sabe feo.
2: No.
0: Dicen que sabe muy feo. En Japón también salen sandía con sal. La sandía con sal yo sí la he probado, está de 10.
1: Yo no.
0: Pizza con mayonesa y maíz. Ok. En Filipinas, el espagueti dulce con salsa de plátano y hot dog. ¿Qué?
1: Hora.
0: Adiós. ¿Cómo le van a poner un hot dog a un espagueti? O sea, se me hace muy chistoso porque... Ándale, ese es el wasabi. O sea, a mí se me hace muy chistoso porque a nosotros se nos puede hacer de que muy raro el tema de que otras personas coman algo muy común para ellos. Ajá. ¿Maffer?
2: Por ejemplo, yo el otro día fui a la casa de mi tío... Y íbamos a desayunar, pero íbamos a desayunar de que sincronizadas. Y a mí se me hizo raro porque yo le dije a mi primo de que dónde está la mayonesa. Porque para mí es muy normal ponerle la tortilla, mayonesa y el queso.
0: ¡Ay, no!
1: ¡Hora!
0: Sí conozco gente así, pero no me gusta. O sea, sí le he probado.
4: Yo sí
0: no.
4: Le pongo eso.
0: ¿En serio?
4: Sí.
0: Wow, chicas. Yo conocía gente que hacía quesadillas en el microondas, pero no gente que comiera quesadillas. O sea, sí conocía, pero nunca me han gustado. ¿Y qué más, chicas? Por ejemplo, Valeria luego cuando come pozole le pone de que...
1: Oh. Ah, sí.
0: Ah, no. Cuando come pozole no. Cuando come consomé o algo así, a la tortilla le pone mayonesa. Bueno,
1: sí.
0: Ahorita seguimos contando este espacio de anécdotas, pero es turno de que Majo nos comparta una canción. Majo, ¿qué vamos a escuchar?
5: Self-Aware de Temper City.

0: Escuchamos Majo, Self-Aware de Temper City. Hoy les traigo una historia de un lugar muy muy lejano, llamado Mi Propia Cocina. Había una vez un pequeño explorador llamado Pipo, que tenía un superpoder secreto. Su nariz podía detectar sabores que nadie más veía. Un día, Pipo se quedó viendo un frasco de pepinillos verdes y crujientes, y justo al lado de él había un bote de crema de avellanas con chocolate. Sus juguetes lo miraban con ojos de plato. El oso Teddy decía, «¡No lo hagas, Pipo!». Pero el estómago de Pipo hacía un ruidito como el de un tambor. Pum, pum, pum. Pipo, muy valiente, tomó una cuchara, hundió el pepinillo en el chocolate y ¡chop! ¿Saben qué pasó? Sus papilas gustativas empezaron a bailar breakdance. No era asqueroso, era una explosión de sabor espacial, dulce, salado, crujiente y suavecito, todo al mismo tiempo. Pipo descubrió que a veces las cosas que parecen no llevarse bien son las mejores amigas en un sándwich. Desde ese día, en casa de Pipo, se inventaron los días de mezclas locas, porque ser niño también significa descubrir que el queso con mermelada o las papitas con helado son tesoros escondidos. A veces nos da miedo probar cosas nuevas, porque se ven diferentes o raras. Pero así como Pipo, podemos descubrir mundos increíbles si nos atrevemos a probar. La enseñanza es, no juzgues un sabor ni a una persona antes de conocerlo. La magia ocurre cuando mezclamos cosas diferentes y creamos algo único. Así que la próxima vez que tu panza te pida combinación loca, inténtalo, tal vez seas el próximo gran inventor de sabores del Chantley.
1: ¡Oh! Muy buena lectura. Y bueno, ¿en qué nos habíamos quedado, chicas?
2: En que me estabas quemando de que le ponía mayonesa a la tortilla.
3: Valeria le pone mayonesa a la tortilla y a mí se me hace muy raro, o sea, de verdad, rarísimo.
4: Es que sabe bueno, mire.
5: Sí, sabe bueno.
3: ¿En serio?
2: A mí no me gusta la crema así sola, o sea, por ejemplo, si le echo crema a mis fresas, pero es con algo dulce, porque la crema sola no me pasa. Entonces, pues no hay otro que echarle mayonesa a la tortilla.
3: Es que sí está muy raro, o sea, por ejemplo, cuando es consomé, pues le pones de que aguacate a la tortilla o algo así, ¿no? Pero que le ponga mayonesa.
4: ¡Y sí le he hecho!
3: Sí está bien raro. Pero, o sea, eso es lo que voy, o sea, siento que a muchas personas se nos hace muy extraño, por ejemplo, la comida de otros países, pero yo siento que en otros países también se le hace muy extraño lo que comemos acá, o sea, por ejemplo, ajá, los tacos de cabeza está muy raro y los tacos de todo.
5: ¿De cabeza?
3: Sí,
2: de cabeza.
5: Ay, yo los he probado.
3: ¿En serio? ¿Y te gustaron?
5: Sí.
3: Yo nunca he probado ni de cabeza, ni de tripa, ni nada de eso. Porque...
5: No, de tripa no. No
4: voy... De lengua.
3: Ay, no. Es
2: tampoco.
3: Que esas... No.
5: Los únicos que como son de maciza y pastor. Y ya.
3: Oh, muy bien. ¿Ustedes, chicas, sí les gustan los tacos de lengua, de tripa y de todo eso?
4: Creo que solo de lengua, pero no sé. Yo nomás le digo a mi mamá que me pida lo que me gusta.
2: Ok.
6: Yo creo que, bueno, es que mi mamá luego me da carnes diferentes, pero de lo que me acuerdo, creo que son de lengua y de a veces de seso.
3: Ah, bueno, es que a mí no me gusta, o sea, se me hace muy raro, o sea, no puedo imaginarme de que, no, mejor no. Y bueno, ajá, les iba a decir que en Canadá las papas fritas con queso y gravy, o sea, pudín o algo así. En Corea del Sur, el pan con helado, las papas fritas con azúcar. ¡Ay! Papas fritas con azúcar. Eso sí está bien extraño.
5: Sí, es salado más dulce, ¿no?
3: Uh-huh.
2: Eso sí, ¿no?
3: En Italia, melón con jamón serrano. ¡Ay!
5: ¡Ay!
3: Francia, papas fritas dentro de un sándwich. Ay, bueno, eso no.
2: Ah, eso no es tan raro.
3: Eso yo lo hago siempre, o sea, de que cuando compro papas, de que lo pongo ahí en el sándwich, sabe bueno.
2: Buena hamburguesa.
3: Sí. En Australia, Veggie meat con mantequilla en pan, o sea, sabor muy salado e intenso. Bueno, o sea, yo siento que, a ver, quiero que ustedes me platiquen qué comida se les hace muy extraña de aquí de México. ¿Maya?
5: Muy extraña. Una vez estábamos comiendo y mis papás me pidieron empanada, ¿no? Y de repente veo que sacan unos tacos dorados y yo les digo, ¿de qué es eso? ¿Puedo probar? Y me dicen, no te va a gustar y te vas a...
3: A vomitar.
5: Ajá. Y les digo, no, sí, denme, pero primero díganme de qué es. Y eran de seso.
3: ¡Oh, por Dios, no!
1: Pero bueno, ¿te gustaron o no?
5: No los probé porque desde que me dijeron eso dije...
1: Mejor no. ¿Valeria?
2: Una combinación que hace muy rara mi mamá, que ahorita que dijo Maya lo de las empanadas, es ponerle champiñón. O sea, una empanada de queso, champiñón y espinaca.
1: Es que mi mamá es como muy de que hay algo que se me hace muy raro. Bueno, ahorita les platico. ¿Majo?
4: Pues es que yo digo que en sí los tacos de cabeza y así. Se hace como que algo muy raro.
1: ¿Mafer?
6: Bueno, yo opino que los escamoles. No sé si lo conocen.
1: ¿Qué son los escamoles?
6: Son larvas de hormiga.
1: Ay. Ay. Oh. Oh. Bueno, por ejemplo, los chapulines, o sea...
2: O sea, los chapulines, pues... Según saben ricos, no, pero yo larva.
1: Tengo que admitir que yo una vez sí probé los chapulines y los chapulines sí están muy ricos. O sea, yo dije jamás en mi vida, por eso nunca digan jamás, porque yo dije jamás en mi vida me voy a comer un chapulín. Lo probé y me gustó muchísimo. O sea, yo no sé por qué, o sea, sonan muy ricos, pero es que está muy asqueroso decir esto, pero sí me gustó. O sea, el problema es que sí me gustó. Mi mamá...
5: Por la cosa que es, no te gusta, ¿no? Pero,
1: ajá, por el sabor sí está rico. O sea, yo siento que por eso le tengo que dar una oportunidad a los tacos de ese tipo, porque tal vez por el sabor sí me gusten. Pero es que de solo pensarlo no puedo. O sea, no me gusta. Yo siento que algo muy raro que se come aquí en México, o sea, que se me hace muy extraño. O sea, existen las alitas, los boneless, todo eso. Pero... O sea, hay gente que genuinamente les gusta comerse así las patas de pollo. O sea, de que chuparse las patas de pollo y comérselas. Y una de esas, déjenme decirle que está entre nosotros. Y es mi mamá.
2: Pero allá afuera.
1: Pero allá afuera está mi mamá. Pero le gusta, o sea, de verdad. Luego dice que, ay, se me antoja esto. Y yo de que, ¿cómo se te va a antojar eso? Y yo pensé que mi mamá era la única. Pero no, o sea, una vez que fuimos a Ciudad de México, me cuentan que... Pasaron por un lugar de unos chinos.
2: Pero eran chinos,
1: eran chinos.
2: Que las
1: yo vendían,
2: estuve ahí.
1: Y las vendían súper bien, o sea, de que las patillas esas, entonces... No sé.
2: Mazo, ni tanto.
4: Ahorita me acabo de acordar que vi a una creadora de contenido que comía patas de cerdo con jitomate. Sí, es algo que...
1: La no cara de Maya, no puedo. Ay, no. Es que comen cada cosa. Yo creo que así la comida más extravagante. Se me había olvidado que había probado los chapulines. Entonces yo creo que esa ha sido la comida más extravagante. ¿Mafe?
6: Mi papá me contó que una vez se comió un taco de gusanos de maguey. Ah, también sí. Son larvas. Pero dice que lo probó y se como que se le salió todo el rellenito.
1: ¡Oh, no! ¿Cómo?
4: Ah, acabo de recordar. Y mamá me había contado que tenía... Creo que un... No sé a quién del trabajo, que luego llevaba armadillos, iguanas, y le daba a mi mamá, y mi mamá no sabía, nada más comía, y no le gustaba luego, y decía, ¿qué es eso? Y decía, es armadillo, y le daba muchísimo asco.
1: Ay, no, es que, sí, no manches. A mí, por ejemplo, a mí del pollo no me sacas y de la carne de res, o sea, a mí de esas dos cosas no me sacas. Porque ni la carne de cerdo me gusta. Ay, chicos, bueno, ya se nos acabó el tiempo, tristemente. Pero es momento de mandar a saludos. ¿Quién quiere empezar? ¿Majo?
4: Bueno, yo le quiero mandar saludos a mi mamá, a mi papá, a ustedes, Chantel Lovers, a Balam, a mis compañeras aquí en cabina, a Renata, a Camila, a Keira, a todos los niños de mi salón y a mi maestra Raquel.
1: Ok, Mafer.
6: Bueno, yo le quiero mandar saludos a mi mamá, a mi papá, a mi hermana, a mis compañeros de aquí en cabina, a Bala y a ustedes, Chantlis.
1: Ok, Valeria.
2: Bueno, yo le quiero mandar saludos a mi papá, a mi mamá, a mi hermana, a toda mi familia en general, a mis amigos, a mis maestros, a Balam, a Jime, a Ivancha y a mi mamá Carmen.
1: Ok, Maya.
5: A mi tía Angie, la fan número uno del Chantli, a mi madrina Uri y a mi amiga Constanza y a todos los Chantlis que nos escuchan.
1: Muy bien, bueno, yo le quiero mandar saludos a toda mi familia en general, en especial a mi mamá y a mi papá. Y pues nada, espero que les haya encantado el programa el día de hoy. La verdad es que estuve muy contenta y creo que fue un tema que me gustó bastante. Pues como que dejamos llevar un poquito nuestra imaginación y todo eso. Espero que lo hayan disfrutado tanto como nosotras y nos escuchamos en una siguiente emisión. Bye.
7: Lastimosamente este programa ha llegado a su fin. Ha sido un verdadero gusto estar con ustedes una mañana más. Yo soy Vale y recuerden que tenemos una cita para el día de mañana en este gran programa matutino. Chao, nos vemos, hasta la próxima.
4: Adiós, Chandlover, se despide su amiga Majo. Espero les hayan encantado y no los hayan hecho vomitar algunos gustos o antojos raros. Se despide su amiga Majo. Adiós.
7: Y así terminamos el programa de hoy en el Chantli, donde descubrimos que los antojos raros existen y a veces saben más rico de lo que imaginamos. Que tengan un delicioso y lleno de alegría. Nos escuchamos mañana. Adiós.
0: Llegó el momento de despedirnos por hoy. Me divertí muchísimo descubriendo sus combinaciones locas y aprendiendo que en el mundo de los sabores y en la vida se vale ser diferentes. Gracias por sintonizarnos. Yo soy Maya y nos escuchamos en la próxima aventura aquí en su radio favorita. Y esto fue...
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1: Y yo los dejo escuchando El Baile y El Salón de Café Tacuba.

0: En Radio Más son las 7 en punto.
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0: En Radio Más son las 7 con 27 minutos.
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1: Muy buenos días, sean bienvenidas y bienvenidos al Sistema Informativo RTV. Es un placer poderles saludar en esta mañana, ya de miércoles 16 de septiembre del 2026. Saludamos con gusto a las personas que ya nos van escuchando a través de Radio Más

0: presidenta Claudia Sheinbaum Pardo. Dos mujeres, primera presidenta, por supuesto, y primera gobernadora en la entidad veracruzana. ¿Qué cenaron? ¿Qué festejaron? ¿Gritaron Viva México?
1: ¿Cómo lo festejaron?
0: Fiesta de verdad que es uno de los días de los más importantes.
1: Para una mexicana y
0: para
1: un
0: mexicano. Para una mexicana y para un
1: ¿verdad?
0: Mexicano.
1: Que sí, qué orgullo ser mexicano.
0: Están las redes sociales para que nos platiquen qué hicieron, qué cenaron, a dónde fueron, dónde festejaron, vinieron a la capital, en qué municipio fueron a visitar, porque prácticamente claro. Los 212 municipios se hizo precisamente este evento que conmemora los 216 años del inicio de la independencia de nuestro país, un país soberano, un país con grandes mexicanas y con grandes mexicanos. ¿Sabes qué? Pues tenemos mucho que platicar. Hay equipo completo, aquí estamos con toda la actitud, no hay desvelo, no hay nada, solamente hay ganas de trabajar.
1: Y si así. No nos cree que estamos completamente en vivo,
0: te voy a pellizcar para que vean.
1: Ándale. Mándenos un mensaje a nuestras redes sociales, estamos completamente en vivo. Mándenos sus saludos y cómo la pasó en familia, cómo la pasó aquí en el estado de Veracruz. Si nos vinieron ustedes a visitar, ¿de dónde están aquí en el estado?
0: ¿Cuántos platos de pozole se comió?
1: Ay,
0: o sea,
1: sí,
0: todo
1: sí,
0: lo
1: y el
0: puede
1: recalentado.
0: Platicar. Exactamente. Bueno, gracias por sintonizarnos y sobre todo muchísimas gracias por elegirnos. Y con esto nosotros iniciamos con la información.
1: Adelante. Claro que sí, arrancamos.
0: Adelante, mija.
1: Pues mire, la gobernadora Rocío Nale García el día de ayer, bueno, que portó un traje tradicional típico de Córdoba y con ello dio el grito en esta ceremonia con motivo del 216 aniversario del inicio de la independencia de México en la Plaza Lerdo de esta capital. Tenemos todos los detalles para ustedes. Adelante.

0: Así se vivió la celebración del grito de independencia en la capital del estado. Plaza Lerdo se llenó de música, color y el ánimo de miles de personas que se reunieron para conmemorar el 216 aniversario del inicio de la independencia de México. Entre amigos y visitantes, el ambiente festivo se hizo presente. Uno de los aspectos que más destacó fue la seguridad, además del ambiente familiar que permitió a grandes y pequeños disfrutar la noche.
1: Muchos años tenía de no venir al grito por la inseguridad, ¿no? Pero ahora me animaron mis hijas y qué bien vi, qué bien. Qué buena seguridad que pusieron, sobre todo revisando bolsas.
2: Estuvo muy bien ahorita que pasamos por allá, que nos revisaron las bolsas y, o sea, veo muchos policías todavía aquí, entonces siento que está muy bien.
3: Se ve que hay mucha seguridad y eso pues da también a uno esa confianza de estar aquí.
0: La alegría se hizo presente en cada rincón de la plaza, con familias que llegaron para compartir y disfrutar de la fiesta patria. La cartelera incluyó presentaciones de artistas y grupos locales y culturales, así como las presentaciones estelares con Nelson Cancela, Cañaveral y Olivia Gorra, quienes pusieron a bailar y cantar a las personas que se dieron cita en el centro de Jalapa. Procedentes de distintos municipios de Veracruz llegaron para compartir una de las celebraciones más importantes de nuestra historia. Y entre banderas, sombreros, música y hasta perritos disfrazados con motivos mexicanos, se vivió una velada llena de alegría.
4: Los artistas, la música está agradable para estar en familia un ratito, escuchando y conviviendo aquí.
5: Todo excelente, la verdad se ve demasiado impactante, ¿no? O sea, es demasiado lindo.
6: Se ve ambiente familiar para bailar con la familia y todo, todos a gusto, en ambiente.
0: La capital del estado se sumó a la celebración de esta fecha, que más de dos siglos después sigue reuniendo a las y los mexicanos para festejar la historia y las tradiciones de nuestro país. Tere Cortina, Sistema Informativo, RTV.
7: Se vivió el día de ayer aquí en la capital del estado de Veracruz. Estuvo Olivia Gorra, el rey del baile, Nelson Cancela, Cañaveral, y hasta la piel chinita se nos puso cuando escuchamos a la gobernadora gritar: ¡Viva Veracruz!

0: Y viva México con esas ganas, con esa entrega y con ese amor, tanto por nuestro Veracruz, así como por México. Bueno, y la noche de este 15 de septiembre, millones de mexicanas y mexicanas, tanto en el país como en el extranjero, se unieron al unísono para, por supuesto, en una voz gritar ¡Viva México! Y por segunda ocasión, la presidenta Claudia Sheinbaum salió al balcón del Palacio Nacional para emitir la arenga que evoca el grito iniciado por el cura Miguel Hidalgo y Costilla para levantarse en armas. Desde el emblemático Zócalo capitalino, la mandataria federal presidió la ceremonia para recordar a quienes nos dieron patria y libertad hace 216 años. Y este año, posteriormente, compartió en sus redes sociales la arenga.
1: Bueno, y ahora es momento de tener el reporte desde Veracruz con Carlos Navarrete. Vamos a verlo.
2: Hola, ¿qué tal? ¿Cómo les va? Muy buenos días, compañeras y compañeros. Un saludo desde el puerto de Veracruz. Un saludo a todo el auditorio del sistema informativo RTV. Bueno, les comento rápidamente. En estos momentos me encuentro en el Boulevard Manuel Ávila Camacho, aquí donde se localiza la Plaza de la Soberanía, el Asta Bandera, porque en unos minutos más se llevará a cabo una ceremonia como parte de estos festejos patrios, una ceremonia encabezada por autoridades militares, autoridades municipales aquí en el puerto de Veracruz. Es el izado de bandera como parte de estas actividades, repito, de las fiestas patrias. A las 8:30 de la mañana de hoy mismo, la ofrenda floral y guardia de honor en el monumento a Miguel Hidalgo y Costilla en el Parque Ciriaco Vázquez. Y a las 9:00 de la mañana, un desfile cívico-militar sobre la Avenida Independencia de Montesinos a Rayón. Esto en el centro histórico de la ciudad y puerto de Veracruz. Pero anoche se vivió una fiesta. 15,000 ciudadanas y ciudadanos participaron en estos festejos patrios por el grito de independencia que encabezó la alcaldesa Rosa María Hernández Espejo desde el Zócalo de la ciudad y puerto de Veracruz. 15,000 personas, según el dato que da a conocer el ayuntamiento, se dieron cita. Las actividades comenzaron desde las 5:00 de la tarde. Hubo actividades folclóricas, actividades gastronómicas. Se contó con la presencia estelar de Memo Garza, este cantante de música regional mexicana, pero también estuvieron los cojolites. La verdad es que fue un lujo para quienes tuvieron la oportunidad de disfrutar de los cojolites. Y minutos antes de las 11:00 de la noche, la ceremonia de grito de independencia, encabezada por la alcaldesa Rosa María Hernández Espejo. Saldo blanco, compañeras y compañeros, aquí en el puerto de Veracruz, tras estos festejos, concluyeron. La verdad es que también el clima favoreció bastante, no llovió. Eso ya de entrada favoreció para que la ciudadanía se diera cita en un ambiente familiar de fiesta, pero pues, la verdad, bien orgullosos de ser mexicanas y de ser mexicanos, y sobre todo de ser veracruzanas y ser veracruzanos. Así las fiestas de anoche, y las actividades van a continuar durante el día de hoy, pues como parte de estas actividades, estas fiestas patrias.
1: Carlos, muchas gracias por la información, y como bien lo mencionas, oye, qué buena estuvo la fiesta también allá en el puerto de Veracruz para dar el grito a la independencia.
2: Claro que sí, muy muy bueno, la verdad. Y pues bueno, ahí estaremos dándole seguimiento a las actividades del día de hoy por la mañana.
0: Correcto, gracias, mi querido Carlos. Gracias. Un abrazo fuerte, que tengas excelente día. Saludos a los compañeros.
2: Saludos, de la buen día.
1: Buen día.
0: Gracias. Y del puerto de Veracruz nos vamos a trasladar hacia el puerto de Coatzacoalcos, la ciudad de las grandes avenidas, porque ya está listísimo mi querido Enrique Burgos. ¿Cómo se vivió la noche del grito de independencia allá en Coatzacoalcos, mi querido Kiki? Un abrazo fuerte, te saluda Mayra y tu servidor Edgar. Adelante.
3: ¿Cómo están? Muchas gracias, muy buenos días. Pues sí, también con mucha alegría, con una gran afluencia de familias en el Parque Independencia, y tal como lo comentaba Carlos allá en el puerto de Veracruz, pues acá también la verdad es que bastante extraño el que no se haya presentado una gota de agua, no llovió en el grito de independencia. La verdad es que de manera muy recurrente aquí en Coatzacoalcos, yo creo que no hay un año en el que no caiga las precipitaciones durante el grito de independencia. Bastante condescendiente el clima, sí había calor, pero no era tan intenso como en otras ocasiones. Algunos comentaban que las condiciones meteorológicas no iban a favorecer para nada el grito de independencia aquí en el parque central de aquí del centro de Coatzacoalcos, y bueno, afortunadamente no hubo ninguna situación. En esta ocasión, pues, le tocó al alcalde Pedro Miguel Rosaldo García encabezar su primer grito de independencia, acompañado, por supuesto, por los ediles, por las representantes de la autoridad estatal, por supuesto, navales y militares. Todos ellos, pues, obviamente, dieron con mucho fervor el grito de independencia aquí desde el balcón central del Palacio Municipal, obviamente con la presencia de cientos de porteños que se concentraron desde temprana hora. Fíjate que aquí en el centro de Coatzacoalcos, desde pues alrededor de las 4 de la tarde, 5 de la tarde, comenzó a limitarse el tránsito de vehículos precisamente para que se pudiera tener un operativo seguro, y que afortunadamente dejó saldo blanco hasta este momento, ya que en unos momentos más, aquí en el malecón costero, pues se va a celebrar también el desfile conmemorativo al 216 aniversario del inicio de la lucha de independencia. La verdad es que las condiciones fueron muy favorables, la gente disfrutando, sobre todo en familia, no se permitió de ninguna manera que la gente pudiera poder acceder con bebidas alcohólicas. Estaba por ahí la policía estatal desplegada en los diferentes puntos de los accesos, también la policía municipal, Guardia Nacional y Ejército Mexicano, así como la Marina, que estuvieron también en algunas de las zonas para precisamente salvaguardar la integridad de cada una de las familias, y todos muy felices, muy contentos en esta ocasión, nuevamente aquí en Coatzacoalcos, afortunadamente, como te decía hace un momento, saldo blanco. La verdad es que hubo una participación importante, sobre todo de talento local. Estuvo Lluvia de San Juan, el ballet folclórico Alma de México, el ballet folclórico Malinche, la compañía de danza folclórica Tizoc, el ballet folclórico Puerto México y el conjunto musical Rancho 105, para posteriormente darle la bienvenida a los invitados estelares, el mariachi Gama Mil. Hubieras visto qué repertorio de Juan Gabriel, fueron las que cantaron, fueron las que interpretaron, y obviamente pusieron a bailar a toda la gente, y sobre todo porque te decía, viejo, la verdad es que aquí en Coatzacoalcos regularmente en el grito de independencia siempre llueve poquito, mucho, pero llueve, y en esta ocasión no cayó ni una gota de agua.
0: Oye, qué elenco artístico impresionante, mi querido Enrique Burgos. De seguro, pues yo te me imaginé que estuviste bailando ahí el día de ayer allá en Coatzacoalcos.
3: Un poquito, pero la verdad es que te recordaba a Juan Gabriel, hombre. O sea, fue una parte donde el mariachi Gama Mil
0: es que
3: empezó a cantar muchas de Juan Gabriel, o sea, fue un repertorio total.
0: Es que Gama Mil
3: estaban coreando, no, una cosa.
0: Trabajó muchos años con Juan Gabriel, el claro. Mariachi Gama Mil, imagínate, sí, no sí, se sí, va a saber el repertorio del Divo de Juárez, así es que,
1: oye, Enrique, y también, bueno, hay que resaltar toda esta estampa folclórica que tanto en Coatzacoalcos, uh-huh, Veracruz y aquí en la capital, pues hay que rescatar nuestras tradiciones, ¿no?
0: Sí, por
1: y qué bueno que las personas también pues van fomentando pues ir a disfrutar de esta estampa folclórica y tradicional que nos representa como veracruzanas y mexicanos también. Oye, también Enrique, y comentarte que justamente que haya saldo blanco, pues
0: exacto,
1: fue sobre esta coordinación que de manera muy anticipada gobierno de los tres poderes pues hicieron y lograron pues para mantenerse coordinados y para que justamente las personas disfrutaran de manera segura este grito de independencia.
0: Y así se llevó a cabo tanto en Coatzacoalcos, Veracruz, la capital, y prácticamente los 212 municipios.
3: Así es. Fíjate que antes de que pudiéramos despedirnos, sí quisiera destacar algo. No hubo pirotecnia. No hubo pirotecnia aquí en Coatzacoalcos.
1: Bueno.
3: Ya la había anunciado previamente por ahí la autoridad municipal. Hubo un espectáculo de drones. A mucha gente le gustó.
1: Videomapping también.
3: Como que... Y el de mapping, la verdad es que el de mapping fue fantástico,
1: sí.
3: Se veía muy bien en el Palacio Municipal, la gente estaba muy contenta y sin la pirotecnia, la verdad es que las opiniones de pronto llegan a ser encontradas, pero una gran mayoría estaba a favor, ¿eh?
0: Perfecto, mi querido Enrique Burgos, gracias por el reporte tan puntual, que tengas excelente día, un abrazo fuerte.
3: Cuídense mucho, un abrazo muy fuerte y que viva México.
0: Exactamente,
1: igualmente
0: me ganaste el comentario,
1: ti.
0: Que viva México, hermano.
1: Gracias. Enrique.
0: Gracias. Nosotros continuamos con más información.
1: Así es, Edgar, continuamos con más. Y es que, miren, una fiesta de creatividad aquí en la capital, en Jalapa, bueno, entre personajes, escenografías, disfraces y, por supuesto, muchos melones, Jalapa volvió a ser escenario de una de las carreras más peculiares y divertidas. Bueno, pues más de 200 participantes y cientos de familias se dieron cita para participar en esta carrera. Y es que la fiesta no solo reunió a participantes de Jalapa, sino de distintos puntos del estado que llegaron a sumarse a esta competencia. Bueno, una actividad que se realiza únicamente aquí en la capital veracruzana y que año con año pone a prueba la creatividad de sus participantes. También se realizó el concurso del melón más guapo. Esto, bueno, en el que los asistentes echaron a volar la imaginación para transformar la fruta en todo un tipo de personajes, y también la creatividad no tuvo límites. Así, entre risas y melones con muchas personalidades, bueno, pues la capital veracruzana demostró una vez más que sabe divertirse y de una manera muy original aquí en el barrio mágico de Jalitic.
4: Lamentablemente perdimos, fuimos de los últimos en llegar, pero es muy divertido. Es una adrenalina muy diferente, se siente como si tú fueras a competir en la carrera. Yo fui Hola Veracruz, para que pueda participar todos los melones tienen que ir desnuditos, por decirlo
5: así.
4: Entonces ya no viene tan temático. La carrera de los melones, 100%, vívanlo, tomen la experiencia.
6: Pues aquí le presento a Melonardo Guapo.
7: Y Farmelón Aura.
6: La inspiración era de cuál era el más guapo. ¿Y cuál era como el que farmea más ahora? Ahora sí que apegándonos mucho a la tendencia. Primera vez y de verdad es una cosa increíble, es muy divertida. La verdad es que espero que todo México se entere. O sea, yo soy de Sinaloa y muchas personas es ¿cómo que existe una carrera de melones? No puede ser, wow, es insólito. O sea, yo lo recuerdo.
0: Muy bien, esa carrera de melones que año con año se llevó a cabo aquí en la capital del estado de Veracruz, y también Radio y Televisión de Veracruz tuvo su participación con el programa Hola Veracruz. Bueno, tenía que ser redondo, parecía esto un poquito extraño. Pero bueno, más información. México conmemora un episodio que transformó su historia. A 216 años del inicio de la lucha independentista, la ciudadanía recuerda algunos de los momentos y personajes que marcaron el camino hacia la libertad.
8: Las calles de Veracruz se llenaron de colores patrios y en medio del ambiente de celebración salimos a preguntarle a la ciudadanía cuánto recuerda sobre la historia de México. Desde el nombre que tenía nuestro país antes de la independencia hasta el lugar donde comenzó la lucha, pusimos a prueba sus conocimientos.
9: Solamente Juárez y Cristina Terranza,
10: no recuerdo. A la Nueva España, si apuntaron.
11: La siguiente pregunta es, ¿dónde salió el grito que inició la guerra?
10: Ahí en Dolores Hidalgo. Miguel Hidalgo, José María Morelos, la corregidora de Querétaro.
8: Más allá de las celebraciones, personajes como Miguel Hidalgo y José María Morelos y Pavón fueron fundamentales en este proceso histórico. Morelos, conocido como el Siervo de la Nación, continuó la lucha iniciada en 1810, hasta que finalmente la independencia se consumó en 1821.
12: ¿Qué año terminó oficialmente la independencia de México?
13: No me acuerdo.
14: ¿Quién fue el otro líder importante conocido como el Siervo de la Nación?
13: Morelos.
14: ¿Dónde sería el grito que inició la guerra?
13: En el grito de Dolores.
15: Bueno, siempre ha sido Estados Unidos mexicanos. Estados Unidos sin mexicanos.
14: ¿A quién se le llamaba el Siervo de la Nación?
15: ¿El Siervo de la Nación? Ah, pues Emiliano Zapata, solamente que sea.
8: Entre respuestas acertadas, dudas y algunos momentos divertidos, las y los veracruzanos demostraron que las fiestas patrias también son una oportunidad para recordar los acontecimientos y personajes que forman parte de la historia de nuestro país. Emiliano Garza, Sistema Informativo, RTV.
1: Qué bonita postal, ver la imagen pues de nuestra bandera ahí. Y bueno, tenemos más información. Fíjense que en Coatzacoalcos, listos para el desfile cívico-militar por el aniversario de la independencia. Tenemos los detalles para ustedes.
16: Este miércoles 16 de septiembre, Coatzacoalcos realizará el tradicional desfile cívico-militar con motivo del 216 aniversario de la independencia de México, con la participación de instituciones educativas, corporaciones de seguridad, fuerzas armadas, organizaciones civiles y diferentes agrupaciones. El desfile comenzará a las 8 horas y tendrá como punto de partida el malecón costero a la altura de la calle Hermenegildo Galeana para avanzar hasta la calle Allende. En el caso de las escuelas primarias, la convocatoria establece que únicamente podrán integrarse con un banderín y la escolta de cada plantel, mientras que estudiantes de secundaria, bachillerato y nivel superior podrán participar mediante escoltas, bandas de guerra o contingentes que no superen las 100 personas. Además de la participación escolar, el desfile contará con agrupaciones militares, cuerpos de seguridad, instituciones y organizaciones civiles. Para garantizar la seguridad de las y los participantes, así como del público asistente, se contempla el cierre temporal del malecón costero de las 9:30 a las 12 horas, en el tramo comprendido entre Avenida Independencia y Avenida Venustiano Carranza, por lo que se recomienda a automovilistas anticipar sus traslados y utilizar vías alternas como la Avenida Lázaro Cárdenas. Maite Morales, Sistema Informativo, RTV.
0: Bueno, nos vamos con más información. En el Centro Histórico de Veracruz, elementos de Protección Civil Municipal fueron los encargados de cuidar que todos y todas pudieran disfrutar de manera segura los festejos patrios.
5: Durante la ceremonia del Grito de la Independencia de México, serán 33 elementos de Protección Civil Municipal los que permanecerán desplegados en la zona del Zócalo de la ciudad de Veracruz, para que las familias puedan disfrutar de la noche mexicana de manera segura. Además de 3 ambulancias para brindar atención prehospitalaria. El Cuerpo de Bomberos también permanecerá de guardia durante las 24 horas. Como parte del operativo de las fiestas patrias, también se desplegarán distintas fuerzas de tareas de los órdenes federal, estatal y municipal. La recomendación de las autoridades municipales para quienes consuman bebidas alcohólicas durante la celebración es designar previamente a una persona.
0: Bueno, a las 7:53 vamos a enlazar hacia el Parque Miguel Hidalgo, aquí en Los Berros, por supuesto, en la capital del estado de Veracruz. La gobernadora Rocío Nale García estará, por supuesto, dando esta guardia de honor, haciendo la guardia de honor en monumento a Miguel Hidalgo.
1: Así es, Edgar, vamos a enlazarnos con los compañeros pues para ver todos los detalles de esta guardia de honor y posteriormente pues el desfile.
0: El desfile conmemorativo a los 216 años del inicio de la independencia de nuestro país hará la guardia de honor. Hará, por supuesto, una ofrenda floral.
1: Así es,
0: acompañada de todo su equipo de trabajo.
1: Claro.
0: Todo el gabinete, todas las personas que colaboran en el gobierno del estado de Veracruz. Así es que un poquito más adelante estamos esperando a enlazar esta transmisión especial que Radio y Televisión de Veracruz tiene para todos ustedes, que año con año las lleva hasta la comunidad de su casa.
1: Claro.
0: Adelante.
1: Vamos a verlo.
17: En Radio Más son las 7:54.
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0: está la Guardia de Honor de la gobernadora Rocío Nale García, el monumento a Miguel Hidalgo en este parque. Hidalgo, el famoso parque Los Berros, aquí en la capital del estado de Veracruz, como cada año. Y después, claro, esta Guardia de Honor se va a dirigir al Palacio de Gobierno porque poquito más adelante estará arrancando este desfile conmemorativo del 216 aniversario del inicio de la independencia de nuestro país. Y estará totalmente en vivo a través de TV Más y nuestras plataformas digitales. Pero tienes, claro, algunos, Edgar, datos, amiga,
1: sí,
0: precisamente de la Guardia de Honor.
1: Así es, Edgar. Justamente esta Guardia de Honor pues ya lleva 80 años siendo una tradición cívica que se realiza en este Parque de los Berros, como lo acabamos de ver en este momento. Y sí, desde el siglo XX es una tradición que año tras año interrumpidamente se ha realizado. Y bueno, recordemos que todo el mes de septiembre pues se van realizando las Guardias de Honor de las dependencias y titulares de algunos organismos públicos. Y bueno, culmina con esta Guardia de Honor de la gobernadora, con el comité que la acompaña.
0: Exactamente, arranca la Secretaría de Gobernación, por supuesto, comandada por Ricardo Wed Bardawil. También, claro, Radio y Televisión de Veracruz estará participando en estas Guardias de Honor. Así es que, pues ya, ahí está este evento que acaba de terminar ahí en el Parque Miguel Hidalgo. Estuvo presente la gobernadora Rocío Nale García. Amiga, más información.
1: Tenemos más información, y es que, mire, ciudadanas de Veracruz, bueno, compartieron a las heroínas que recuerdan durante estas fiestas patrias, y también hablaron sobre lo que representan estas mujeres destacadas en la historia de la independencia.
2: En el marco de las fiestas patrias, ciudadanas veracruzanas recordaron algunas figuras femeninas relacionadas con la historia de México. En este caso, Josefa Ortiz Téllez Girón, Leona Vicario y Gertrudis Bocanegra fueron mencionadas como mujeres que destacaron por su participación durante la lucha por la independencia.
3: ¿Me podría decir tres nombres de las heroínas mexicanas en esta independencia de México?
4: Ok, Josefa Ortiz de Domínguez, Leona Vicario.
2: Durante las respuestas también surgió el nombre de Sor Juana Inés de la Cruz, reconocida por su importancia en la historia y cultura de México, aunque vivió antes de la independencia. Las entrevistadas destacaron cualidades como valentía, inteligencia, fortaleza y determinación al hablar de estas mujeres.
5: Pues realmente es un orgullo la presencia de la mujer desde ese entonces, ¿no? Yo creo que es darle continuidad a que en la actualidad la mujer tenga una presencia no solamente en el hogar, sino en relaciones políticas, sociales, ¿no? y culturales.
2: Recordar sus nombres permite acercarse a distintas etapas de la historia nacional y reconocer las aportaciones de las mujeres. En estas fechas, conocer sus historias ayuda a las nuevas generaciones a identificar a quienes participaron en la independencia de México y a quienes dejaron huellas en otros momentos históricos del país. Emiliano Garza, Sistema Informativo, RTV.
0: Bueno, y Protección Civil Municipal de Veracruz informó que durante la ceremonia del grito de independencia en el Zócalo de la ciudad, se instalaron filtros de revisión para evitar el ingreso de objetos que pusieran en riesgo a las y los asistentes. Fueron prohibidos artículos como bebidas alcohólicas, pirotecnia, aerosoles, armas de fuego, objetos punzocortantes, entre otros. Esto porque así se garantizó la seguridad de toda la ciudadanía. Además, estuvieron presentes la Policía Estatal y Municipal y elementos de protección civil del gobierno del estado.
6: Limpia pública, obras públicas, espacios públicos, pues es un comité multidisciplinario para dar cobertura y atención a todo lo que conlleva tanto el operativo del 15 como del 16.
7: ¿Qué no se recomienda llevar, directora? ¿Qué le da la gente que quiere llevar todo tipo de objetos?
6: Pues reiterar que sí, continúan prohibidos los objetos punzocortantes, el cristal, no llevar botellas para todo el área del Zócalo, y bueno, pues estarán haciendo las revisiones pertinentes, ¿no? Evidentemente no vender pirotecnia en los alrededores, y pues reiterar que en el municipio de Veracruz está prohibida la venta de pirotecnia.
1: Bueno, y mientras todos festejaban el grito, otras personas vivimos estas fechas de una manera diferente, trabajando o atendiendo emergencias, llevando música a las calles o haciendo de esta temporada una oportunidad para emprender. Todos ellos somos voces. Bueno, somos otras de las voces del grito. Adelante.
8: Música. cada septiembre, México cambia de colores. El verde, blanco y rojo aparecen en las calles, hogares, comercios y plazas, y las familias se preparan para una de las celebraciones más representativas del país. Pero detrás de esas celebraciones existe otra realidad. Mientras unos festejan, otros permanecen trabajando. Para los cuerpos de emergencia, septiembre no significa descanso.
9: Es un sentimiento de, no sé cómo describirlo, porque he tenido momentos en los cuales me ha tocado ver vidas perdidas. Entonces, el hecho de acudir a un siniestro y ver que no hay vidas humanas, o sea, para nosotros es algo agradable. Cuando sabemos que hay personas adentro, pues tratamos de hacer lo más rápido el trabajo y resolver la emergencia para que así no haya pérdidas humanas.
8: Bomberos y paramédicos permanecen atentos ante cualquier llamado, porque una noche de celebración también puede traer accidentes relacionados con el fuego, la pirotecnia, el consumo de alcohol o la concentración de personas.
10: Es un poquito complejo, sin embargo, más felicidad de cierta manera nos genera pues tener la seguridad al 100% de lo que es la población. Ahora sí que pues si bien mi familia puede tener la comprensión, con mayor razón pues la cuestión final de aquí es tener que el pues toda la población segura, ¿no? Cuidándolos a todos, porque a fin de cuentas pues Coatzacoalcos es una gran familia que hay que cuidar.
8: Mientras algunos están preparados para responder ante una emergencia, otros encuentran en estas fechas una oportunidad para mantener viva una tradición. La música también forma parte de la identidad de las fiestas patrias. Los mariachis se convierten en protagonistas de reuniones familiares, restaurantes, serenatas y celebraciones que buscan acompañar el orgullo de ser mexicanos.
11: Este mes es uno de los meses fuertes del año, ¿no? Y el día 15, 16 es el grito que muchos negocios y muchas casas y mexicanos celebran. Le pido al público que pues que no pierdan las tradiciones, ¿no? Nuestras nuevas generaciones, que sigan sintiendo el amor que las personas de antaño tenían, ¿no? Por nuestra patria, que no pierdan, ¿no? Esa calidez, ese amor por nuestras raíces, nuestra historia.
8: Celebraciones también se preparan mucho antes de que llegue la noche del grito. En talleres y pequeños negocios, septiembre representa una temporada de trabajo. Piñatas, adornos y artículos con motivos patrios comienzan a tomar forma semanas antes, convirtiendo los símbolos nacionales en productos que llegan a las celebraciones de las familias, escuelas y empresas.
0: Emprender de diferente manera. Bueno, en Coatzacoalcos, con motivo de las celebraciones por el grito de independencia, el Servicio de Transporte Quetzalí amplió el día de ayer sus horarios de atención para facilitar el regreso a casa de todas las familias que participaron en estos festejos patrios. Las unidades mantuvieron el servicio hasta la 1:00 a.m. La ampliación representó una alternativa para quienes acudieron a las celebraciones en el centro de la ciudad y requirieron transporte para regresar a sus hogares. Muy bien por el transporte que sale.
1: Bueno, y por su parte también en la zona conurbada Veracruz-Boca del Río, pues el Servicio de Transporte Ulúa amplió sus servicios con motivo de los festejos del Grito de Independencia. Ahí también los autobuses ofrecieron servicio hasta la 1:00 a.m. de este miércoles 16 de septiembre. De esta manera, bueno, pues se buscó que las familias pudieran disfrutar de las fiestas patrias y también al concluir regresar a casa de forma segura.
12: Regresamos en cámara 2 y nos vamos.
1: Llegamos al final de este espacio, pero no nos vamos sin la frase del día de hoy, Eti.
0: La frase espectacular. Escuche usted, la única forma de predecir el futuro es creándolo. Qué frase.
1: Qué bonita frase para esta mañana.
0: Claro. Para este 16 de septiembre.
1: Y vámonos al desfile.
0: Vamos al desfile. Acompáñenos. O si no puede usted venir a la capital, disfrútelo a través de TV Más. Gracias. Cuídense mucho, por favor. Hasta mañana.

0: En Radio Más son las 8 con 31 minutos.
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1: En Radio Más son las 9, con un minuto.
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0: Les damos la bienvenida, amigas y amigos, a Más por la Mañana. ¿Cómo les fue de grito? Cuéntenos, por favor, qué tal si cenaron después del grito, a lo mejor unos chiles en nogada, ya ustedes nos dirán. El día de hoy estamos aquí con ustedes, mi queridísimo Cuchurri Martín Blanco. ¿Cómo estás? ¿Cómo te fue allá de grito?
1: Pues nos fue, espero que nos hayan escuchado. Espero que nos hayan escuchado anoche en la transmisión de la celebración del grito de independencia desde Xalapa, Veracruz. Y bueno, aquí estamos al pie del cañón, trabajamos, pero miren, festejamos. Pero llegamos en vivo, pero llegamos.
0: Llegamos, pero bueno, ya nos echamos de cenita unos chilitos en nogada, cosa que eso también ya nos dio un poco más de energía.
1: Ya cené antojitos.
0: Ay, también qué rico, ¿verdad? Para poder llegar el día de hoy a hacer el programa aquí con ustedes. Y bueno, pues como siempre, abrazos radiofónicos a los 212 municipios. Cuéntenos qué tal les fue a ustedes de celebración. Seguramente ya estarán a lo mejor algunas de ustedes, algunos desfilando. Ya saben que tenemos este desfile del 16 de septiembre. Cuéntanos. Martín, ¿tú desfilabas?
1: Sí, claro, y yo me emocionaba mucho. Y ¿sabes qué? Que justo ahí donde rompíamos filas, la primera vez que yo desfilé, era tanta mi emoción que me desmayé.
0: ¡Qué barbaridad!
1: Y entonces, ¿qué? Donde rompían filas, ahí en la calle de Bremón, que hay una como un parquecito.
0: Ajá.
1: Donde estaba un famoso restaurant bar.
0: Ajá.
1: Ahí en la esquina.
0: Sí, sí.
1: La banqueta es como alta y tiene un jardín.
0: Cierto.
1: Pues
0: que por cierto está súper cuidado. Yo pasé el otro día y lo tienen muy cuidadito.
1: Ahorita, pero
0: sí.
1: En aquel entonces
0: sí,
1: estaba
0: no,
1: bien.
0: Ya me imagino.
1: Me acostaron desmayado y que se me suben las hormigas.
0: No me
1: entonces
0: digas,
1: me fue
0: Martín.
1: Peor. Fui a parar al hospital.
0: ¡Qué barbaridad!
1: Todo enronchado y picoteado.
0: Ay, bueno, yo no tengo esas experiencias. Yo nada más me acuerdo que íbamos y después nos daban permiso las mamás y los papás a darle una vuelta ahí con las amigas y los amigos. Entonces era muy divertido.
1: Sí,
0: pero
1: eran buenas épocas. Y se juntaba toda la familia. No sé si a ti te pasaba que te iban a ver los
0: sí,
1: primos
0: claro.
1: O los
0: bueno,
1: tíos,
0: las primeras los... veces, ya las siguientes, ya decía, bueno, ya tenemos el chiste muy visto. Oigan, pero bueno, nos encantará que ustedes nos cuenten qué tal les fue el día de anoche, si están en el desfile, que nos cuenten cuáles son sus experiencias. Oigan, y bueno, les decíamos que abrazos radiofónicos para los 212 municipios, que bueno, estamos de festejo, también para los 8 estados vecinos, para Quintana Roo y para todas aquellas personas, ya lo decías tú ayer, Martín,
1: claro.
0: Pues que se encuentran en el extranjero.
1: Sí, y que ¿no? En estas fechas como que les pega más el estar fuera y se siente uno más mexicano y extraña y quisiera uno estar aquí, pero no se preocupen, están aquí de corazón y nosotros les llevamos a México, les llevamos a Veracruz, hasta donde quiera que se encuentren a través de www.radiomás.mx.
0: Y también nos pueden encontrar en TuneIn Radio.
1: También.
0: También
1: y en la otra
0: ser.
1: Aplicación, ¿cómo se llama?
0: Y también en Radio Garden.
1: Radio Garden.
0: Radio Garden. Está, así no es. Oigan, tenemos también compartirles que nos encuentran en redes sociales, Facebook, X, Instagram y TikTok, como @RadioMásRTV.
1: Oigan, y hoy tenemos un programa muy bonito.
0: Bueno, pues es que casi que todos.
1: Bueno, como todos.
0: Somos unos presumidos.
1: Más bonito.
0: Somos unos presumidos, pero bueno, le estamos echando muchas ganas y por supuesto, muy buenos días a la que más ganas le echa, que es nuestra queridísima productora Ruth Lara.
1: Que desde
0: muchas
1: ayer no
0: gracias,
1: ha parado.
0: Que
1: y
0: no,
1: estuvo,
0: desde
1: miren,
0: ayer no ha parado, exactamente.
1: Parejitamente trabajando.
0: Parejitamente, efectivamente. Oigan, bueno, pues tenemos programa para ustedes el día de hoy. Ya les dimos las formas de contacto y bueno, pues lo único que nos queda decirles es que
1: comenzamos.
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0: Oigan, no se preocupen, estamos todavía celebrando y venimos como que entre dormidos y despiertos y nos dieron el cue, nos nada más nos veíamos y como que, ¿qué?
1: ¿Cómo amaneciste, verdad?
0: ¿Y tu mamá?
1: Exactamente. Oigan, ya saben ustedes que tenemos música, muchas veces tenemos música aquí en vivo y nos da muchísimo gusto porque vamos a saludar nuevamente a Elizabeth Vázquez. Eli, es un placer tenerte aquí con nosotras y nosotros. Regresaste a Más por la Mañana y nos encanta tenerte. Recuerden que ella es originaria de Banderilla, Veracruz, mucha honra, y bueno, pues ella inició su trayectoria musical a los 12 añitos, o sea, hace como 6 meses, porque es jovencita, en una agrupación local y con formación profesional desde los 16. Ella ingresa al Centro de Estudios de Jazz de la Universidad Veracruzana a hacer su propedéutico y actualmente cursa la licenciatura en jazz en la misma institución, consolidando una preparación sólida y versátil, y nosotros podemos dar cuenta de eso, porque bueno, ya has estado con nosotros aquí en Más por la Mañana, y te damos la bienvenida otra vez. ¿Cómo estás?
2: Hola, ¿qué tal? Muy buenos días. Pues muy agradecida por el espacio, muy contenta de poder estar aquí y pues muchísimas gracias por la invitación.
0: ¿No trabajaste anoche o sí cantaste el 15?
2: No.
0: No, ¿verdad?
2: Todavía no. Bueno.
0: Todavía no. ¿Cómo festejaste?
2: Pues ahí estuvimos en casa, en familia, los chiles de nogada, claro.
0: Ay,
2: que sí.
0: Deliciosos.
2: Disfrutando, cantando.
1: Qué bueno. Oye, güey, en un ratito más vamos a platicar porque tienes presentación.
2: Así
1: pero
2: es.
1: Mientras, ¿por qué no nos cuentas un poquito más? Pues hay personas que no te han escuchado todavía, ¿no? Entonces, que nos cuentes un poco cómo es que de verdad te dedicas ya a la música. Porque, bueno, hay muchas personas que dicen, a mí me gusta cantar, ¿no? Y van incluso a clases de canto. Pero llega un momento en que dicen, bueno, no, ya lo experimenté, ya canté, ya no. Pero tú no, o sea, tú realmente estás haciendo que esta sea tu profesión. Platícanos un poquito.
2: Sí, pues como bien lo decías, inicié a los 12 años y me ayudó muchísimo relacionarme con amigos, compañeros que están en lo mismo, ¿no? Que se dedican a la música. Y tuve una influencia muy, muy, muy importante que ha sido, ustedes la han de conocer, Berenice Campos,
0: claro,
2: de Junior Clan.
1: Claro.
2: Y pues bueno, he tenido la oportunidad de poder estar con ella, me ha abierto las puertas de su casa, me ha compartido pues muchos consejos, me ha preparado, y tenerla a ella como referencia ha sido también pues una gran inspiración, ¿no? Y también pues decirme que la música sí, o sea, se puede lograr este sueño, ¿no? Que muchas veces es muy difícil. Y pues bueno, una de mis ídolas es Selena Quintanilla. Entonces,
1: claro,
2: desde chiquita siempre fue como, yo quiero ser Selena, ¿no? Y pues bueno, contar con el apoyo de maestros, de mi familia, por supuesto, que pues me han abierto las puertas, me han dado distintas oportunidades y el cómo he avanzado poco a poco, pues gracias a ellos.
0: Oye, ¿estás estudiando la licenciatura en jazz?
2: Sí.
0: ¿Cómo te va?
2: Pues muy bien. Bueno, siempre con el miedo, ¿no? De que seré buena en el jazz, ¿o no?
1: Seguro que sí.
2: Porque pues muchísimos, la verdad es que no nos dedicamos al jazz, pero soy 100% creyente de que es un género que nos da muchísimas herramientas de la mano de los maestros tan grandiosos que hay en esta escuela, y pues bueno, he podido pues de alguna manera defenderme.
1: No, seguro que sí. Oye, ¿en qué semestre estás?
2: Estoy en tercer semestre.
1: Ok, ¿y hasta ahora qué es lo que más te ha llamado la atención?
2: ¿De la música
1: de jazz? Por ejemplo.
2: La capacidad de improvisar, de explorar, en mi caso la voz, ¿no?
0: Claro.
2: Y las melodías instantáneas que se pueden crear. Sí.
0: Oye, ¿has cantado distintos géneros musicales? Como pop, balada, rock, cumbia, la música con mariachi. ¿Cuál es el que más te gusta?
2: Ay, me gustan todos. Me siento muy cómoda cantando mariachi, la música vernácula.
0: Ajá.
2: Pero me encanta la música tejana, estilo Selena, Alicia Villarreal, Ana Bárbara.
1: Ay, le hubiera encantado en otros días que hemos tenido a estas grandes artistas.
0: En la batalla de rolas.
1: Te vamos a avisar la próxima vez que lo
2: por favor.
0: Oye, y bueno, ¿y ahorita qué planes tienes? ¿Estás estudiando? ¿Y qué piensas hacer, por ejemplo, cuando salgas ya de la carrera?
2: Bueno, desde ahorita me estoy preparando con mi proyecto personal para que saliendo de la carrera, pues bueno, ya tenga, digamos que mi papelito, mi título, pero ya con un proyecto que se trabajó tiempo atrás.
1: Claro.
2: Y pues bueno, tengo el día de mañana un evento que están cordialmente invitados.
1: Muy bien.
2: Es mi primer concierto solista.
1: ¡Uy, qué emoción!
0: Wow.
2: Si recuerdan la vez anterior que vine, les dije que estaba en planes de grabar mis canciones.
0: Sí.
2: Y pues bueno, ya se grabaron y el día de mañana las voy a cantar de manera inédita.
0: Es la presentación, digamos.
2: Sí. Es mi primer concierto como solista, que bueno, claro, va acompañada de canciones de otros artistas, pero voy a presentar mis 4 sencillos, que pues bueno, espero que a toda la gente les encante, les guste, lo puedan cantar. Y es mañana en el Teatro JJ Herrera.
0: Excelente. Es como un showcase, así.
2: ¿Perdón?
0: Un showcase así bien cortito, una presentación para presentar las 4 canciones.
2: No, ¿no? Es un evento de aproximadamente una hora.
1: Concierto, muy bien.
2: Llevo mis músicos y llevo mariachi.
1: Eso va a estar
0: buenísimo.
1: Oye,
0: ¿cómo te sientes? Yo te veo bien tranquila, ¿no estás nerviosa?
2: Sí, claro, pero pues hay que aguantar.
1: Claro, porque bueno, este es el inicio de muchos otros conciertos.
2: Sí, primeramente Dios.
1: Oye, pues nos encantará escucharte. ¿Qué
2: claro
1: te parece?
2: Sí,
1: ¿qué es lo que nos vas a interpretar?
2: Pues aprovechando que es 16 de septiembre, pues canciones de mariachi, ¿no?
1: Muy bien, claro.
0: ¿Con cuál vas a empezar?
2: El Pastor.
1: Preciosa canción. Muy bien, bueno, pues en lo que Eli se instala, recuerden, amigas y amigos, que esto es Más por la Mañana y que la vamos a escuchar. Ahorita está tomando un poquito de agüita. Porque además siempre nos dicen, es que ¿por qué tan temprano? Nos dicen, ¿por qué nos hacen cantar tan temprano? Bueno, Eli, si te acomodas, por favor, y vamos a escucharte aquí en Más por la Mañana.

0: ¡Bravo!
1: Muy bien, bueno, pues estamos de regreso, ya escucharon ustedes a Eli. Oye, qué voz tan bonita tienes, y saben que si ustedes la conocieran, es linda, finita, delgadita, ¿no? Y de repente se pone a cantar y le sale un auténtico vozarrón. Y a las 9 de la mañana, Eli, muchas gracias. Oye, cuéntanos un poquito sobre cuando te tienes que preparar, que tienes que ensayar canciones. ¿Qué es lo que más te cuesta? Por ejemplo, cuando te dicen, oye, esta canción estaría buenísimo que la cantaras, y dices, uff, pero es que esta cuestión técnica no me hace tan feliz. ¿Hay alguna que digas, no se me antoja cantarla?
2: Hay una que me encanta y tuve la oportunidad de cantarla en Hermosillo, Sonora, en un concurso que estuve, que gané a nivel nacional, que es La Cigarra.
0: Ay. Okay.
2: Me encanta. Pero el final está difícil y es como, no, pero me encanta. Es una canción que he cantado muchísimas veces, pero sí está muy difícil.
1: Digamos, obviamente, que es como un reto.
2: Sí. Pero pues bueno, me tengo que preparar, tengo que hacer rutinas de estudio enfocadas totalmente a los pasajes, a las notas complicadas, tengo que analizar qué tipo de registro debo de ocupar, si es balsete, si es voz mixta, si es belting, si es de pecho, todo. Y antes de cantarla, literal con letra, debo de ocupar ejercicios que parecieran ser muy aburridos, pero a la vez son muy divertidos, ocupamos los cantantes, como el lip trill, el ney, como tipo bruja, es muy chistoso.
1: Mira.
0: Bueno, y la canción que más disfrutas cantar, que dices, esta sí la tengo que cantar siempre.
2: El Pastor.
0: ¿Sí?
1: Sí, pues sí, te sale precioso.
0: Que yo diría que sí. De las más
1: también,
0: difíciles.
1: A mí
0: ¿no?
1: Se me hace, o sea, imposible de cantar, se me hace súper difícil.
2: Sí, son muy complicados. Sí, justamente Berenice me ayudó.
0: Ajá. Oye, ¿cuál ha sido el mejor consejo que te dio Berenice? ¿O que te ha dado Berenice?
2: El confiar en uno mismo, porque a veces nos exigimos muchísimo y pensamos muchísimas cosas y la demás gente ni en cuenta. Sí, entonces confiar en el escenario, abajo, mientras estudias, confiar.
0: Claro, qué razón tiene, ¿verdad?
1: Oye, pero además ese es un consejo que nos pueden dar a todas y todos, ¿no? En todos nuestros momentos de la vida,
0: confía.
1: Pues confiar, ¿no?
0: Sí, nos cuesta mucho trabajo. Exacto. Y bueno, tú se ve que has confiado mucho en ti, porque se nota enseguida la seguridad,
1: sí,
0: con la que te paras,
1: sí,
0: a cantar, la seguridad
1: segura
0: con la que hablas, se nota la preparación por los términos que utilizas de la voz, de la utilización de las técnicas. Entonces se ve, y qué bueno que has confiado en ti y sigue confiando.
2: Así hay que hacerle.
1: Nos encanta. Oye, bueno, y cuéntanos, entonces, bueno, tienes a tus digamos musas, ¿no? Como Selena y todo esto. ¿Dónde te gustaría a ti verte en unos 10 años? Que tú me digas, es que yo quiero presentarme en este auditorio o en esta ciudad. A ver, cuéntanos.
2: Mi mayor sueño ha sido el Astrodome.
0: O el
2: auditorio que está al lado, ¿no?
1: Ajá.
2: Pero aquí en México, creo que el de muchos, un GNP o la Plaza de Toros.
1: Ah, mira, no había pensado
0: Yuridia,
1: en la Plaza,
0: ¿no?,
1: de Toros.
2: Sí.
0: Cuando sea eso, nos invitas, por favor.
2: Sí, claro.
1: Nos encantará seguirte.
0: Sí, porque la Plaza de Toros se ha convertido como el lugar de conciertos para los cantantes de la música regional mexicana. Uh-huh. Y entonces llenarlo es un reto.
1: Ahorita
0: Yuridia acaba de llenar el GNP,
2: sí.
0: Entonces es una cosa impresionante que seguramente, si sigues así, confiando en ti, lo vas a lograr.
2: Ojalá que sí.
1: Así va a ser, vas a ver, así.
0: Oye,
1: va a ser.
0: ¿Y con quién te gustaría cantar un dueto, así que digas, una colaboración con?
2: Con Selena.
1: Sí.
2: Pero
0: ¿puede ser?
1: Pues sí.
0: Se puede hacer, ¿no?
2: Ya con IA.
1: Ya con
0: pero
1: IA.
0: Bueno, ¿y de los que andan aquí, Vivitos y Coleando?
2: Bueno, viene una sorpresa justamente, porque
0: ¿ya
2: acabo
0: la
2: de realizar? Sí.
0: No,
2: y ha sido un sueño muy bonito. Justo con, no sé si decirlo, ¿puedo decirlo?
1: Pues yo me imagino que sí, como tú
0: sí,
1: quieras,
0: tú
1: claro.
2: Con la novia del sureste, no diré más.
1: Okay, con la novia del sureste. Yo por supuesto no, porque saben que soy atarantada, pero bueno, ya nos contarás.
2: Pero los invito a todos a que vayan el día de mañana a mi concierto.
1: Eso sí.
2: Porque estará.
0: Mira, buenísimo. Oye, pues muchas felicidades.
2: Muchísimas gracias.
0: Bueno, ya no voy a decir quién es, pero
1: sí, pero bueno,
0: vaya,
1: exacto. Oye, te queremos escuchar cantar de nuevo.
2: Claro.
1: Cuéntanos, ¿qué nos vas a interpretar?
2: Igual mariachi. Seguimos con mariachi en época regional. Lo que ustedes gusten, como quien pierde una estrella.
1: Ay, ándale, me encanta. Bueno, sí, va, padrísimo.
0: Dedicada para Ilia Quiroz.
1: Ay, sí, me encanta. Muchas gracias. Ok, bueno, pues te escuchamos entonces. Ya saben que estamos aquí con música, con Eli, que nos encanta, Elizabeth, que esté con nosotras y nosotros aquí además por la mañana.
0: Échale, Eli.

0: Pues Elizabeth Vázquez con nosotras y nosotros aquí en el estudio. Le agradecemos mucho estas grandes interpretaciones y por supuesto su presencia. Y hablando de presencias, mi queridísimo compadre.
1: Pues haciendo magia.
0: A ver, ¿cómo?
1: Los
0: a ver,
1: duendes radiofónicos.
0: ¿Están jugando conmigo?
1: No, pues no, me teletransportaron Martín Blanco, quién sabe para dónde, y a mí me jalaron de acá contigo. Y yo feliz de la vida.
0: Me encanta que ya estés aquí. Oye, pues nos vamos a ir a un corte.
1: Vamos a la pausa.
0: Pero volvemos.
1: No se vaya.
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4: En Radio Más son las 9:29.
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7: Feliz aniversario de la independencia de México, doctora amable audiencia. Hoy el cronista médico veterinario zootecnista Héctor Ruiz Campos Ortiz nos comparte la celebración del Día de la Independencia en Santiago Tuxtla. Saludos desde Papantla, pueblo mágico.
8: Hola, ¿qué tal? Muy buenos días, estimados amigos de Radio Más, la radio de todos los veracruzanos. Claro, también para los seguidores de este importantísimo programa Más por Veracruz. Les saluda Héctor Luis Campos Ortiz desde Santiago Tuxtla, Veracruz, para invitarlos a que nos acompañen a celebrar las fiestas patrias en esta hermosa ciudad colonial, que van desde exposición de comida tradicional, taller de elaboración y vuelo de papalotes tradicionales, y por primera vez, una carrera sui generis denominada Vaquero Runners 2026, que contará con una banda en vivo y muchas sorpresas más. Claro, también como es tradición, el día 15 de septiembre se dará el tradicional grito de independencia. Y el día 16 se llevará a cabo un gran desfile, el cual estará encabezado por una representación en vivo de la patria, a que nosotros aquí en Santiago le llamamos Señorita Libertad, o también, valga la redundancia, como la patria. Dicha señorita va cubierta con una túnica griega con una rica bordadura dorada. Porta un gorro frigio con la leyenda Libertad. Con una mano sostiene nuestro lábaro patrio y con la otra un óleo del padre de la independencia, don Miguel Hidalgo y Costilla. Cubre su espalda una enorme capa roja con dorados del escudo nacional y motivos que simbolizan los 32 estados de la República Mexicana. Dicha señorita va en una enflorada carreta tirada por sendos bueyes. Dicha carreta lleva en el frente un águila devorando a una serpiente. También va franqueada por charros de la localidad y en el desfile le siguen las autoridades y los contingentes de las diferentes escuelas representando a la patria, guiando al pueblo. Después del desfile, la familia de la señorita Libertad, en agradecimiento a tan alto honor, ofrece un ágape para las autoridades y pueblo en general. Cabe mencionar que la fiesta es tan grande y tan concurrida que termina bien entrada la noche. En esta ocasión, le tocó tan alto honor a la señorita Jimena Rodríguez Matías, quien personificará a la patria y pasará a la historia como una señorita más de Santiago Tuxtla que ha tenido esa gran oportunidad de representarnos a todos los santiagueños y a todo México en la patria o la señorita Libertad. Aquí en Santiago Tuxtla es un lugar donde nuestras tradiciones son lo más importante que tenemos y por eso las cuidamos, las conservamos.

0: observamos y las vivimos con mucho cariño, y por eso queremos invitarlos a este maravilloso lugar donde nació la magia. Los esperamos con los brazos abiertos.
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0: Hoy en Más Conscientes les compartimos una canción del Sol de México. Acabamos de escuchar a Luis Miguel con México en la piel. De hecho, es uno de los álbumes más queridos y reconocidos de Luis Miguel. Fue un trabajo que rinde homenaje a la rica herencia musical mexicana a través de una serie de interpretaciones magistrales. Fue lanzado el 9 de noviembre del año 2004 y este álbum marcó un regreso a las raíces de México para el cantante, pero también para quienes seguimos su música. Y por eso hoy no podía faltar, y más porque queremos también pues llevar esta frase de México en la piel, pero a nuestras acciones, porque podemos llevar la bandera en el corazón, cantar con el mariachi, preparar un delicioso pozole y gritar con orgullo ¡Viva México! Yo sé que ya estamos preparadas y preparamos, pero también hay una parte de México que queda después de la fiesta. Y esa parte tiene otro protagonista, la basura. Porque sí, las fiestas patrias nos unen, nos emocionan y nos hacen salir a las calles a celebrar, pero también generan una gran cantidad importante de residuos. En la Ciudad de México, por ejemplo, se generan diariamente alrededor de 108 mil toneladas de residuos y durante las celebraciones multitudinarias, esta cantidad puede incrementarse considerablemente en las zonas donde se concentran miles de personas. Porque si nos ponemos a hacer cuentas, después de grandes celebraciones patrias, se han llegado a retirar decenas de toneladas de basura compuestas principalmente por botellas, latas, vasos, platos, bolsas y envolturas. Y pensemos ahora en nuestra propia casa. ¿Qué pasa cuando organizamos una noche mexicana? Nos preparamos con la comida, desde el pozole, tostadas, pambazos, hay unas ricas enchiladas, los tamales deliciosos y toda esa gastronomía que genera residuos orgánicos, porque hay cáscaras, restos de comida, huesos y también servilletas. Ah, pero ¿dónde los servimos? En los platos. Y por lo regular los platos, los vasos y los cubiertos son desechables. Las bolsas de botanas, los envases de refresco, las botellas de vidrio, bueno, la lista sigue. Y muchas veces, cuando queremos repartir también la comida que sobró, utilizamos recipientes de plástico desechables. Y aquí tenemos, yo creo que, una oportunidad muy, muy sencilla de poder cambiar nuestros hábitos y pasar una fiesta patria, una noche de independencia, pues cuidando nuestro planeta, cuidando nuestro México. ¿Por qué no utilizar mejor recipientes reutilizables? Tal vez vasos y platos que ya tenemos en casa. Podemos guardar la comida que sobra en recipientes que podamos volver a utilizar. No necesitamos dejar de celebrar. Creo que necesitamos celebrar de una manera más consciente. Ahora, también los adornos. Las banderas, el papel picado, los globos, el cartón y todo aquello que utilizamos para vestir nuestras casas de verde, blanco y rojo. Muchos de estos elementos los podemos guardar y utilizarlos el próximo año, porque también reutilizar puede ser una parte importante para seguir con nuestras tradiciones. Pero la verdad, lo dejamos como en el olvido. Todo lo que utilizamos para decorar, lo tiramos y decimos, bueno, el próximo año de nueva cuenta voy a tener mis globos, voy a tener el cartón y voy a comprar más. Yo creo que podemos entonces también guardar todo para el próximo año utilizarlo. Y bueno, también los fuegos artificiales, los cohetes, además de la contaminación del aire y el ruido que se está generando. Así que yo creo que esto lo podemos evitar. Y aquí hay algo que debemos también recordar especialmente durante septiembre. Estamos en temporada de lluvias, así que esa bolsa, esa botella, ese vaso o envoltura que termina en las calles puede llegar a una coladera y después están las inundaciones. Así que cuando recordemos que veamos que está una botella, un vaso tirado en la calle, pues que esto puede obstruir los sistemas de drenaje y puede contribuir a generar encharcamientos y agravar problemas de inundación. Así que esa basura que dejamos solamente por un momento puede terminar afectando a toda una comunidad. Y no solamente estamos hablando de las calles, también las áreas verdes, los camellones, los jardines pueden sufrir daños cuando miles de personas se concentran en un mismo lugar. Por eso, cuando acudamos a una plaza, a un desfile o a cualquier celebración, hay que recordar que el espacio público también es nuestra casa. Y así como cuidamos nuestra casa, pues también debemos de cuidar las calles. Vamos a celebrar con orgullo, pero también con responsabilidad. Porque si las fiestas patrias son parte de nuestra identidad, no tenemos que renunciar a ellas. Podemos seguir disfrutando de nuestra comida, la música, los colores, nuestras tradiciones, pero también podemos hacerlo generando menos residuos, utilizando productos reutilizables, separando la basura, evitando los productos de un solo uso, cuando exista una alternativa. También podemos reutilizar nuestros adornos, comprar solamente lo que realmente nos vamos a necesitar, y también la comida nos vamos a poner en el plato, solo lo que nos vamos a comer. Así que si México está en nuestra piel, también está en nuestras manos cuidarlo. Nos escuchamos en la próxima aquí en Más Conscientes. Y bueno, pues ahora a gritar ¡Viva México! Pero hacerlo siempre con mucha responsabilidad y cuidarnos nuestro planeta. Nos escuchamos en la próxima.
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0: ¡Bravo! Definitivamente, comadre, mira, pff, ya le dije a Eli que se volteó mi silla, tu silla, la de Martín Blanco.
1: Exacto. Oye, y una disculpilla porque yo de repente me agarra mal parada y no me sé las canciones y me pongo nerviosa. Imagínate, es nunca podría ser cantante.
0: Somos karaoke de coro, Eli, por eso. Exacto, exacto. Por eso hay que irte a ver a ti mejor ya en un evento que se aproxima. Así ¿no? es. Y
1: cuéntanos,
0: que,
1: cuéntanos.
0: Exactamente, queremos saber todos los detalles.
2: Sí, pues miren, el día de mañana están cordialmente invitados y quiero aprovechar este espacio para invitar a toda la ciudadanía de Jalapa y alrededores de que será mi primer concierto como Grande. Solista. Me estaré presentando en el Teatro JJ Herrera a las 6:30 de la noche. Los esperamos. Es una noche en la que estoy pues muy emocionada, muy contenta, porque además presento mis 4 canciones de manera inédita.
1: ¡Uy, okay. qué bonito!
2: Y pues bueno, espero contar con la presencia de toda la gente que quiera escuchar música. Tenemos una invitada muy especial que estará amadrinando el evento. Es una cantante muy querida, muy conocida. Y pues nada, estamos ya ansiosos de que sea mañana.
1: Oye, Eli, cuéntanos por favor, porque de repente dices, bueno, yo pues sí, quiero ya hacer mi
0: carrera,
1: mi concierto de solista, ¿no? ¿Cuántos meses tienes ya ensayando? ¿Qué tan difícil ha sido o qué tan fácil ha sido pues organizar un evento de esa magnitud?
2: Pues bueno, han sido muchos meses de trabajo, de ensayo, porque bueno, anteriormente yo estuve en una agrupación desde los 12 años hasta mis casi 20 años. Y fue un grupo con el que crecí musicalmente, donde tuve presentaciones abriéndole a Grupo Elefante, a Yaguarú, etcétera. Entonces, pues siempre tuve la idea de que en algún momento yo haría mi concierto, mi carrera ya como solista. Y pues desde el año en que iniciamos el año, empecé a trabajar en el proyecto, a checar mis canciones, a grabarlas y pues bueno, ya se acerca el día para que mañana pueda compartir esta música que próximamente estará saliendo. Son 4 canciones
1: ¿De tu autoría?
2: No, okay. Es de la autoría de el señor Mariano Marín Hernández. Y pues bueno, yo estuve colaborando en unos pequeños arreglos en las canciones y pues de la mano de mis músicos que también han hecho ahí una labor muy bonita y maravillosa al grabar los temas, en los días de ensayos. Claro. Y estamos muy contentos, muy emocionados de poder mañana por fin compartirles estas canciones que estarán saliendo en los próximos meses.
1: Excelente. Bien, oye, pues dinos de una vez, exactamente, dinos de una vez tus redes sociales, como para que la gente ya pueda empezar a conocerte.
0: Sí, formas de contacto, todo.
2: Sí, pues me pueden contactar tanto en Facebook, Instagram y YouTube y TikTok como Elizabeth Vázquez, tal cual Elizabeth y Vázquez con Z.
0: Excelente. Pues todo éxito del mundo, Eli.
2: Muchísimas
0: ojalá que tengamos
2: gracias.
0: La oportunidad de platicar no muy lejos de después de este concierto para que nos des tus impresiones. Recuerda que siempre Radio Más pues es tu casa y más por la mañana ni se diga.
2: Muchísimas gracias. También puedes mencionar que el día de mañana estará a la venta de boletos también en taquilla.
1: Muy bien.
2: Puede ser directamente en mis redes sociales, me mandan un mensajito. O el día de mañana en taquilla, a partir de las 4 de la tarde.
0: No, ya mañana olvídate de boletos, Eli. Ya mañana concéntrate, descansa, disfruta, porque seguramente estuviste bien metida en la producción de este concierto para que salga, pero 10 perfecto.
2: Muchísimas gracias.
1: Elizabeth Vázquez, nos encantó estar contigo nuevamente.
2: Muchísimas gracias.
1: Nos despedimos de ti, pero obviamente con una canción.
2: Sí, claro.
1: ¿No? Entonces cuéntanos qué nos vas a interpretar.
0: Ya para que vaya calentando para mañana el concierto. ¿Qué vamos a escuchar, Eli?
2: Pues un ícono del maestro Pedro Infante, 100 años.
0: Ah, bien, pues adelante, mira de las caras, comadre, que son un peligro cuando uno tiene saldo y buena señal.
1: Efectivamente.
0: Entonces escuchemos a Eli Vázquez, 100 años, aquí en Más por la Mañana. Recuerden mañana el concierto, aquí en el JJ Herrera.
1: A las 6 de la tarde.
0: Es correcto.
1: 6:30 de la tarde.
2: 6:30
0: de la tarde. Adelante, Eli, te escuchamos.

0: Oigan, mis queridísimos exóticos de la patria, ya se nos acabó el programa, que ya, hoy podríamos decirle que fue un programa dedicado a las fiestas patrias y también a las Vázquez, porque ya ves que estuvo con nosotros Eli Vázquez y también nuestra queridísima chica Liz Vázquez.
1: Claro que sí, además de Eli, que soy su representante, fíjate, ahorita tuve oportunidad de platicar con ella, lo voy a llevar a los grandes escenarios, a los foros nacionales e internacionales, ya hablamos del porcentaje, y pues qué padre la sección de Liz Vázquez, como siempre, ¿no?, de sustentabilidad en estas fiestas patrias.
0: Así es que bueno, pues les decimos adiós, pero más bien les decimos hasta luego.
2: Hasta luego.
0: Porque ya saben que estaremos con ustedes el día de mañana.
2: Mañana en punto de las 9 de la mañana, en Más por la Mañana.
1: Levantamos, ¿no?, el puesto, el rebozo, toda la cosa.
2: Todavía seguimos festejando.
1: Quitamos las banderitas, exactamente.
0: Y siempre festejaremos a México, porque eso es lo que nos corresponde, no nada más en el mes patrio. Oiga, muchas gracias a nuestra queridísima productora Ruth Lara y también a Ponchito Celedón. Gracias a ustedes. Eso, y que viva México.
1: Y que viva Radio Más, claro que sí.
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0: En Radio Más son las 10 en punto.
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0: En Radio Más son las 10 con 30 minutos.
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0: Radio Más, son las 11, en punto.
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así estamos dando inicio a este miércoles millennial, pero no cualquier miércoles millennial, sino un miércoles patrio. Yo soy Jessica Collins, le invito como siempre a que se quede conmigo para escuchar muy buena música. Si están disfrutando de su puente, pues qué mejor que hacerlo con música. Y si no, pues también qué mejor que acompañar el día con un poquito de música y además música que marcó a toda una generación. Y como siempre vamos a tener una playlist muy variada, así que, ¿qué les parece si continuamos escuchando música millennial? Estamos desde la cabina de Radio Más.

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1: En Radio Más son las 11 con 29 minutos.
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Gracias por continuar conmigo. Yo soy Jessica Collins y ya saben que este espacio es un espacio para recordar aquella música que marcó a la generación millennial. Así que quédense porque todavía tenemos más música. Estamos desde la cabina de Radio Más.

Y ha llegado el momento de despedirme, no sin antes agradecerles su sintonía, como cada semana, que ya saben que aquí recordamos la música que marcó a toda la generación millennial. Y para seguir recordando, pues yo le invito a que al rato, a las 9 de la noche, escuchen Música Fuera de Serie, porque vamos a estar recordando la música que acompañó a la serie de los años maravillosos. Así que ahí, si tienen el gusto, al rato a las 9 de la noche. Por supuesto, le invito a que se quede con la programación de Radio Más. Todavía tenemos más música y más contenido para ustedes. Yo soy Jessica Collins y nos escuchamos la próxima semana.

0: En Radio Más son las 12, en punto.
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0: Muchas gracias, Bruno Tiranosaurio Fandanguero de la Radio Pública Veracruzana Rubio, y gracias a todo el público showcero que nos escucha esta mañana en esto que es el Show de la Tierra. Ciencia, arte, cultura, ambiente, letras, diversión, ciencia, periodismo, investigación, amistad, hermandad, origen y muchas cosas más. Aquí, a través de la gran señal de Radio Más, estamos muy felices de compartir una mañana con integrantes de la Red Mexicana de Periodistas de Ciencia, colegas maravillosos y gente entrañable, personas con quienes compartimos causa y misión, con todo el corazón del mundo, con nuestro jarocho corazón, y hoy con la alegría de recibir a una mujer que cómo no la vamos a querer. Ale Manjarres, bienvenida al Show de la Tierra, ¿cómo estás?
1: Muy bien, gracias, contentísima de estar aquí con ustedes, gracias por la invitación, también gracias a Emiliano por ese mensaje.
0: Sí, saludos.
1: Estoy muy contenta de estar aquí.
0: Saludos al gran Emiliano Rodríguez Mega. Por favor, busquen los trabajos de Emiliano, que es un
1: fantástico,
0: ¿verdad?
1: Sí, sí, sí.
0: Es que qué relevante, qué oportuno y necesario es el periodismo de investigación en un país como el nuestro, para el mundo entero, sí, claro, desde luego, pero me parece que es imprescindible. Y qué bueno, Ale, que el día de hoy, por fin, después de mucho trabajo y esfuerzo, me parece que se toma más en serio el asunto.
1: Sí.
0: Digo, la pandemia hizo lo suyo como para dejar de manifiesto la relevancia de estos trabajos. Y hoy, por dicha, pues, ocupan las portadas de algunos periódicos y mi ilusión es que un día sean las 8 columnas. ¿Tú cómo lo vives?
1: Sí, creo que ha evolucionado mucho desde sus inicios, por muchas razones. O sea, tú mencionas bien la pandemia, que creo que sí abrió puertas e hizo ver la importancia de que estemos informados en esos temas para tomar decisiones cotidianas, sí. Eso por un lado. Pero además creo que aquí en México también los grupos que nos dedicamos a la divulgación, al periodismo de ciencia, han cambiado mucho. Se ha vuelto más un asunto de profesionalización, ¿no? Exacto. Ya antes quizás empezó siendo que científicos comunicaban lo que hacían, que también es muy válido, sí, pero... Yo creo que en los últimos 10 años, y creo que en gran parte también la red ha hecho mucha chamba ahí, sí hay un trabajo de profesionalización, sí, de educarse, de saber cómo comunicar las cosas, y eso también ha mejorado la calidad de comunicación en el país. Entonces, creo que es un buen momento. Yo siento, no sé si estoy siendo muy optimista.
0: No me gusta, yo coincido.
1: Es un buen momento para la divulgación, para el periodismo de ciencia, digo, todavía con algunas limitantes que se tienen que trabajar, ¿no? Uh-huh. En cuanto a abrir espacios, también sueldos dignos, cosas de este tipo, pero creo que al menos sí hay muchísima gente muy talentosa en el país que hace su chamba muy, muy bien.
0: Exacto, sí, yo creo que sí, a mí me sorprenden muchísimo los trabajos de muchos colegas y creo además también reconozco eso, la profesionalización, como es tu caso, Alejandra. Alejandra, ya nos decía Bruno, es bióloga por la UNAM, doctora en ciencias por la Escuela Politécnica Federal de Zurich, ya nos irás contando cómo ha sido tu experiencia académica también,
1: sí.
0: Eres escritora de ciencia y aprendiz de muchas cosas. Tu trabajo ha sido publicado en diversos medios de mucho reconocimiento y mucho prestigio, tanto a nivel nacional como internacional. Pero tus amigos dicen que fundamentalmente de ti hay que saber que eres una fandanguera, bailadora, cantadora y que le pones corazón a todo lo que haces.
1: No es cierto, ¿quién les dijo eso?
0: Pues puros amigos. ¿Tú cómo te presentas? ¿Quién es Ale Manjarres?
1: Sí, es una buena pregunta. Creo que sí, me acomodo un poco, por ejemplo, con este término, en términos de lo que hago como escritora de ciencia. Hago periodismo o he hecho periodismo, pero no es lo único que hago y hago otro tipo de escrituras que no siempre son periodísticas, digamos, uh-huh. Y creo que en general me gusta mucho escribir, para mí como el uso de la lengua, y además el uso escrito, porque también, como sabes, Isela, a veces soy medio penosa.

0: cosa. Entonces me gusta mucho escribir. Entonces, en esa parte sí creo que yo me defino como escritora de ciencia en la parte de lo que hago. Pero también soy cumbianchera, por ejemplo. Me gusta mucho bailar. Yo creo que mis dos grandes pasiones son bailar y leer. Y creo que lo de leer tiene que ver con las historias, ¿no? Que al final uno termina escribiendo porque me interesa también contar historias. Pero me encanta consumirlas también. Entonces, yo creo que son mis dos grandes pasiones, la lectura y el baile. Y también la biología, que, bueno, al final yo soy bióloga y siento que... también me define como persona, ¿no? No siempre la chamba nos tiene que definir como personas, pero creo que en este caso en particular me acerqué a la biología porque contestaba preguntas filosóficas quizás que yo tenía cuando era más chavita, de dónde vengo, de qué está hecho mi cuerpo. Entonces la biología sí la tengo muy dentro de la piel. O sea, sí, para mí también ser bióloga es parte de lo que soy, no tanto porque lo estudié, sino porque... me gusta entender el mundo a través de los ojos de la biología. Digo, hay muchas maneras de ver el mundo con diferentes ojos, pero la biología en particular a mí me ha dado ojos para entender quién soy, de dónde vengo y cómo funciona mi cerebro, cosas de ese estilo. Entonces, sí, soy una mezcla de muchas cosas, creo, pero sí, yo diría que la biología, la lectura, el baile están muy cerca de mi corazón.
1: Eso, no, pues todo bien contigo y estás en el lugar correcto. En este show este show tiene diferentes pistas y estaremos jugando en varias de ellas en este programa especial dedicado a ti, desde luego, al trabajo, al reconocimiento de mujeres y hombres que como tú ponen su muchosidad al servicio de los demás. Tú lo haces desde las letras, que son que es tu pasión, una de tantas pasiones, y pues a mí me parece que ya eres una jarochilanga oficial.
0: Sí, por favor, denle mi pasaporte jarocho.
1: Nombramiento de jarochilanga y showicera terrestre de paso, por favor. Pues bueno, Alejandra Manjarres se encuentra en el estudio, está en la casa. Haremos una pausa, pero regresamos con más. No le cambio, este es el show de la tierra. Hoy el show del periodismo, de la investigación, de la ciencia, al servicio de la sociedad. ¡Tiquitín!
2: Hola, yo soy Edith Escalón. Además de dar clases de comunicación de la ciencia en la Universidad Veracruzana, también soy integrante de la Red Mexicana de Periodistas de Ciencia. Por eso hoy me da muchísimo gusto que esté participando en el show de la Tierra Ale Manjarres. Ale es una de esas periodistas que convierten la ciencia en una conversación viva y pues que sabe encontrar la historia humana detrás de cada hallazgo, la duda, la curiosidad, el error, la esperanza y también esas preguntas que incomodan. Su trabajo a mí me gusta mucho, su trabajo siempre es como entre laboratorios, aulas, territorios, por supuesto, y comunidades. Y pues siempre lleva temas complejos a una forma de presentar y de hacer periodismo que no pierde ni profundidad, ni rigor, ni por supuesto el sentido humano. Entonces, qué gusto, Ale, tenerte con nosotros y pues a mí me encantaría que nos platicaras más de pues estas historias que presentas que tienen el enfoque ambiental, que son las que más me encantan. Saludos a las dos, saludos Isela, saludos Ale, qué gusto estar con ustedes y pues, aquí las escuchamos.
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4: En Radio Más son las 12, con 16 minutos.
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20: Hola, queridos amigos del Show de la Tierra, qué gusto saludarles. Soy Cecilia Montero, de la Red Mexicana de Periodistas de Ciencia. Querida Isela, te mando un abrazo fuerte y muchas gracias por incluirme en esta bienvenida colectiva, como sabemos hacerlo en red, a nuestra querida Ale Manjarres, que ahora se encuentra en tierras veracruzanas. Querida Ale, bienvenida a tu casa, Veracruz. Qué bueno que nos visitas y bueno, esto también es un recordatorio para poder hacer en colectivo este reconocimiento a tu trabajo, siendo una mujer tan trabajadora, tan emprendedora, que siempre busca explorar y conocer el mundo. Y también nos ha demostrado que como parte de su trabajo es hacer profesionalmente un periodismo de ciencia de calidad. El día de hoy me complace ser parte de este reconocimiento hacia tu persona, que aparte de ser una mujer 360, porque aparte de ser una mujer que sabe hacer su profesión de calidad, con ética, con profesionalismo, también tienes una gran empatía por el mundo, ser una mujer que sabe ser amiga, compañera, y también no pueden faltar las risas cuando se trata de estar contigo. Te mando un fuerte abrazo y desde aquí te envío todo mi cariño y este reconocimiento a tu trabajo, la verdad es que lo mereces. Que te la sigas pasando bien en Radio Más, la radio de los veracruzanos, y con el Show de la Tierra, que qué mejor lugar para reconocer lo que tú eres. Te envío todo mi cariño también. Excelente tarde lluviosa a todos y nos estamos viendo por el mismo canal. Bye. 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

0: Qué lindo escuchar a Alex Cuba en este show de La Tierra. Piedad de mí, se llama esta pieza y nos da la pauta perfecta para agradecerle a usted que nos escucha a través de Radio Más. Gracias por seguir en este show dedicado a la ciencia, a la cultura, al arte, al medio ambiente y a la camaradería que sucede en espacios como la radio pública, que tiene la oportunidad en esta ocasión de escuchar voces de personas que desde su trabajo en el periodismo, en la investigación, ponen el dedo sobre temas muy relevantes. Es el caso de nuestra invitada. Antes agradecemos a Edith Escalón y a Cecilia Montero. Qué alegría que estén hoy en el show, pues ambas integrantes de la Red Mexicana de Periodistas de Ciencia. Cecilia, expresidenta, superpresidenta, ¿verdad?
1: Wow, sí.
0: Lo máximo.
1: Una superchamba que hizo.
0: Sí. Gran. Lo que decíamos previo a la pausa, Ale, es un hecho que esta red está conformada por gente muy talentosa, súper comprometida, muy preparada, muy profesionalizada, la mayoría, me atrevo a decir prácticamente que todos, porque, la red tiene, una serie de requerimientos para ser parte de ella, lo cual me gusta.
1: ¿Verdad? Sí. Y digo, también tiene un grupo de estudiantes que también yo los veo jovencísimos.
0: De acuerdo.
1: Pero súper entusiastas, también preparándose mucho, ¿no? La nueva generación de periodistas de ciencia. Entonces, no, lo digo honestamente, a mí me parece que además de talentosos es una red muy amigable, que apoya, que sostiene. Entonces, sí, un reconocimiento a esa
0: Desde
1: red.
0: Luego. Y vivimos tiempos que hay que subrayar, destacar ese tipo de alianzas, porque desde luego contribuyen en muchos sentidos a mejores dinámicas y enlaces en nuestra sociedad. Si usted acaba de encender su radio, se encuentra en el estudio. Hoy conversamos con nuestra amiga Alejandra Manjarres, periodista científica independiente, quien tiene años estudiando bacterias tanto en laboratorios como en donde puede. Ahora dedica la mayor parte de su tiempo, como ya nos decía, a leer, a escribir y a buscar artículos científicos, ya sea viajando o visitando bibliotecas al azar en cualquier parte del mundo donde ella se encuentre, porque es una viajadora. Ahora mismo, justo en congruencia con ese espíritu maravilloso y aventurero que tienes, Alejandra, estás pasando una temporada en esta región de bosque de niebla.
1: Que además me encanta, estoy ahorita en Xico y es uno de mis lugares favoritos, yo creo que del país. El clima, la gente, el bosque de niebla.
0: Sí, el café.
1: El son jarocho.
0: Tú muy bien, eres lista, como se escucha. Bien que sabes dónde estar. Y bueno, pues ya nos platicabas un poquito acerca de tu trabajo, pero desde luego que nos interesa conocer de ti y asomarnos a tu origen. ¿Es algo que a ti en particular te ha interesado, lo has estudiado? Háblanos de tus parientes unicelulares, Alejandra. Sí. ¿Cómo comenzaste a hacerte esas preguntas y qué significa esto?
1: Sí, yo creo que como muchas personas, ¿no? Cuando estábamos más chavitos queremos saber de dónde venimos, ¿no? Preguntas de este estilo. Entonces siempre el tema de la evolución me llamó la atención cuando estaba, en la secundaria, que te empiezan a hablar de la evolución. Pero, y justo creo que eso un poco me hizo estudiar biología, pero algo que para mí siempre digo que fue muy importante y que lo descubrí creo que el primer semestre, las primeras semanas de la carrera, es que pues que tengo ancestros unicelulares, ¿no? Que vengo de un linaje de organismos de una célula. Y tú también, Isela.
0: ¡Ay, qué noticia! Y Bruno también, ¿no?
1: Y Bruno también.
0: Desde luego, mira.
1: Sí.
0: Dice que sí.
1: Sí, y honestamente, entender eso a mí me cambió la vida. No sé, supongo que es algo que a lo mejor mucha gente lo descubre antes. A mí me cayó el 20 estando, los 18 años, una cosa así. Pero me parece fascinante por muchas razones. Una, que eso me hace pariente de todos. Y siempre pienso, incluso en las cucarachas. Yo soy de la Ciudad de México, entonces tenemos lamentablemente, no son tan terribles, una relación con las cucarachas, pero es algo que uno ve cotidianamente. Y cuando las veo pienso, somos parientes. Nuestra tatarabuelita es la misma, ¿no? Uh-huh. Es una población de células unicelulares. Eso por un lado. Y lo otro es este viaje que tuvo que pasar a lo largo de millones de años para que hoy, los que todos somos tataranietos de esos organismos, seamos tan diversos, ¿no? En animales, hongos, plantas, las mismas bacterias, y eso me encanta. Y creo que para mí eso fue muy importante y de alguna manera creo que define la forma en la que veo el mundo, en la que lo vivo, ¿no? Obviamente definió mi carrera académica y define las cosas que me gusta hacer términos laborales, pero también la forma en la que uno anda por la vida, ¿no? Viendo a los animales o no sé, pensando en esta familiaridad. Entonces sí, eso fue muy importante y sí, me llevó a estudiar biología y a lo largo de mi trabajo académico hice investigaciones de ese estilo, como intentando entender la evolución desde seres unicelulares hasta cuando ya empezó a haber lo que llamábamos multicelularidad, como nosotros que somos muchas células y cómo pasó una cosa de una cosa a la otra. Y es un tema que me interesa mucho.
0: Claro, y que como bien dices, tiene que ver con preguntas que te hacías pues desde pequeña. Tú siempre has tenido una mente inquieta, has sido curiosa y lo sigues siendo, eso me parece maravilloso. Pero justo estas preguntas le dieron rumbo y dirección sí. A tus intereses académicos, pero también personales.
1: Sí, sí, sí, sí. O siento que en general me gusta vivir la vida pensando eso, ¿no? Y, uh-huh. y esta cosa de que todos somos parientes.
0: Sí, eso está lindo. Me gusta todo lo que contribuye a la buena hondez. Como este momento en el que se incorpora la conversación, el sindicato mayor Bruno Rubio.
1: Un ser multicelular.
2: Sí. Ah, eso qué bonito. Muchas gracias, Ale, por estar aquí con el show de la Tierra. Y pues así, para entrarle directo al chisme,
1: sí.
2: Pues nos habías compartido información de lo que has estado trabajando y todo, y veía este tema de las cícadas,
1: que
2: de alguna manera me las imagino en medio de esa historia entre nuestra abuela así unicelular y nosotros.
1: Sí, claro.
2: Me imagino como que en medio por ahí andan las cícadas.
1: Sí, sí. No estás tan perdido. Sí, digo exactamente.
2: Sí,
1: sí, totalmente.
2: Es un decir, claro. En medio, pero bueno, es una, ¿cómo decir? Como una pariente muy antigua.
1: Sí.
2: Que nació hace mucho tiempo y que decidió, o pudo quedarse,
1: sí.
2: ¿no? Y bueno, me gustaría que nos dieras una probadita, digamos, como de esta información y de, pues, de lo mucho que tiene de asombrosa, de interesante, sí. Pues eso, platícanos,
1: sí,
2: ¿qué tenemos por aquí?
0: Desde agarró Ajá. y dijo.
1: Y saben, o sea, una cosa curiosa, cuando... Yo creo que surgió más grande mi interés por las cícadas. Estaba yo acá en Jalapa. Bueno, estaba en el... hay una colección de cícadas en el INECOL. Uh-huh. Es una colección súper grande y si alguna vez tienen la oportunidad de ir, se siente la vibra de la antigüedad porque
0: claro.
1: uno ve estas plantas que parecen prehistóricas. Yo sí he escuchado que otra gente, no solo yo, dice es que son como prehistóricas. ¿No?
2: Se siente eso, o sí. se tiene medio la noción, sí. a lo mejor también por estas ilustraciones
1: sí.
2: Donde pues dibujan a los dinosaurios y colocan, digamos, este tipo de plantas y de organismos. Y entonces como que uno dice, ah, chihuahua, ¿esto qué sí. onda? Viajé en el tiempo, ¿qué pasó?
1: Sí, sí, sí. Y desde entonces como que yo pensaba, quisiera algún día escribir sobre cícadas. Eso habrá sido, no tiene mucho, un par de años. Y para dar un poco de contexto, porque escribí este artículo de cícadas para la revista de la Universidad.

0: sí.
1: Y con tu narrativa se vuelve muy atractivo. Además, querías un pretexto para irte a Oaxaca.
0: Sí,
1: para
0: además.
1: Al hermosísimo jardín etnobotánico.
0: Etnobotánico, sí, sí, sí. También ya había ido ese jardín etnobotánico y me quedó las ganas también de regresar. Uh-huh. Y un poco investigando antes de ir, me encontré una cícada con una historia que me pareció interesante así a la distancia, nada más googleando.
2: Espera, antes de que cuentes esa historia, sí. Para que las personas que nos escuchan puedan visualizar más o menos algo, porque igual a mí me pasó así como cícadas, claro. Ah, sí, ¿cuáles eran las cícadas? Sí. Pero
1: las que puedas... están afuera de nuestro trabajo, amigo.
2: Sí.
1: Las
2: no, sí, sí, pero digo que nos puedas describir un poquito nada más como una referencia, como para poder decir, ah, ya sé cuáles son, sí, más o menos, y luego ya nos cuentas el chisme.
0: Sí, claro que sí. Recuerdan un poco a las palmeras. De hecho, mucha gente, de hecho, esta, por ejemplo, esta especie de la que hablo, le llaman palma real. Uh-huh. Se parecen a las palmeras, aunque no están tan relacionadas, son parientes como somos todos, claro. Andale, pero no son parientes tan cercanos. Las palmeras tienen un tronco y las cícadas tienen tallo.
2: Ok.
0: ¿No? Entonces, pero un poco... para que se imaginen aquí los radioescuchas, es una especie de palmera, pero cambian el tronco por un tallo,
2: okay,
0: pero tienen esta como este ápice y muchas hojas.
2: Sus greñas, digamos.
0: Ándale, este, como greñas, exactamente.
1: Ajá. Y una textura distinta, ¿no? Como más fuerte.
0: Sí, quizás, uh-huh, sí, uh-huh, y algunas también tienen, las hojas tienen espinitas, uh-huh, no todas, pero uh-huh, tienen espinitas, pueden ser muy altas, hay cícadas de 10 metros, uh-huh, hay cícadas también más pequeñitas, pero uh-huh, hay mucha diversidad en el tamaño, pero sí, quizás es eso, imagínense,
2: okay,
0: una especie de palmera ahí prehistórica.
2: Perfecto.
1: Y a quien sí nos escucha en Veracruz, reiterarle la invitación que hace Alejandra, en el Jardín Botánico Clavijero, en el INECOL, tienen una colección maravillosa
0: sí,
1: que podemos disfrutar, conocer y escuchar las explicaciones que dan los custodios de este lugar tan hermoso,
0: sí,
1: que por
0: sí,
1: dicha
0: sí,
1: hay en Veracruz, y es una biodiversidad que compartimos con Oaxaca.
0: Sí, exactamente, los dos estados con mayor biodiversidad de cícadas es Veracruz y Oaxaca, y no es cosa menor porque además México es el segundo país más diverso en cícadas después de Australia. Entonces sí, Veracruz es una maravilla para esa diversidad de cícadas.
2: Ajá, entonces nos ibas a platicar de la cícada,
0: sí,
2: de la cual contaste la historia.
0: Sí, entonces se me ocurrió, o sea, encontré esa historia y dije, voy a lanzarme para investigar, ¿no? No fue tan fácil porque es una cícada que está en este jardín que les digo, en el centro de Oaxaca, uh-huh, y pues empecé a contactar a la gente del jardín para ver qué documentos tenían. Y a partir de eso traté de investigar la gente que tuvo esa cícada antes, porque mucho de lo que pasó con el jardín etnobotánico eran donaciones de familias. Mm. Y sí había un poco de documentos, pero no tantos. Lo que me enteré y lo que me dijeron es que esa cícada había pertenecido a una familia que se llama Consati, que es un apellido bastante reconocido. Bueno, como que la gente lo conoce en Oaxaca porque... hubo un botánico italiano que hizo mucho trabajo de recolección de plantas. Y sí, hay gente que ubica, o sea, cuando dices Consati, ubica, ah, sí, el botánico se llama Cassiano. Uh-huh. Y por suerte, también mandando mensajes a la red, por decir, de periodistas, alguien me contactó con el bisnieto de ese botánico, uh-huh, ¿no? Entonces... tenía un poco de información, sabía que esa cícada que ahora está ahí en el jardín estuvo en esta familia, y a partir de eso pues estuve haciendo un poco de, pues buscando chisme, como...
2: Exactamente.
1: Claro, sí, chisme.
0: Y sí, o sea, es una historia bien interesante porque calculando un poco la edad, platicando con la gente que sabe del jardín, es una planta que a lo mejor estará en sus 80, entonces haciendo cuentas es posible que Cassiano Consati, este señor que les digo, que es un botánico, la recolectó por ahí de los 40. Digo, y aquí hay otra conexión con Veracruz, porque uh-huh, Cassiano Consati, es italiano de nacimiento, llegó a México en esta migración que hubo uh-huh, a Veracruz en el siglo XIX, por ahí. Yo creo que llegó en 1880 y algo, uh-huh, en este barco que le llamaban el Atlántico. Que fue como un intento de traer agricultores de Italia, que llegó en barco para trabajar en agricultura acá, estuvo

0: estudiando en Jalapa para ser maestro. De hecho, Cassiano Consatti no estudió botánica, él estudió para ser maestro. Y creo que Enrique Repsamen lo mandó a Oaxaca para trabajar en asuntos educativos en Oaxaca. Pero él siempre fue un apasionado de las plantas y eventualmente solo se dedicaba a recolectar. Tiene un trabajo impresionante de recolección. En estas idas y venidas de estar ahí buscando a su familia, también conocí a su nieta, que es una señora como de 80, 90 años. Y me llevó a su casa y me enseñó unos libros enormes que escribió, que es una, o sea, es una colección de plantas de México, o sea, como un análisis de todas las plantas de México. Hizo un trabajo de botánica impresionante, que todavía hasta la fecha creo que es de mucha utilidad. Entonces, bueno, ahí hay otra conexión con Veracruz, no solo la cícada, sino que Cassiano pues llegó a Veracruz. Y bueno, sí, estando ya ahí en Oaxaca, pues platiqué con la familia. Nadie se acuerda de esa cícada. el bisnieto, no sé, del bisnieto de Cassiano era un niño cuando la donaron al Jardín del Botánico. Creo que la donaron en los 90s, en el 99, me parece. Entonces no la recuerdan, pero un poco, o sea, un poco lo que encontré. Digo, no quiero spoilear todo porque pueden leer el artículo.
1: Sí, pues hay que leerlo.
0: Sí, sí, sí, sí, pero sí, sí.
2: Ahí está para coquetear.
0: Sí, ahí está un poco el chisme de dónde viene la planta. Y ahora, y también un poco hablo de los cuidados cotidianos. Platiqué con la gente del jardín, las cosas que tienen que hacer, picarle la cola a las chicatanas para que no estén molestando las plantas, las hojas de la cícada. Sí, es como una biografía, digamos, de esa cícada en particular, y da pretexto para hablar de las cícadas de manera más general.
1: ¡Ah, eso, qué bonito!
2: No. Así que recuérdanos cómo podemos leer este artículo completo, ¿en dónde lo encuentra la gente?
0: En la página de la revista de la universidad, si nada más googlean revista de la universidad van a entrar a la página, y ahí en la búsqueda pueden buscar el título de ese artículo, se llama Una cícada con ecos de montaña oaxaqueña y acentos italianos. Así lo pueden buscar y ahí está de manera gratuita ese texto.
2: Una historia preciosa que para quien la lee va a descubrir parte de tus gustos, tus intereses, tu narrativa, Alejandra, que es muy bonita y creo que es una manera bastante decorosa de comunicar ciencia, de hacer periodismo, de traer al presente tus talentos y tus pasiones. Felicidades por tu trabajo, Alejandra. Gracias. Y felicidades también por estar tan conectada con la alegría y con la chincualudez.
1: Exactamente. Y hablando de chincualudez, pues vamos a la siguiente sección del Show de la Tierra para ver qué sorpresa justamente nos trajiste, Alejandra.
2: A ver.
1: Vamos a los sonidos de la tierra.

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1: Y en la ausencia del titular de este espacio, saludos Rafa. Hoy Alejandra Manjarres nos trajo un rolón. A ver, Ale, ¿qué vamos a escuchar en esta ocasión?
2: Una cucucumbia.
1: Sonido show cero.
2: Sí, yo soy muy fan de la cumbia. Brevemente, a veces he discutido con amigos que son salseros. La verdad, yo soy más cumbianchada que salsera. Y yo siempre digo que la cumbia me parece más alegre y además que habla mucho de la naturaleza. Lo digo sin ningún tipo de investigación científica ni estadística. Es probable que esté yo equivocada.
1: Pero sí lo dices con evidencias, ¿eh?
2: Porque de hecho hace poco tuve una discusión con un amigo salsero y me argumentó que no. Entonces tampoco tengo muchos argumentos para decirlo, nada más lo digo por decir, pero sí, la cumbia me parece siempre muy alegre. La salsa a veces habla más como
1: lo sensual, sexual.
2: El desamor, ¿no? Y así, ¿no? Sí, y sí. La cumbia también, pero no sé, está esta canción de Oye y Abre los ojos, ¿no? O sea, no sé. Y esta que les voy a presentar, bueno, que vamos a ponerle, Pájaros en Sontle, justo habla de un par de aves que son muy lindas. Y digo, no dice muchísimo más la letra, pero me gusta mucho porque habla de las aves. Y justo ahora que estoy en Jico me toca amanecer con las aves y eso es maravilloso. Pero además el ritmo es buenísimo, me encanta bailar esa canción. Es una canción con un ritmo buenísimo. Yo no saber qué opinan los radioescuchas.
1: Pero además el ritmo buenísimo es porque la interpreta
2: Son Rompepera.
1: ¿Qué hubo? Estos son los sonidos de la tierra. Ella es Alejandra Manjarres. Disfruten esta canción, esta cumbia. Bailen, por favor.
2: Sí, por favor.

0: Hola, yo soy Nelly Toche, expresidenta de la Red Mexicana de Periodistas de Ciencia y titular de la Fuente de Ciencia en el periódico El Economista a través de la sección Arte, Ideas y Gente. Mi Ale, qué alegría verte y escucharte en el show de la Tierra. Como colega, por supuesto que admiro muchísimo el rigor y la pasión que le pones a cada historia. Pero también como tu amiga, la verdad es que me llena de orgullo ver cómo tu voz sigue abriendo espacios para la ciencia, pero sobre todo bien contada, con muchísimo rigor, como siempre lo haces. Te mereces todo el reconocimiento, Ale, por esta labor tan impecable que haces. Te mando un abrazo enorme y a seguir brillando, por supuesto. Mi neta del planeta es, sin información real y bien contada, no hay libertad para elegir.
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vamos a un corte. 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
1: En Radio Más son las 12, con 59 minutos.
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0: La gobernadora Rocío Nale destacó que la celebración del grito de independencia transcurrió con normalidad en el estado de Veracruz. La presidenta Claudia Sheinbaum hizo un exhorto durante las fiestas patrias por un México libre, independiente y soberano. Continúan las labores de limpieza en el pozo de salmuera en Jaltipan. No hay ningún riesgo ya para la población, aseguran autoridades estatales. A causa de los casos de sarampión que se en el Centro de Cancerología de Xalapa se realizan diferentes observaciones y se toman las medidas necesarias para contener los contagios.
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0: ¿Cómo está? Muy buenas tardes. Qué gusto que esté con nosotros. Tenemos mucha información que le queremos dar a conocer, así que sea usted bienvenido al sistema informativo RTV, porque de verdad hay mucha información puntual. Si por alguna razón usted no pudo ser partícipe de las fiestas patrias, aquí le vamos a platicar todos los detalles, cómo se vivieron los diferentes gritos de independencia, el segundo de la presidenta Sheinbaum, el segundo también de la gobernadora Rocío Nale aquí en Veracruz y mucho más, cómo se llevaron a cabo estas grandes fiestas. Soy Rosana Luna Cerdán, me da muchísimo gusto invitarlo para que se quede con nosotros a través de Radio Más, TV Más y por supuesto nuestras redes sociales. Así que cuando es la una de la tarde con yo 2 minutos. Es momento de reiterarle la bienvenida para darle paso directamente a las noticias de esta tarde. Y bien, en el marco de la celebración de la independencia de México, la gobernadora exhortó a los veracruzanos a defender con valentía y con firmeza la libertad, la soberanía y la dignidad.
2: La gobernadora de Veracruz, Rocío Nale García, confirmó que la noche del grito de independencia transcurrió con normalidad en el territorio veracruzano y en 211 municipios hubo ceremonias, con excepción de Jaltipan, por el incendio de un pozo de salmuera. Al acudir a la Guardia de Honor ante el monumento de Miguel Hidalgo con motivo de la celebración del 216 aniversario del inicio de la independencia, honró la memoria de las mujeres y los hombres que hicieron posible la primera gran transformación de México. Recordó a Leona Vicario, que desde muy joven se sumó al movimiento independentista y nunca traicionó a quienes compartían con ella el sueño de una nación libre.
3: Debemos hacerlo por amor a nuestra patria, con valentía y firmeza para defender aquello que nos pertenece a todos y a todas. Nuestra libertad, soberanía y dignidad en México. La mejor manera de honrar a quienes defendieron a este país es garantizar la libertad, respetar los derechos humanos y asegurar que las decisiones de la vida pública sean tomadas por el pueblo y para el pueblo, buscando siempre, siempre el mayor bienestar social para todos y para todas.
2: Dijo a la presidenta de México que cuenta con Veracruz y exhortó a niñas y niños a tomar las riendas de su vida y participar en la construcción del presente y futuro de México.
3: Mi mensaje el día de hoy es para todas y todos, pero de manera muy especial para nuestras niñas y niños. Conocer nuestra historia, sentirse orgullosos y orgullosas de ser mexicanas y mexicanos, aprender de quienes nos antecedieron y luchar para que las grandes injusticias del pasado no vuelvan a repetirse. Sigamos caminando como un pueblo libre, soberano y feliz.
2: Javier Salas Hernández, Sistema Informativo RTV.
0: Y le cuento que el desfile del 16 de septiembre comenzó puntual a las 9 de la mañana, encabezado por la gobernadora Rocío Nale y su gabinete. Por parte del ejército mexicano participaron una bandera de guerra, una jefa, 13 oficiales, más de 300 elementos de tropa, conscriptos, soldados del servicio militar, 24 vehículos y una embarcación. La Secretaría de Marina marchó con un jefe, 13 oficiales, 164 clases y marinería, además de 4 canes y 11 vehículos. La Guardia Nacional desfiló con 5 oficiales, 151 elementos y 17 vehículos. La Secretaría de Seguridad Pública también participó, sumó 174 integrantes, 12 vehículos, 9 motocicletas, 25 caballos, 12 caninos y una embarcación. Seguridad Ciudadana y Tránsito Municipal aportaron 18 elementos, 10 vehículos y 3 motocicletas. Protección Civil se unió con 100 elementos y 4 vehículos. También participaron 450 integrantes del Pentatlón Deportivo Militarizado con 3 vehículos y 12 motocicletas, además de 30 charros de la Asociación de Jalapa. Al término del recorrido, las autoridades reportaron saldo blanco sin novedad.
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0: Por supuesto, en Coatzacoalcos también siguen conmemorando esta gran fiesta cívica con el desfile, así que vamos a ir con mi compañera Tonantzin Zapata para que nos platiques todos los detalles acerca de este desfile que conmemora la independencia de México. ¿Cómo estás?
4: ¿Qué tal, Rosana? Un gusto saludarte día al auditorio, deseándoles una excelente tarde. Y bueno, efectivamente, con la participación de más de 2,000 personas en este contingente, fue como se desarrolló el desfile cívico-militar por el 216 aniversario de la independencia de México, que se realizó sobre el malecón costero de Coatzacoalcos. El contingente estuvo integrado por elementos de las Fuerzas Armadas, estudiantes de distintos niveles educativos, desde primaria hasta universidad, y también por integrantes del Pentatlón y asociaciones civiles. El desfile inició después de los honores a la bandera y la ceremonia cívica realizada previamente, en donde autoridades civiles y militares montaron una guardia de honor y colocaron una ofrenda floral en memoria de Miguel Hidalgo y los héroes que formaron parte de este movimiento de independencia. Ahí también estuvieron presentes en esta ceremonia y posteriormente dieron paso a lo que fue el despliegue de este desfile, en donde iniciaron las Fuerzas Armadas abriendo este contingente. En total participaron 53 contingentes, entre ellos 50 instituciones educativas, como mencionaba, desde escuelas primarias hasta el Instituto Tecnológico Superior de Coatzacoalcos, el ITESCO, que fue precisamente la institución educativa que cerró este desfile, seguida del Pentatlón. Desfilaron elementos de la Secretaría de Marina, Ejército Mexicano, Guardia Nacional y el Pentatlón Deportivo Militarizado Universitario. Por parte de la Secretaría de Marina participaron un total de 103 elementos, 2 binomios caninos, 8 vehículos operativos, una embarcación tipo Defender y una ambulancia. Por su parte, el Ejército Mexicano aportó en este desfile 33 elementos, mientras que la Guardia Nacional participó con 126 de sus efectivos y 15 vehículos que utilizan tanto en labores de proximidad ciudadana, de seguridad y también de apoyo turístico. El recorrido comenzó justamente en el malecón costero frente a la Plaza de la Bandera y concluyó en la calle Allende, donde las familias y asistentes que estuvieron ahí desde temprano, poquito antes de las 8 de la mañana, observaron el paso de estos contingentes durante esta jornada conmemorativa y que tiene como finalidad, recordar a los héroes que lucharon para que hoy tuviéramos esta independencia en nuestro país. Y pues también la finalidad de estos eventos es recordarlos y reconocerlos por esta lucha que mantuvieron, Rosana.
0: Pues la verdad es que es parte de nuestras tradiciones y de esta manera seguimos celebrando a México. Gracias por este reporte que nos compartes y me da mucho gusto saber que también sin ningún incidente se llevó a cabo este desfile cívico-militar. Gracias nuevamente, Tona.
4: Gracias, seguimos pendientes de la información. Excelente tarde.
0: Gracias. Y bueno, vamos a más información. Le cuento que las celebraciones del Grito de Independencia transcurrieron sin incidentes, con saldo blanco en la zona centro del estado de Veracruz.
5: Con plazas públicas llenas y familias reunidas en distintos municipios de la zona centro, se conmemoró el 216 aniversario del inicio de la independencia durante la noche del 15 de septiembre. En Córdoba y municipios de esta región, miles de personas, dependiendo de su localidad, acudieron a los actos cívicos para recordar el inicio de la lucha de la independencia. Tras las ceremonias, en algunos municipios, las familias permanecieron en los espacios públicos para disfrutar de la música en vivo y bailes populares, mientras que en otros lugares la celebración continuó alrededor de la mesa con platillos tradicionales como el pozole, los chiles rellenos o los chiles en nogada. La noche transcurrió en términos generales con tranquilidad y saldo blanco, sin que se reportaran incidentes de consideración durante estas celebraciones del Grito en la región. Así, entre música, gastronomía y convivencia familiar, municipios de la zona centro vivieron una noche mexicana marcada por la tradición y la celebración patria. Sistema Informativo RTV, Diana Bustamante.
0: En más información, las fiestas patrias en Ixhuatlán de Madero se vivieron con alegría y también afortunadamente podemos señalar que hubo saldo blanco, sin incidentes, pura celebración.
6: Fue una noche de alegría, tradición y sobre todo convivencia entre familias que disfrutaron danzas tradicionales, música popular, programa cívico-cultural a cargo de escuelas de preescolar, primaria, bachillerato y universitario, kermés y antojitos mexicanos. Durante la ceremonia del grito, el alcalde señaló que el momento histórico inició la independencia nacional y que actualmente sigue firme para fortalecer la soberanía mexicana. Durante los festejos, la coordinación entre la policía estatal y elementos municipales dio como resultado saldo blanco, reportaron autoridades locales de Ixhuatlán de Madero. Juan Vadillo, Sistema Informativo RTV.
0: Y bueno, en el municipio de Tres Valles, el grito de independencia reunió a la población en un ambiente de música, de tradición y, por supuesto, mucho orgullo mexicano.
7: En un ambiente de identidad, tradición y fervor patrio, autoridades municipales de Tres Valles encabezaron la celebración tradicional del grito de independencia en la explanada del Parque Miguel Hidalgo, donde cientos de ciudadanos se congregaron para disfrutar de una tarde-noche llena de alegría. Previo al acto cívico, la Casa de Cultura presentó diversos bailables que engalanaron la velada y dieron paso a una celebración familiar marcada por el orgullo de ser mexicanos. Posteriormente, el alcalde de Tres Valles se acompañó de su cuerpo edilicio, encabezó el momento central de la noche. Desde el balcón, ondeó la bandera nacional y pronunció con entusiasmo las tradicionales arengas en honor a los héroes que nos dieron patria y libertad en México. El resonar de las voces con el Viva México convirtió la explanada en un escenario de unidad y emoción, mientras las familias tresvallenses se sumaban a esta conmemoración de la independencia nacional. La celebración continuó con una espectacular pirotecnia musical que iluminó el cielo y arrancó el aplauso de los asistentes. Posteriormente, el gran baile puso el broche de oro a una noche llena de convivencia, música y tradición. Así, Tres Valles vivió una jornada festiva en la que las autoridades municipales y la ciudadanía compartieron el orgullo por las raíces nacionales, cerrando la celebración con un ambiente de entusiasmo y alegría. Alejandro Narváez, Sistema Informativo RTV.
0: En el desfile conmemorativo por el 216 aniversario del inicio de la independencia de México, encabezado por la gobernadora Rocío Nale y su gabinete, llamó la atención la participación de la Guardia Nacional. La corporación, en coordinación con estados y municipios, cumple funciones de seguridad pública, prevención de delitos, combate a la criminalidad y también apoyo a la población. Su misión es proteger la vida, la integridad y los derechos de las personas, además de resguardar los bienes y recursos de la nación. Durante la parada cívica, la Guardia Nacional mostró agrupamientos modernos reconocidos dentro y fuera del país por su disciplina, respeto a los derechos humanos, equidad de género, pero también principios en el uso de la fuerza. Está integrado por mujeres, hombres comprometidos con la ley, proyecta una identidad basada en valores y virtudes que fortalecen la confianza mutua con la ciudadanía. Y a continuación le platicamos cómo vivió la ciudadanía la celebración del grito de independencia aquí en la capital veracruzana.

0: Así se vivió la celebración del grito de independencia en la capital del estado. Plaza Lerdo se llenó de música, color y el ánimo de miles de personas que se reunieron para conmemorar el 216 aniversario del inicio de la independencia de México. Entre amigos y visitantes, el ambiente festivo se hizo presente. Uno de los aspectos que más destacó fue la seguridad, además del ambiente familiar que permitió a grandes y pequeños disfrutar la noche.
1: Muchos años tenía de no venir al grito por la inseguridad, ¿no? Pero ahora me animaron mis hijas y qué bien vi, qué bien. Qué buena seguridad que pusieron, sobre todo revisando bolsas.
2: Estuvo muy bien ahorita que pasamos por allá, que nos revisaron las bolsas y, o sea, veo muchos policías todavía aquí, entonces siento que está muy bien.
3: Se ve que hay mucha seguridad y eso pues da también a uno esa confianza de estar aquí.
0: La alegría se hizo presente en cada rincón de la plaza, con familias que llegaron para compartir y disfrutar de la fiesta patria. La cartelera incluyó presentaciones de artistas y grupos locales y culturales, así como las presentaciones estelares con Nelson Cancela, Cañaveral y Olivia Gorra, quienes pusieron a bailar y cantar a las personas que se dieron cita en el centro de Jalapa. Procedentes de distintos municipios de Veracruz llegaron para compartir una de las celebraciones más importantes de nuestra historia, y entre banderas, sombreros, música y hasta perritos disfrazados con motivos mexicanos, se vivió una velada llena de alegría.
4: Los artistas, la música está agradable para estar en familia un ratito, escuchando y conviviendo aquí.
5: Todo excelente, la verdad se ve demasiado impactante, ¿no? O sea, es demasiado lindo.
6: Se ve ambiente familiar para bailar con la familia y todo. Todos a gusto, en ambiente.
0: La capital del estado se sumó a la celebración de esta fecha, que más de dos siglos después sigue reuniendo a las y los mexicanos para festejar la historia y las tradiciones de nuestro país. Tere Cortina, Sistema Informativo RTV.
7: De verdad me da mucho gusto haber visto y escuchado a tanta gente que se la pasó muy bien. De eso se trataba, que fuera una fiesta de y para los mexicanos. Y bien, pues ante miles de personas reunidas en el Zócalo de la Ciudad de México, no sé si vio usted las imágenes, era impresionante las miles de personas que se reunieron con la presidenta Claudia Sheinbaum Pardo, quien lanzó 21 arengas en las que, además de Miguel Hidalgo, José María Morelos y Pavón, Vicente Guerrero, nombró a heroínas como Josefa Ortiz Tellez Girón. Mucha gente decía que por qué no dice Josefa Ortiz de Domínguez. Bueno, porque es para darle finalmente la importancia que tiene la figura con su nombre completo de soltera. Leona Vicario, Gertrudis Bocanegra y Antonia Nava, conocida como La Generala. También incluyó un llamado a los pueblos indígenas y afromexicanos, así como a los y los migrantes, destacando Viva México Libre, Independiente y Soberano. Tras el grito, la celebración continuó en el Zócalo con música y el concierto de Intocable, mientras los fuegos artificiales iluminaron el centro de la capital. Este miércoles las actividades patrias continuaron con el tradicional desfile cívico-militar que inició alrededor de las 10 de la mañana desde la Plaza de la Constitución. De esta manera, entre las arengas y el desfile, México conmemoró el 216 aniversario del inicio de su lucha por la independencia. Y siguiendo con este tema, el Ayuntamiento de Veracruz reportó saldo blanco luego de los festejos patrios de la noche del 15 de septiembre en el Centro Histórico. Se estima que fueron alrededor de 15,000 personas quienes asistieron a la ceremonia del grito de independencia. Estuvo encabezada por la alcaldesa Rosa María Hernández Espejo desde el balcón municipal. La noche mexicana estuvo amenizada con presentaciones de artistas como Los Cojolites y Memo Garza, que pusieron ritmo y ambiente a la celebración. Ya en la mañana del miércoles, las actividades continuaron en la Plaza de la Soberanía, donde autoridades militares y municipales izaron la bandera nacional. Más tarde, ante el inicio del desfile civil militar por las calles del Centro Histórico, las autoridades se trasladaron al Parque Ciriaco Vázquez para colocar una ofrenda floral en honor a Miguel Hidalgo y Costilla. Seguimos con este tema, 1:18 p.m. y en Coatzacoalcos se celebró el grito de independencia y de eso se trataba, en un ambiente muy familiar.
8: ¡Mexicanas! ¡Mexicanos! ¡Viva! ¡Viva Miguel Hidalgo y Costilla! ¡Viva! Irán. ¡Viva! ¡Viva José María Morelos y Pavón! ¡Viva! ¡Viva Leona Vicario! ¡Viva! ¡Viva Vicente Guerrero! ¡Viva! ¡Viva Gertrudis Bocanegra! ¡Viva! ¡Viva Ignacio Allende! ¡Viva! ¡Viva los héroes y heroínas que nos dieron patria! ¡Viva! ¡Viva los héroes y heroínas anónimos! ¡Viva! ¡Viva la libertad! ¡Viva! ¡Viva la justicia! ¡Viva! ¡Viva la democracia! ¡Viva! ¡Viva la fraternidad! ¡Viva! ¡Viva Coatzacoalcos! ¡Viva! ¡Viva Veracruz! ¡Viva! ¡Viva México! ¡Viva! ¡Viva México!
9: Con una gran afluencia de familias en el Parque Independencia, el alcalde de Coatzacoalcos, Pedro Miguel Rosaldo García, encabezó su primer grito de independencia al frente del gobierno municipal con motivo del 216 aniversario del inicio de la independencia de México. El ambiente fue festivo y con cambios, como no utilizar pirotecnia y presentar un espectáculo de drones.

0: toda mi familia y estamos pasándola bien con todos los drones. El, ¿cómo se llama? El, ahora sí que el... Toda la figura de los drones que hicieron.
1: Pues el mariachi. El mariachi y la, el ambiente que hay para tomarse las fotografías para los niños. Pues, aparte que ya no... Aparte que ya este, los animalitos pues ya no sufren tanto.
2: Muy bien, todo está muy bonito. La música, todo.
3: Los drones me gustaron.
4: En el escenario se presentó el mariachi Gama Mil, que deleitó a los presentes en una noche de fiesta para las mexicanas y mexicanos. También el mapping se hizo presente haciendo alusión a momentos históricos de la lucha de independencia. En tanto, la seguridad fue garantizada por las diferentes fuerzas del orden que llegaron al parque. Enrique Burgos, Sistema Informativo RTV.
5: Una con 21 y ahora pasamos a otro tema de las fiestas. Le informo ahora que a más de 48 horas del incidente en un pozo de salmuera y diésel ocurrido en una comunidad del municipio de Jaltipan, la gobernadora Rocío Nale García informó que la conflagración fue sofocada y controlada. Agregó que este miércoles continuarán las labores de limpieza y no hay riesgos para la población. En más noticias, en tanto, Guadalupe Osorno Maldonado, secretaria estatal de Protección Civil, señaló que se continúa atendiendo la emergencia y se realizarán estudios técnicos para determinar la causa de la explosión y el incendio.
6: Tenemos 230 personas evacuadas que se van a mantener, los refugios se mantienen activos por cualquier cosa preventiva, este, y pues se sigue atendiendo a la población. Controlado el incendio, sin embargo, pues es una situación compleja también por el tema industrial. Los temas industriales son muy complejos y por eso pues mejor mantener la precaución extrema. Es Jaltipan, tenemos refugios en Soconusco y tenemos refugios en Chinameca también.
5: En más información, la Secretaría de Salud del Gobierno de México fue notificada sobre un brote de sarampión en el Centro Estatal de Cancerología de Jalapa, por lo que el personal de la dependencia acudió a Veracruz para revisar el protocolo aplicado en el hospital, realizar observaciones y establecer las medidas para contener los contagios, señaló la gobernadora Rocío Nale García. Reportó el fallecimiento de un menor y añadió que se implementó un cerco sanitario alrededor de las personas afectadas y sus contactos cercanos.
7: Todo aquí en Jalapa, en el cerco de, pues de toda la familia, de todas las personas cercanas a las personas que tienen contagio, hacer el cerco y promover que quienes no se hayan vacunado o tengan pendiente, acudan. Tenemos cerca de 250 mil vacunas.
5: Por otra parte, la Secretaría de Salud dio a conocer que en Veracruz se han aplicado aproximadamente 1.5 millones de vacunas en contra del sarampión. Como se dio a conocer de manera oportuna, el titular de la dependencia federal sostuvo una reunión el pasado martes con representantes de la Coordinación Estatal del IMSS Bienestar y con el director del Centro Estatal de Cancerología para verificar las acciones implementadas para contener el brote de sarampión y cortar las cadenas de transmisión. Se informó que se mantiene una vigilancia activa en la unidad médica mediante la búsqueda de casos, el seguimiento de contactos y la identificación de cadenas de transmisión, con el fin de detectar de forma oportuna cualquier nuevo contagio. Mediante comunicado también se informó que a la fecha se han aplicado más de 36 millones de vacunas contra el sarampión en todo el país. En la entidad veracruzana se cuenta con un inventario de más de 260 mil vacunas disponibles. Y bueno, le informo por otra parte que la Guardia de a los Héroes de la Patria, un grupo víctimas del cártel inmobiliario, agradeció a la gobernadora de Veracruz la intervención que tuvo para que avancen los casos y que les sean reintegrados sus inmuebles. Por otra parte, en Veracruz se prepara una iniciativa de reforma para evitar que el fuero constitucional sea impedimento para actuar en contra de ediles que transgredan la ley y el orden.
8: El secretario de Gobierno, Ricardo Agüez Bardagüil, dio a conocer que la Fiscalía General del Estado mantiene abierta una carpeta de investigación por los hechos ocurridos en el municipio de Coahuitlán, en la zona totonaca de Veracruz, donde el alcalde Isaac García Álvarez es señalado por haber accionado un arma de fuego y presuntamente lesionar a dos personas. Afirmó que la administración estatal no contempla impunidad para servidores públicos y adelantó que la gobernadora Rocío Nale García prepara una iniciativa para retirar el fuero alcaldes, sindicatos síndicos y regidores.
9: Para que tengamos responsabilidad tanto síndicos, síndicas, alcaldes y alcaldesas.
10: Esto también para
9: no cubrirse en alguna desproporción en un fuero que permite este tipo de cosas y directamente podamos y puedan ser responsables de actos como este de irresponsabilidad tirando disparos en temas de estar enfiestados o alcoholizados.
8: Agregó que la propuesta será enviada al Congreso del Estado, por lo que pidió esperar a que el documento sea publicado para conocer en qué consiste. Javier Salas Hernández, Sistema Informativo RTV.
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12: Hola, ¿qué tal? La Secretaría de Protección Civil de Veracruz informa el pronóstico del tiempo para este miércoles 16 de septiembre del 2026. En las próximas 48 horas aumentará la probabilidad de lluvias moderadas a fuertes en el estado de Veracruz, con los mayores acumulados en las zonas norte y sur. El ambiente al mediodía será relativamente caluroso a caluroso. El viento dominará del norte y noreste con velocidades de 20 a 35 kilómetros por hora y rachas de 40 a 50 kilómetros por hora en la costa, pudiendo ser mayores en zonas de tormentas. Se recomienda mantenerse al pendiente de las lluvias y tormentas, ya que pueden generar encharcamientos, inundaciones urbanas, deslaves y derrumbes, así como crecida de arroyos y ríos de respuesta rápida. Consulte el aviso especial. Ahora el pronóstico por regiones. Región Norte, cielo nublado a medio nublado, probabilidad de lluvias ligeras a moderadas, con eventos locales fuertes acompañadas por tormentas aisladas. El viento soplará del norte y noreste moderado, con rachas en costa y en áreas de tormentas. Ambiente caluroso al mediodía y templado por la noche. Para la región montañosa central, medio nublado por la mañana, con ambiente relativamente caluroso al mediodía. Al atardecer aumentan los nublados y la probabilidad de lluvias ligeras a moderadas con algunas tormentas. El viento será del noreste, este y sureste débil a moderado, con rachas en el Valle de Perote y en áreas de tormentas. Noche y madrugada frescas a frías, costas y llanuras del centro. Medio nublado, la probabilidad de lluvias ligeras a moderadas con eventos locales fuertes acompañadas por tormentas aisladas aumenta después del mediodía. El viento será del norte y noreste moderado con rachas algo fuertes en la costa y en áreas de tormenta. Se espera ambiente caluroso y bochornoso al mediodía y templado por la noche y madrugada. Para la región sur, nublado a medio nublado, probabilidad de lluvias ligeras a moderadas, con eventos locales fuertes acompañadas por tormentas, viento del norte y noreste moderado, con rachas algo fuertes en la costa y en áreas de tormentas. Se espera ambiente caluroso y bochornoso al mediodía y templado por la noche y madrugada. Mantente al pendiente de las actualizaciones y sigue las recomendaciones de Protección Civil. Este fue el pronóstico del tiempo.
5: Ya es la 1:29 p.m, así que vamos a una pausa. Siga con nosotros, por favor, porque todavía tenemos información que le queremos dar a conocer. Y mientras tanto, le recuerdo, mire, en esta pausa usted aproveche, ingrese a www.masnoticias.mx o a nuestras redes sociales para que tenga el acceso a toda la información generada en este día. Vamos a la pausa, regresamos inmediatamente al Sistema Informativo RTV.
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5: Es la 1:34 y continuando, esos elementos que nos dan tanta mexicaneidad, pues muy orgullosamente le vamos a platicar del traje de jarocha, que es el resultado de una mezcla de culturas que reafirmaron el folclore, pero además parte de la identidad que le da a Veracruz. El traje jarocho es la vestimenta tradicional del estado de Veracruz. Es uno de los símbolos más emblemáticos de la entidad y un reflejo del mestizaje cultural que fusiona las tradiciones españolas, indígenas y africanas. Su evolución histórica está directamente relacionada

0: mexicanas, influencias cubanas, influencias de muchos lados, hasta de la India. Podemos apreciar aquí que también tiene un abanico. Este es un abanico de corte español, sin embargo el original es un pericón, que es un abanico parecido a este, pero mucho más grande. También por la parte de arriba tenemos lo que es la mantilla o chalina, que generalmente se ata al frente con un camafeo.
1: El atuendo estilizado y completamente blanco que conocemos hoy en día alcanzó fama internacional y se consolidó como el estándar folclórico durante la década de 1950, impulsado fuertemente por los ballets folclóricos. Actualmente la falda larga, amplia y ancha emulan las olas del mar. El mandil negro bordado con flores representa el esfuerzo de la mujer trabajadora.
0: La falda cuenta con dos o tres olanes en la parte de abajo. Y por supuesto las figuras que tenemos aquí que muestran pueden ser abanicos o canastas. Este traje es muy bonito, como ustedes pueden ver. También tiene un mandil con un bordado. Mientras más vistosas las flores, mucho mejor.
1: El traje se acompaña de una mantilla sujeta con un camafeo, un rebozo de seda, un abanico, símbolo de elegancia, así como aretes largos y joyería. Y un detalle histórico radica en el peinado. Las jarochas que colocan flores como parte de su peinado del lado izquierdo significa que la mujer es soltera y del lado derecho significa casada o comprometida.
0: Y podemos ver las flores que porto, que normalmente la jarocha usaba claveles o la flor que estuviera de temporada. Nosotros portamos rosas y las traigo del lado izquierdo porque soy soltera y sin compromiso.
1: Aunque el traje típico de Veracruz incluye a la pareja de jarochos, lo cierto es que el traje de las mujeres es el más lucidor, el que le da continuidad a una historia y el que resalta la belleza de las mujeres veracruzanas. Rosana Luna Cerdán, Sistema Informativo RTV.
2: Muy bien, siguiendo con la información, este año Veracruz atraerá inversión en agroindustria, energía y en petroquímicos, con expectativas de crecimiento superiores todavía a lo previsto.
3: Hay gran interés por parte del sector empresarial por invertir en Veracruz en diversas ramas productivas en la entidad, incluso que se pueda rebasar los anuncios de inversión que se dieron el año pasado con la consecuente generación de empleos. Ernesto Pérez Astorga, secretario de Desarrollo Económico de Veracruz, explicó que una vez que les den la autorización, se darán a conocer las inversiones con nombres y montos. En tanto, señaló que se trata de que se interesen en agroindustria, generación de energía, almacenamientos, petroquímicos y más que se afianzarán este año. Berta López Aguayo, Sistema Informativo RTV.
2: El Ayuntamiento de Veracruz informó que ante la llegada de un crucero internacional en 2028, la gobernadora Rocío Nale tiene ya un proyecto de rescate de algunos edificios abandonados en la ciudad y en puerto.
4: Este viejo edificio, localizado sobre la calle Aquiles Cerdán, entre las avenidas Landero y Cos y Zaragoza del centro histórico de la ciudad de Veracruz, se remonta al año de 1625, cuando fue edificado por la Compañía de Jesús como un colegio con internado. Más de un siglo después, tras la expulsión de los jesuitas en 1767, este edificio fue tomado por la Orden de los Frailes Agustinos, quienes lo nombraron Convento de San Agustín. Las leyes de reforma y expropiaciones posteriores hicieron que este lugar dejara de tener un uso religioso y pasó a manos privadas. Posteriormente, quedó en ruinas. La gobernadora Rocío Nale García cuenta con un proyecto para rescatar y convertir este edificio histórico en un centro gastronómico.
5: La gobernadora Rocío Nale va a rescatar el edificio que ya vamos a entrar a limpiar, que es el del ex convento de San Agustinos, sobre la avenida Zaragoza y la calle de Mario Molina.
6: ¿Qué será ahí?
5: La gobernadora quiere poner un centro gastronómico.
4: La autoridad municipal informó que el proyecto de la jefa del Ejecutivo Estatal forma parte de un esquema de rehabilitación de edificios del centro histórico ante la llegada, en enero de 2028, de un crucero internacional. Otro de los inmuebles que podría ser rescatado es la antigua Torre de Pemex.
5: Sí, bueno, la gobernadora ha estado platicando con autoridades federales y ella nos ha comentado que si nadie le entra, ella le entra. Hay inversionistas locales que quieren participar, entonces pues, de eso se está encargando la gobernadora.
4: Por su parte, el municipio trabajará en la remodelación de algunas fachadas y la instalación de negocios para el

0: cambio de moneda.
1: Toda la infraestructura para que los que lleguen en los cruceros tengan acceso rápido a cambio de moneda, a baños, a servicios que ellos necesitan y a transporte para viajar rápido a otros lugares.
0: El crucero arribará al recinto portuario procedente de Galveston, Texas. En él viajarán turistas de los Estados Unidos y Canadá principalmente. Carlos Navarrete, Sistema Informativo RTV.
2: En lo que va del año, el Ayuntamiento de Xalapa ya ha entregado 23 obras. La próxima semana se inaugurarán otras dos y hay 70 en proceso. Esto lo dijo la presidenta municipal Daniela Griego Ceballos. Agregó que hay 25 proyectos más que están a la espera de los procesos de licitación y ante el avance del Plan General de Inversión se analiza su ampliación ya que se tienen recursos adicionales. Seguimos. Sí, ¿sabía usted que la salsa macha, y esto ya es hablando otro tema, pero de la gastronomía muy veracruzana, la salsa macha fue la primera mezcla emblemática de picantes de México y que nació en nuestro estado? Veracruz ha hecho un aporte inigualable a la gastronomía mexicana y, por supuesto, ha heredado recetas tan antiguas como las propias civilizaciones. Es así que la primera salsa picante emblemática en el país, nacida en Veracruz, es la salsa macha. Se trata de una joya de la gastronomía de raíces totonacas e influencias de la época de la conquista. Los totonacas tenían una práctica sencilla de conservación de alimentos. Los chiles nativos, como el chile de árbol, los dejaban secar al sol y posteriormente los molían en metates y molcajetes. Y para sazonarlos agregaban a la molienda cacahuate y calabaza hasta lograr una pasta espesa llamada mulli.
3: En esta salsa, el chile es nuestro protagonista. Se llama salsa macha porque todos sus ingredientes van machacados. La salsa macha es originaria de Veracruz. Nuestros antepasados utilizaban chiles machacados y agua para poder trasladarse de un lugar a otro.
2: Con la llegada de los españoles, el puerto de Veracruz, en la década de 1500, se convirtió en la puerta de entrada de mercancías. Y así fue como se introdujeron aceites y especias que más tarde se fusionaron a las pastas creadas por los totonacas. Y la mezcla de ingredientes hizo su magia en las cocinas tradicionales de la región de las altas montañas, principalmente en Córdoba, Orizaba, Zongolica y Coscomatepec. Las cocineras adaptaron la pasta indígena e integraron aceite caliente, ajo y cacahuate para resaltar los sabores y asegurar su conservación durante meses, dando como resultado la auténtica salsa macha. Y aunque con certeza no se sabe de dónde proviene su nombre, popularmente se señala que al utilizar en su preparación un chile muy picante, se requería valentía para comerla y de ahí que es una salsa macha. Otra teoría es que su nombre deriva de la acción de machacar los ingredientes.
4: Nacida en las tierras fértiles de Veracruz, su preparación es un ritual. Imagina el aroma del aceite calentándose, recibiendo a los chiles secos, ajos doraditos y un puñado de semillas que truenan al tostarse. Así de simple. Así de perfecto. Así es la salsa macha. Pero ojo, la salsa macha no está hecha para hacerte llorar. Está diseñada para despertar tus sentidos y darle un giro increíble.
2: Lo más sobresaliente es que es una receta no escrita, pero que por siglos se ha preparado gracias a la memoria culinaria de las cocineras y que hasta nuestros días permanece y acompaña a los alimentos otorgando un toque picoso, pero muy veracruzano. Rosana Luna Cerdán, Sistema Informativo, RTV. Y pues la verdad es que le presumimos porque ahora sí nos quedamos con las ganas, pero el próximo año tendremos que ir porque por cuarto año en el municipio de Cuitláhuac se realizó el Festival de la Garnacha.
5: La gastronomía de Cuitláhuac se hizo presente durante el martes en el cuarto Festival de la Garnacha, que reunió a cocineras tradicionales y visitantes previo a la ceremonia del Grito de Independencia. Por cuarto año consecutivo, garnacheras de todas las localidades se reunieron para ofrecer sus tradicionales antojitos y mantener viva la costumbre que forma parte de la identidad de este municipio. Las de Cuitláhuac tienen una preparación particular a diferencia de otras preparaciones que se tienen en Veracruz, principalmente por su salsa frita y sus acompañamientos tradicionales como la carne y cebolla, o con tripa de res, patitas de puerco en vinagre o huevo hervido. Durante el festival también se reconoció a las cocineras tradicionales, además de realizarse el concurso de los comelones. Este platillo tiene sus raíces en la venta nocturna que se desarrolló cuando la antigua carretera federal Veracruz-México atravesaba por Cuitláhuac, convirtiéndolo al municipio en paso obligado de viajeros que acudían a disfrutarlo. Hoy las garnachas son parte de la identidad gastronómica de Cuitláhuac y cada año protagonizan esta celebración en el marco de las fiestas patrias. Sistema Informativo RTV, Diana Bustamante.
6: Y algo que nos preocupa especialmente al municipio de Isla, porque este producto es característico de este lugar, pues está escaseando la piña y el precio se dispara, así que los productores advierten que habrá un desabasto regional.
7: En Isla se reduce la producción de piña, principal productor. Los compradores quieren abastecer distintos mercados y se encuentran con una oferta limitada y en algunos casos tienen que retirarse con las manos vacías. Productores de la zona señalaron que actualmente la piña de primera calidad alcanza alrededor de 19 mil pesos por tonelada, mientras que la segunda se cotiza en aproximadamente 14 mil pesos y la denominada de arrastre ronda los 7 mil pesos por tonelada. Ello obedece, explicaron, por la disminución de lluvias para atender los cultivos, lo que ha limitado la producción. En este escenario, los grandes productores son prácticamente quienes mantienen el suministro, debido a que cuentan con recursos suficientes para garantizar el sistema de riego todavía, y los pequeños no logran que plantaciones alcancen el punto adecuado para competir con los actuales rivales de precio. Consideran que será en noviembre y diciembre cuando podría comenzar a normalizarse gradualmente la comercialización de la piña en los llanos del Sotavento. Mientras tanto, la escasez también se refleja en diversos mercados del país, como Quintana Roo, Chiapas, Tabasco, Nuevo León, Puebla, Jalisco, Campeche y otras zonas de Veracruz. La situación coloca nuevamente el agua y el riego agrícola como factores determinantes para mantener la producción y garantizar el abasto, cuya ruta de demanda continúa vigente en los mercados nacionales. Alejandro Narváez, Sistema Informativo RTV.
6: Y en más noticias, en entrevista, la fiscal general del estado, Aurelia Jiménez Aguirre, habló de la aprehensión de tres personas en el caso de un pequeño desaparecido en esta capital y también abordó el tema relacionado con el cártel inmobiliario. Señaló que seguirán sus cauces legales.
8: Luego de que corporaciones estatales y federales se abocaron a la búsqueda del niño Daniel Maximiliano, de 4 años de edad, desaparecido el domingo en la zona de Coapexpan, encontraron sus restos en un inmueble que fue cateado en la colonia Benito Juárez. Lisbeth Aurelia Jiménez Aguirre, fiscal general del estado, en entrevista previa al desfile del 16 de septiembre, comentó que se siguieron indicios telefónicos y otros actos de investigación que llevaron a la localización desafortunada del menor en un inmueble de la familia del padrastro. En tanto, aseguró que se brindará asistencia médica y psicológica a la familia de la víctima. En otro tema, sobre el cártel inmobiliario, destacó Berta López Aguayo, Sistema Informativo RTV.
6: Cada 16 de septiembre se conmemora el Día Internacional de la Preservación de la Capa de Ozono, que es una fecha proclamada por la Organización de las Naciones Unidas para recordar la firma del Protocolo de Montreal, esto en 1987. Este acuerdo internacional fue creado para reducir y eliminar progresivamente el uso de sustancias químicas que dañan la capa de ozono, como los clorofluorocarbonos utilizados durante años en productos como refrigerantes y aerosoles. La capa de ozono es fundamental para la vida en el planeta, ya que actúa como una barrera natural frente a gran parte de la radiación ultravioleta del sol. A casi 4 décadas de la firma del protocolo, esta fecha se busca recordar que la protección de la atmósfera requiere la participación de los gobiernos, la industria y, por supuesto, de la sociedad, ya que también significa contribuir a la protección de la salud humana, los ecosistemas y el equilibrio ambiental del planeta. Y continuando con la información, este miércoles también se celebra el Día Internacional de la Cardiología Intervencionista. Esta fecha reconoce los avances médicos para atender enfermedades del corazón, vasos sanguíneos a través de procedimientos cada vez que son menos invasivos y de verdad resultan más increíbles. En esta especialidad se realizan intervenciones mediante catéteres que permiten diagnosticar y de tratar diversas alteraciones cardiovasculares, reduciendo en determinados casos la necesidad de cirugías abiertas. En Veracruz, estos avances también forman parte de la atención médica especializada en el Hospital General de Zona Número 11 del IMSS, en Jalapa. Ya se cuenta con una sala de hemodinamia, para realizar procedimientos diagnósticos y terapéuticos de alta especialidad. Esta fecha pone en el centro la importancia de contar con personal especializado, equipamiento y atención oportuna para las personas que enfrentan enfermedades cardiovasculares. También le damos a conocer que, pues, una fiesta de creatividad en Jalapa entre personajes, escenografías, disfraces y, por supuesto, muchos melones, Jalapa volvió a ser el escenario de una de las carreras más peculiares y de verdad divertidas. 300 personas se dieron cita para participar en esta carrera y es que la fiesta no solo reunió la participación de muchas personas que viven en Jalapa, sino de distintos puntos del estado que llegaron a sumarse a esta competencia. Una actividad que se realiza únicamente en la capital veracruzana y que año con año pone a prueba la creatividad de sus participantes. También hubo concurso de El Melón Más Guapo. Ahí los participantes echaron a volar la imaginación para transformar este fruto en todo tipo de personajes y aquí de verdad la creatividad fue sorprendente y no tuvo límites. Así, entre risas y melones, con mucha personalidad, la capital veracruzana demostró una vez más que sabe divertirse de una manera original.
9: Lamentablemente perdimos, fuimos de los últimos en llegar, pero es muy divertido. Es una adrenalina muy diferente, se siente como si tú fueras a competir en la carrera.
10: Fue Hola Veracruz, para que pueda participar todos los melones tienen que ir desnuditos, por decirlo
11: okay.
10: Así. Entonces ya no viene tan temático.
9: La carrera de los melones, 100%, vívanlo, tomen la experiencia.
12: Pues aquí le presento a Melonardo Guapo.
13: Y Farmelón Aura.
12: La inspiración era de cuál era el más guapo y cuál era como el que farmea más Aura. Ahora sí que apegándonos mucho a la tendencia. Primera vez y de verdad es una cosa increíble, es muy divertida. La verdad es que espero que todo México se entere. O sea, yo soy de Sinaloa y muchas personas es ¿cómo que existe una carrera de melones? No puede ser, wow, es insólito. O sea, yo lo recomiendo.
10: Es un personaje que en sí es una inteligencia artificial que tiene atrapado humanos en un circo digital. Y está muy divertido, de verdad. Vi muchos melones muy, muy creativos y todo muy bonito.
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15: Hola, les habla Pedro René Ramírez García, el cronista oficial de Las Chuapas, Veracruz, y nacimos entre haciendas y el esfuerzo de obreros venidos de la región. Fuimos cuna de la soberanía energética con el pozo El Plan 55, el primer pozo perforado que produjo el oro negro con manos mexicanas tras la expropiación petrolera. Y honramos la memoria del histórico buque tanque Las Chuapas, símbolo patrio hundido por un submarino alemán en la Segunda Guerra Mundial. Hoy, entre la majestad del río Uspanapa, el verdor de la selva y la pujanza de nuestra gente, reafirmamos la vocación de trabajo, dignidad y progreso de un pueblo valiente. Somos el municipio más extenso de Veracruz y el centinela del sur de la patria, forjado por don Modesto González Santiago y además municipio libre desde el primer día del año de 1962. ¡Que viva Las Chuapas!
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16: La Fiscalía General del Estado de Morelos logró conseguir una orden de aprehensión contra Francisco Javier N., conocido como el Trompas, quien es señalado como el presunto autor del feminicidio de la estudiante española Claudia Tacoronte Aguilera, que ocurrió el sábado 12 de septiembre en la Casa de Cultura de Cuautla. Fernando Blumenkron Escobar, el fiscal general, comunicó que un juez especializado aprobó esta orden judicial luego de que la Fiscalía Especializada en la Investigación y Persecución del Delito de Feminicidio de Morelos reuniera elementos de prueba. Un incendio se registró cerca de las 6 de la mañana de este miércoles y devoró al menos 90 puestos en el mercado central de Acapulco, mientras que más de 100 trabajadores intentaban impedir que las llamas se propagaran a otras zonas comerciales. Bomberos y ciudadanos trabajaron varias horas para extinguir el fuego, comentó el secretario del Ayuntamiento de Acapulco, José Juan Ayala Villaseñor. La Procuradora General de Justicia de la Nación, Ernestina Godoy, comunicó que el informe sobre el caso Ayotzinapa se está preparando para su divulgación, pues hay novedades en las investigaciones del asunto. Explicó que se elabora el informe en colaboración con la Secretaría de Gobernación.
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16: Gracias. Canadá y la Unión Europea están progresando hacia un nuevo modelo de relación que permitiría al país norteamericano ser considerado socio asociado de la Unión Europea. Entre las propuestas que se están analizando está la unificación de cadenas de suministro en áreas económicas esenciales como la defensa, la creación de centros de datos y servicios en la nube que sean comunes entre Europa y Canadá, un aumento entre la exportación de energía canadiense hacia Europa, así como la colaboración de inteligencia artificial y normativas digitales. La Embajada de Japón en México expresó su felicitación al país por el Día de la Independencia mediante un video, el cual el embajador Koso Hosei animó a sus seguidores a interpretar Cielito Lindo tanto en japonés como en español. Este mensaje fue compartido en su cuenta oficial de X y de la embajada para conmemorar el 216 aniversario de la independencia y las festividades del grito. La famosa Torre Asadi de Irán fue iluminada con los colores verde, blanco y rojo de la bandera mexicana como símbolo de amistad para celebrar el 216 aniversario de la independencia de México. Esta propuesta, presentada por la Embajada de Irán en México y aceptada por el Ayuntamiento de Teherán, tuvo como objetivo transmitir un mensaje de unidad y fraternidad entre las dos naciones.
6: Oiga, ya nos vamos, pero antes, a las personas que van circulando hacia Jico, quiero informarles que debido a un accidente está cerrada la carretera, el paso vehicular está siendo sumamente alterado, hay muchísimo tráfico porque de verdad pues prácticamente no pasan los automóviles. Chocó hace alrededor de 2 horas antes de llegar a Las Puentes una camioneta particular junto con un camión que transportaba leche, y bueno, este accidente obligó a que fuera cerrado el paso hasta que puedan levantar y mover los vehículos, quedará completamente reabierto. Sin embargo, sí es importante señalarle que este paso está cerrado por este accidente lamentable que se registró aproximadamente hace 2 horas. Nos vamos a ir, pero no sin antes invitarle y recordarle que nuestras redes sociales están a su completa y entera disposición. Toda la información de Veracruz, México y el mundo entero la puede encontrar a través de Facebook, por supuesto de X, y tenemos el canal de YouTube, así como de nuestro portal www.masnoticias.mx, así que no hay pretexto para estar muy bien informado. Nos vamos a ir, le recuerdo que nos vemos, nos escuchamos en punto de las 6 de la tarde, y ya no nos resta más que desearle extraordinarias y felices fiestas patrias y que tenga una muy buena tarde de miércoles.

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1: En Radio Más son las 2 en punto.
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2: Mariachi México contemporáneo y los cancionistas. Se concibe como un puente hacia el mariachi moderno, una exploración de cómo se puede expandir nuestra música mexicana,
3: incorporando nuevas sonoridades.

Su propuesta incorpora elementos de la música experimental, la canción de autor, la improvisación y el folclore, así como a diferentes cantautores nacionales e internacionales. La dirección del Mariachi México Contemporáneo está a cargo de Diego Cerro Blanco, músico queretano especializado en instrumentos de cuerda grave, integrante también de proyectos como La Calandria.

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0: En Radio Más son las 2 con 30 minutos.
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0: en Radio Más son las 3 en punto.
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10: Señoras y señores, muy buenas tardes. Nos complace enormemente darles la bienvenida a este encuentro que promete ser una experiencia auditiva, inmersiva e inolvidable. Nos preparamos para un acto de profunda conexión a través de las notas y los ritmos, un momento en el que la disciplina, el talento y la pasión se alinean para ofrecer una ejecución musical del más alto nivel. Es un honor presentar a tres figuras cuyo compromiso con el arte eleva el espíritu de nuestra audiencia: Emiliano Fernández, Iván y Mr. Landa. Ahora sí, dispongámonos a acogernos auditivamente a esta propuesta sonora sin igual. ¡Que empiece la música!

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3: En Radio Más son las 3 con 22 minutos.
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2: En Radio Más son las 3 con 51 minutos.
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0: ¡Ay, no! Nos vamos a una pausa, pero regresamos en minutos con música diferente para ti. 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
1: En Radio Más son las 4 con 21 minutos.
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0: En Radio Más son las 5 en punto.
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17: Tazau, Ixaguan, Ixaguan. 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
18: ¿Conoces este idioma?
13: Es el Tutunacu o Totonaco, que se habla en los estados de Puebla e Hidalgo, lengua hermana del Mazapigní o Tepegua.
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0: 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Muy buenas tardes a todos los que nos escuchan, estamos iniciando con su programa Quinta Chuincan, Voces Indígenas de Veracruz, hoy 16 de septiembre, pues estamos conmemorando la independencia de México. Y en esta tarde traemos para ustedes un tema que se llama Prevenir también es proteger. Esto en el marco del simulacro nacional que se va a llevar a cabo el día 19 de septiembre. Ustedes nos están sintonizando por Radio Más en un trabajo en conjunto que se hace con la Academia Veracruzana de las Lenguas Indígenas. Y en esta tarde vamos a tener el apoyo de una ingeniera que se llama Areli Cuesta Briones. Ella es jefa de Departamento de Capacitación y Desarrollo en Protección Civil, la Secretaría de Protección Civil aquí del Estado de Veracruz. Kasen, Areli Nicolá Huila Uma Kakotanuna. Muy buenas tardes, ingeniera Areli, ¿cómo se encuentra?
1: Hola, muy buenas tardes. Muchas gracias por la invitación. Es un gusto estar aquí con ustedes.
0: 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Pues muchas gracias por aceptar la invitación y quisimos hacer este programa debido a que el próximo 19 de septiembre pues se va a llevar el simulacro nacional aquí en el territorio y pues es muy importante que las personas que nos escuchan pues conozcan de qué va esta actividad. Y para iniciar yo quiero preguntarle, ingeniera, ¿qué es exactamente este simulacro y cuál es su propósito?
1: Bien, pues de manera muy general es importante que todas y todos tengamos claro que un ejercicio de simulacro es justamente una forma de evaluar los protocolos y programas que cada una de las dependencias y las instituciones y todas las personas en el estado de Veracruz pongamos a prueba cuáles son estos ejercicios, cuáles son estas acciones que tenemos que llevar a cabo ante una situación de emergencia y cuando hay una hipótesis de que algún fenómeno perturbador vaya a llevar a cabo. En este caso, para el segundo simulacro nacional, la hipótesis para el estado de Veracruz es un sismo de 7.7 grados con epicentro en Tehuacán, Puebla, muy cerca del estado de Veracruz. Por tanto, pues es muy importante que todas y todos estemos preparados para saber cómo actuar ante un sismo de esta naturaleza.
0: Pues ahí está la invitación que nos hace la ingeniera Areli, también las características que va a tener este simulacro. Ingeniera, hemos visto que cuando se hace este simulacro, pues en muchas ocasiones gran parte de la sociedad muestra como apatía hasta esta cuestión, porque no tenemos esta cultura de prevención. Y yo quiero preguntarle, ingeniera, ¿por qué es importante que la población participe y no lo vea simplemente como una actividad institucional.
1: Bien, es de suma importancia que todas las personas se sumen a un ejercicio de esta naturaleza, porque México pues tiene una historia con relación con los sismos. Y bueno, hemos visto cómo ante una situación como esta, la población que resulta afectada pues es muy grande. Entonces, cuando sabemos cómo actuar, cuando probamos las acciones que se tienen que hacer ante una situación de riesgo y se tiene que proceder a una evacuación de un inmueble, la población debe saber cómo actuar. Y como además los riesgos ante un fenómeno perturbador, como en este caso un sismo, pueden suceder en cualquier momento, pues tendremos que saber cómo actuar. En este caso es importante poner en cuenta que se va a llevar a cabo en un día no hábil. Por tanto, debemos saber cómo vamos a actuar si un sismo de esta naturaleza sucede cuando estamos, por ejemplo, en horario en que todavía no salimos de nuestra casa hacia nuestros trabajos y nos sorprende, por ejemplo, en nuestro hogar. ¿Qué tendríamos que hacer ante una situación como esa? Recordemos, por ejemplo, el sismo de 1985. Este se presentó muy temprano. Muchas personas todavía se encontraban en sus hogares. Yo lo recuerdo siendo una niña que todavía estaba por salir a la escuela. Entonces nos tocó todavía estar en la casa y muchas veces no sabíamos cómo actuar, qué teníamos que hacer, que si salíamos o no salíamos del hogar, si salíamos, cuáles eran las zonas de menor riesgo dentro de nuestras casas. Entonces, esta cultura de la prevención se ha venido adoptando y tiene que ser aplicada en cualquier espacio donde te encuentras, no solamente en los espacios institucionales.
0: Importantísimo esto que nos comparte, ingeniera, y también pues darnos ese tiempo para participar, saber qué hacer, nuestros puntos de reunión, todo lo referente a este simulacro. Y como bien lo mencionas, en este año pues va a ser un día inhábil, pero eso no quiere decir que no debemos participar o que no estemos preparados. Un poco para poner en contexto esto lo del simulacro, yo quiero hacerle la siguiente pregunta, ingeniera. ¿Por qué el 19 de septiembre tiene un significado tan importante para la cultura de prevención en México?
1: Bien, como lo mencionaba en mi anterior participación, México tiene una historia en relación con los sismos. En 1985 y posteriormente en el año de 2017, y hemos tenido sucesos que han tenido relación con sismos en donde la población se ha volcado a ayudar y a probar cómo estas medidas de solidaridad ante las personas que son afectadas pues han permitido que muchos hayan tenido que pues volcarse a ayudar a las personas damnificadas en este caso. Bueno, ¿qué pasa? En el año del 2001 se establece por decreto que el 19 de septiembre sea conmemorado el Día Nacional de la Protección Civil, justamente como un día para recordar, uno, a quienes perdieron la vida en esos sismos que ya mencioné, empezando por el de 1985, pero también como un día que nos permite poner a prueba las acciones que hemos venido implementando en relación con la reducción del riesgo y la protección civil, y sobre todo por en el aspecto de la prevención. Por eso es que se hacen estos ejercicios de simulacro que permiten poner a prueba los planes y programas de emergencia, porque es importante pues que los ejercicios nos permitan pues encontrar áreas de mejora, revisar cuáles son esos protocolos, los tiempos de reacción, los mecanismos de evacuación que se llevan a cabo en cada uno de los espacios donde nos encontramos. Y esto pues ha permitido que este día en especial nos ponga a todas y a todos en el recordatorio, en la mente, pues de la importancia de lo que se ha venido haciendo y las mejoras que hemos venido incorporando en nuestros procesos de la protección civil y la reducción del riesgo.
0: Muchas gracias por compartirnos y ponernos en contexto también sobre el por qué se celebra o se conmemora el Día de la Prevención o se lleva esta actividad el 19 de septiembre. También por qué es importante que toda la población se sume a esta actividad. Y pues es importante que ustedes allá en su casita pues también lo consideren, lo tengan ahí presente para que en conjunto pues nos sumemos a esta acción de prevenir. Como bien lo dice el tema, prevenir también es proteger. 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Pues sobre este tema estaremos abordando, los invitamos a que nos sigan sintonizando aquí a través de Radio Más, este trabajo que hacen conjunto con la Beli en el programa Quintachuwinkan, Voces Indígenas de Veracruz. Ahora nos vamos con una pieza musical a cargo del trío Implacados, esto que se llama Vestido de Besos, y continuamos.

0: 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estar aquí con nosotros y también por compartirnos con de este tema sobre la actividad que se va a realizar este próximo sábado 19 de septiembre con referente al simulacro nacional que se va a llevar en nuestro país. Y pues yo quiero preguntarle, antes de los sismos, ¿qué debemos hacer para poder participar en este simulacro?
1: Sí, claro. Bueno, es importante, primero que nada, tener en cuenta que la Coordinación Nacional de Protección Civil ha puesto a disposición de todas y de todos un espacio donde podemos registrar nuestros inmuebles a nivel de las dependencias que participan y que forman parte del Sistema Estatal de Protección Civil. Este sitio es preparados.gob.mx. Ahí se puede llevar a cabo el registro del inmueble, no solo para dependencias, sino para personas en particular que quieran recibir una constancia de haber participado en el simulacro. Segundo, la Secretaría de Protección Civil también ha implementado a través del canal de YouTube una serie de cursos para que las personas puedan prepararse y participar. ¿Qué pueden encontrar ahí? Pues en los cursos cómo llevar a cabo el diseño y el desarrollo de su simulacro, lo que se requiere para poder elaborar un plan para participar ese día. Y además en ese mismo sitio, en el canal de YouTube, hay un pequeño tutorial de cómo llevar a cabo el registro. Entonces, para participar, pues ¿qué necesitamos? Disposición de hacerlo. Capacitarnos, prepararnos. En el caso de que usted le interese participar en su domicilio, en su hogar, en este ejercicio de preparación que es el simulacro, pues lo que necesita hacer es verificar cuáles son las zonas de menor y mayor riesgo dentro de su hogar, cuál sería la ruta de evacuación adecuada. Ponerse de acuerdo con su familia para participar. Recordemos que este simulacro se llevará a cabo el sábado 19 de septiembre a las 12 del día. Y entonces, pues hay que estar preparados para cuando recibamos la alerta y la alerta que vamos a recibir además en nuestros teléfonos celulares y ahí estar listas y listos para participar. En el hogar, ¿qué podemos hacer? Pues preparar nuestro plan familiar en donde podamos saber si hay personas mayores, si hay personas con discapacidad, cómo participar con ellas y con ellos considerando las diferentes discapacidades que pudiéramos tener en nuestros hogares, ya sean móviles, visuales o auditivas, o si tenemos incluso personas con discapacidades intelectuales. También si hay niñas y niños, cómo incorporarlos en nuestro plan familiar para que ellas y ellos sepan cómo actuar ante una situación de simulacro de un riesgo como el que en este caso es la hipótesis que vamos a tener, que es sismo de 7.7 grados. Además, es importante que en nuestro hogar también preparemos nuestra mochila de emergencia, saber qué es lo importante que tendríamos que llevar en el caso que tengamos que evacuar nuestro domicilio. En este caso, repito, la hipótesis es sismo, pero sabemos que Veracruz tiene una gran cantidad de geografía diferente en donde, por ejemplo, podría la hipótesis ser porque tu riesgo mayor en tu hogar sea inundación. Entonces usted tendría que saber qué es lo importante que tendría que rescatar en el caso de que tuviera que evacuar su domicilio por el caso de un riesgo de inundación. Entonces, participar de un simulacro nos permite estar preparados. Eso es lo que nos permite estar tanto en nuestros inmuebles, en las dependencias, como en nuestros hogares. Eso es lo que permite hacer un simulacro. Es un ejercicio que pone a prueba nuestros planes de preparación.
0: Muchas gracias, ingeniera. Yo quiero retomar algo que acaba de mencionar. Yo nací en una comunidad originaria, viví dentro de esa misma comunidad y en muchas ocasiones este tipo de información a veces no llega, ¿no? Y precisamente lo vemos solamente en las escuelas, en las instituciones donde uno trabaja, y creo que esto que usted menciona, el plan familiar de protección civil, también es muy, muy importante, por lo que yo le quiero hacer los siguientes cuestionamientos. ¿Qué debe tener este plan familiar? Y también mencionó sobre identificar los riesgos. ¿Cómo identifico estos riesgos dentro de mi casa? Y retomando esta última parte de la mochila de emergencia, ¿qué documentos ha considerado Protección Civil que pueden ser los básicos que deberíamos tener dentro de esta mochila?
1: Bien, sí, claro, es muy importante lo que acaba de mencionar, justamente porque en ese tema de la cultura de la protección civil y la reducción del riesgo de desastres, pues hemos ido incorporando esta información justamente en el ámbito escolar, pero muchas y muchos de nosotros pues hemos crecido alejados de esta cultura y no hemos tenido la información a la mano o no ha sido accesible justamente en el tema quizás de los idiomas originarios o en el caso incluso pues de que no hay traducciones adecuadas, ¿no? Por eso es importante lo que estamos haciendo de poner a la disposición de la población esta información. Pues los documentos de importancia para incluir en una mochila de emergencia particularmente pues serían las identificaciones de las personas que habitan el domicilio, las cartillas de salud, estas son de suma importancia, actas de nacimiento, documentos escolares. Estos deberían estar pues resguardados y incluidos en una mochila de emergencia. Además, pues otras cosas como medicamentos especiales, artículos de cuidado personal, básicos de higiene. También pues debemos considerar algunas cosas como una batería, una lámpara, elementos que nos permitan pues de alguna manera la subsistencia elemental para las personas que están viviendo en ese hogar.
0: Sin duda, importantísimo saber que lo indispensable o lo prioritario que tenemos que incorporar ante una situación como esta. Y yo quiero preguntarle si después de este programa alguien llega a su casa y quiere comenzar a prepararse, ¿qué le diría, ingeniera? ¿Cuáles serían las tres primeras cosas que deberían de hacer?
1: Bien, pues como decía en mi anterior participación, pues lo primero es empezar como a observar alrededor de tu hogar cuáles son los riesgos que tú identificas que pudieran ser elementos que pudieran poner a tu familia pues en un riesgo mayor. Elementos que tengan que ver, como por ejemplo mencionaba, temas relacionados con fuego, temas relacionados con inundación, con deslave o incluso elementos estructurales dentro de tu vivienda que pudieran estar sometidos a un riesgo, por ejemplo, en el caso de vientos fuertes o en el caso de un sismo. Después de que tú identificas eso, pues lo que puedes hacer es revisar cuál pudiera ser la ruta de evacuación y la salida de emergencia en tu domicilio. Eso lo puedes poner en un documento sencillo y debe estar en conocimiento de todas las personas que habitan tu hogar. Segundo, pues tercero, también el tema de conformar la mochila de emergencia. Y bueno, importante tener en cuenta que, como ya lo hemos dicho, este 19 de septiembre se llevará a cabo el simulacro nacional con la hipótesis de, en el caso de Veracruz, de sismo de 7.7 grados. Entonces, ¿qué tenemos que tener en cuenta? Pues que este 19 de septiembre a las 12 del día sonará la alarma. La alarma en nuestros teléfonos va a ser activada a las 12:00 y entonces ahí es cuando tenemos que empezar a probar lo que preparamos previo a ese día, por dónde nos vamos a salir de nuestro domicilio, cuál es nuestro punto de reunión y qué es lo que tendríamos que llevar para poner a salvo a nuestra familia en el caso de que se presente un sismo de esta magnitud.
0: 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Pues un tema muy importante, agradecemos mucho a la Secretaría de Protección Civil, a la ingeniera también Areli Cuesta Briones, que como bien les mencionamos, ella es jefa del Departamento de Capacitación y Desarrollo en Protección Civil, por darnos estas recomendaciones, compartirnos un poco del tema sobre las actividades del simulacro nacional que se va a llevar a cabo el día sábado 19 de septiembre. Sobre este tema vamos a seguir abordando. Yo los invito a escuchar la siguiente pieza musical a cargo del trío Hermanos Solís, allá del municipio de Coxquiwi, esto que se llama Y Llegaste Tú. Continuamos.

0: En Radio Más son las 5 con 33 minutos.
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0: 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Pues seguimos en el programa Quinta Chuincan, Voces Indígenas de Veracruz, con el tema Prevenir también es proteger. Agradecemos el espacio a Radio Más, un trabajo en conjunto con la Academia Veracruzana de las Lenguas Indígenas, para pues llevar esta información, diferentes temas en las lenguas que se hablan en el territorio. Pues seguimos con este tema que se llama Prevenir también es proteger, en el marco del día 19 de septiembre que se llevará a cabo el simulacro nacional. En esta tarde pues está con nosotros la ingeniera Areli Cuesta Briones, ella es jefa de Departamento de Capacitación y Desarrollo en Protección Civil. También agradecemos la importante colaboración de esta secretaría, la Secretaría de Protección Civil de nuestro bello estado Veracruz, que realiza este tipo de trabajos para pues estar para prevenir los riesgos, para prevenir alguna situación que pueda poner en riesgo nuestra vida. Pues estamos platicando sobre este tema, sobre el simulacro, y pues tuvimos el contexto de qué va esta actividad, qué es lo que necesitamos hacer, cómo tenemos que prepararnos. Y pues ingeniera, yo quiero preguntarle estas cuestiones. Si nos encontramos en las siguientes situaciones, ¿qué debemos hacer? Si estoy en el tercer piso y comienza un sismo, ¿corro inmediatamente hacia las escaleras? ¿Qué es lo que hago?
1: Bien, muy importante esta pregunta. Ante una situación como, por ejemplo, un inmueble que tiene más de 2 o 3 plantas, es importante considerar que la evacuación ante un riesgo, como en este caso de un sismo, implica tener un cierto programa de evacuación y seguir ciertos protocolos. Lo primero que se tiene que hacer es escuchar la alarma, estar atentas y atentos a la alarma. Y si esta es sonora o visual, pues atender a las indicaciones que nos den las diferentes brigadas que se encuentran en cada uno de los pisos. Y ante eso, la acción que se tiene que hacer pues es ir hacia el espacio dentro del mismo piso que es el espacio de menor riesgo. Ahí es donde se tiene que hacer una acción para que nos podamos retraer hacia ese espacio y entonces sí empezar con el espacio en la acción de evacuar un inmueble. La evacuación de los inmuebles se realizan piso por piso, iniciando por la planta baja y los posteriores pisos. No tengo que correr, o sea, esta acción

0: que le hemos venido enseñando a las niñas y a los niños de no corro, no empujo, no grito, pues también aplica para todas y todos nosotros en los inmuebles donde nos encontramos. Nos retraemos hacia el espacio de menor riesgo dentro del piso y después empezamos la evacuación de manera ordenada, bajando por las escaleras, no utilizando los elevadores en el caso de que el inmueble cuente con elevadores, y entonces sí, piso por piso, empezar la evacuación.
1: Muchas gracias, sin duda esto es muy importante, esto que nos comenta. Ahorita, por lo general, si en algunas instituciones, escuelas, están los puntos de reunión, pero hay ciertos espacios, ciertos lugares, y quiero poner en contexto también a nuestras comunidades, porque en muchos de estos lugares no existen los puntos de reunión. Y también a veces, aunque sí existen, a veces estamos en un lugar que desconocemos, estamos en una escuela o fuimos a tramitar algún documento y no somos parte de ese espacio y no conocemos estas rutas de evacuación. ¿Qué pasaría si estoy en un lugar en donde no conozco y escucho la alarma y no sé cuál es mi ruta de evacuación? ¿Qué hago?
0: Bien, es importante considerar que por ley, cada inmueble que recibe personas en su interior o que tiene personas en su interior laborando debe tener una unidad interna de protección civil, la cual está conformada por diferentes brigadas. Hay una brigada especializada en realizar los temas de la evacuación del inmueble y además hay normas que rigen que los inmuebles deben tener la señalización adecuada respecto a cuál es la ruta de evacuación y cuál es el punto de reunión. Entiendo pues que hay espacios en donde quizás estas señalizaciones no son tan claras o las personas no estamos familiarizadas con estas. Entonces, es importante que cuando usted acuda a un inmueble, observe a su alrededor y busque aquella señal que indica que cuál es la ruta de evacuación, que está identificada por un color verde que dice ruta de evacuación y que tiene una personita que está como caminando, como una acción de correr. Porque también es importante, hay que considerar que pues podemos estar en un espacio en donde quizás esta señalización no está en nuestra lengua o no estamos en posibilidad de leerla, ¿no? Porque incluso también hay que considerar que las señalizaciones también tendrían que estar incluidas en lengua braille, por ejemplo, para las personas que tienen debilidad visual o que son ciegas. Entonces, lo primero que tenemos que hacer es observar a nuestro alrededor, ver esta señal que está identificada como verde y entonces tiene una flecha tiene un signo de una persona como que está corriendo o caminando, que es lo que nos indica hacia dónde tenemos que dirigirnos para poder evacuar un espacio. Un punto de reunión también está señalizado por verde, tiene flechas, tiene un círculo y ese nos indica que es el espacio más seguro fuera del inmueble en donde nos tendríamos que concentrar todas las personas cuando evacuamos un espacio en donde quiera que nos encontremos, ¿no? Entonces, esas son como formas de identificar un espacio en donde tú te encuentras, donde no propiamente puede ser visitante, puede ser una persona que va y realiza un trámite en un lugar y que entonces es lo que tendría que observar cuando incluso estando ahí escuche o vea una señal de alarma que se está llevando a cabo el simulacro.
1: Esto es muy importante para poder también identificar y pues también ser parte de las actividades también de este simulacro y si en caso de que pues existiera pues este siniestro, ¿no? Pues saber qué hacer, a dónde dirigirnos y cómo hacer esta evacuación pertinente. En los momentos cuando existe un sismo o cuando hay un simulacro, el pánico siempre está presente y en este sentido yo quiero preguntarle, si estoy en mi trabajo y mi compañero entra en pánico, ¿qué debo hacer? ¿Lo saco a la fuerza? ¿Qué es lo que debo hacer?
0: Bien, también es muy, muy importante esta pregunta y justamente retomo el tema de las brigadas porque en un inmueble, en un espacio como en este caso el tema de un espacio de trabajo, es importante considerar que hay unidades internas de protección civil y debe haberlas en cada espacio y dentro de las unidades hay brigadas. Hay una brigada que es muy importante que pueda existir en los espacios que es la de apoyo especial o grupo de apoyo especial en el caso de la brigada. ¿Estas brigadas tienen capacitación adecuada o deben estar capacitadas para atender una situación como esta en donde alguien entra en pánico y requiere una atención particular como un apoyo psicológico ante una situación de riesgo? Porque entendamos que una persona afronta los riesgos de manera individual y colectiva, pero de manera individual también entran en juego sus emociones y cómo reacciona ante una situación como esta. O incluso si hay una discapacidad intelectual, también hay que considerar que las personas afrontan las situaciones y tienen que recibir instrucciones claras de qué es lo que va a pasar, que esto es un simulacro, que lo que está sonando es una alarma y que lo que tenemos que hacer es conservar la calma. Los grupos de apoyo especial, las brigadas, deben estar capacitadas para saber cómo actuar, pero si no existe un grupo de apoyo especial, es importante que nosotras y nosotros, si observamos que una persona está entrando en una situación de crisis, lo que le podemos recomendar es que haga una serie de respiraciones, que le informemos qué es lo que está sucediendo. Si yo tengo información de que esto es un simulacro, le informo que es un simulacro. Si yo lo que estoy escuchando es una alarma ante una situación de riesgo real, pues le informo, estamos escuchando una alarma, estamos ante un sismo, por ejemplo, y vamos a evacuar el edificio donde estamos. Entonces necesitamos que conserves la calma para que puedas salir y no corras un riesgo mayor. Entonces, eso lo podemos hacer todas y todos, pero sí es importante que dentro de los inmuebles exista personal preparado para afrontar una situación de crisis como esta por la que puede pasar cualquier persona.
1: Muchas gracias, sin duda alguna importante esta recomendación que nos hace. Usted en casita pues ya tiene este contexto de posibles casos que puedan pasar y cómo debemos actuar. Seguimos con más, pero ahora nos vamos con esta sección de Shalakh Magan y vamos a escuchar el saber de Chani. Continuamos.
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3: Ellos son los guardianes, los creadores, los que dieron forma al agua, al fuego y a la vida misma.
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5: Los Nuntakuyi cuentan que en las montañas y cerros habita el dueño del monte, conocido como Chani, a quienes en otras tierras llaman chaneques. Ellos son guardianes antiguos que cuidan los caminos, los animales y las aguas del pueblo Nuntakuyi. Cuando caminamos por el monte, debemos hablar con el Chani y pedirle que nada nos moleste, que nada malo nos ocurra y que podamos regresar con bien a casa. Si alguien entra al cerro sin dirigirle palabra, el Chani puede enojarse y hacer que esa persona se pierda sin encontrar la salida. Del mismo modo, cuando vamos a pescar en el río o cazar en el monte, es necesario conversar con el Chani y ofrecerle copal. Solo así nos permite tomar un pez o un animal para nuestro alimento. Si no lo hacemos, es posible que no logremos atrapar nada e incluso podríamos toparnos con peligros mayores como la mordida de una serpiente.
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1: 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Pues estamos ya por terminar el programa Quinta Chuencán, Voces Indígenas de Veracruz. Usted nos sintonizó a través de Radio Más. Este trabajo es en conjunto con la Academia Veracruzana de las Lenguas Indígenas. Y también queremos agradecer profundamente a la Secretaría de Protección del Estado de Veracruz por tener esta disposición de informarnos también de llegar hasta sus casitas para poder tener esta información tan importante acerca del simulacro nacional que se llevará a cabo el próximo sábado 19 de septiembre. Queremos también agradecer al equipo de realización, al buen Federico Ríos, Adán Hernández, Pedro Chávez, que como cada miércoles pues nos apoyan para realizar este trabajo. Y en esta tarde nuestra invitada, ingeniera Areli Cuesta Briones, ella es jefa de Departamento de Capacitación y Desarrollo en Protección Civil. Ingeniera, muchas gracias por haber estado con nosotros. Sin duda alguna, esta información que se compartió pues es muy importante y nos va a servir a muchos. Y ingeniera, para terminar, ¿algún mensaje que quiera dar a nuestra audiencia?
0: Pues solamente resta agradecerles la invitación, porque pues estos espacios que hacemos en coadyuvancia pues nos permiten que la población esté preparada, que al final es lo que tiene como propósito la protección civil, pues que la población esté preparada y prevenida ante cualquier situación de riesgo. La participación en este segundo simulacro pues es de suma importancia, que toda la población se sume. Y pues solo resta eso, invitarles a consultar los sitios de la Secretaría de Protección Civil, donde todo el tiempo estamos informando sobre este y todas las acciones que se llevan a cabo de prevención, particularmente ahora en el marco del simulacro nacional. Invitarles a también a consultar el sitio preparados.gob.mx, donde pueden registrar sus inmuebles para que también reciban la constancia de participación. Y pues que recuerden.
7: En Radio Más son las 5 con 56 minutos.
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0: Sin riesgos para la población, continúan las labores de limpieza en el pozo de salmuera de Jaltipan. Tras detectar casos de sarampión en Jalapa, se notificó a la Secretaría de Salud Federal para retomar y tomar medidas necesarias. Afectados por el llamado cártel inmobiliario, agradecen el apoyo de la gobernadora Rocío Nale para darle seguimiento a sus casos. Ante la llegada de un crucero internacional en 2028, se rehabilitarán algunos edificios del Centro Histórico de la Ciudad de Veracruz.
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0: ¿Qué tal? ¿Cómo está? Muy buenas tardes. Sea usted bienvenido al Sistema Informativo RTV en su segunda emisión de radio, que como siempre tiene muy completa toda la información que usted quiere conocer. Así que le pido que se quede con nosotros a través de Radio Más. Le recuerdo que estamos llegando a través del 107.7 de FM o de radiomás.mx. Así que en cualquier punto en donde usted se encuentre, no solamente en los 212 municipios veracruzanos, sino en nuestros estados vecinos y en donde el internet nos lo permita, podemos estar juntos llevándole las noticias. Así que sea usted bienvenido. Hoy los saluda Rosana Luna Cerdán con el gusto de siempre. Y cuando son ya las 6:02 p.m, es tiempo de reiterarle la bienvenida porque aquí comenzamos. Y bueno, para dar inicio en el marco de la celebración de la independencia de México, la gobernadora exhortó a los veracruzanos a defender con valentía y firmeza la libertad, la soberanía y la dignidad de la nación.
2: La gobernadora de Veracruz, Rocío Nale García, confirmó que la noche del grito de independencia transcurrió con normalidad en el territorio veracruzano y en 211 municipios hubo ceremonias, con excepción de Jaltipan, por el incendio de un pozo de salmuera. Al acudir a la Guardia de Honor ante el monumento de Miguel Hidalgo con motivo de la celebración del 216 aniversario del inicio de la independencia, honró la memoria de las mujeres y los hombres que hicieron posible la primera gran transformación de México.